0: Esta es la hora en Boyacá.
1: Son las 7 de la noche y 6 minutos.
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1: Pues yo la voy a tocar, compadre.
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0: Esta es la hora en Boyacá.
1: Son las 7 de la noche y 28 minutos.
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0: Esta es la hora en Boyacá.
1: Son las 7 de la noche y 49 minutos.
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0: Esta es la hora en Boyacá.
1: 8 de la noche y 6 minutos.
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0: Esta es la hora en Boyacá.
1: 8 de la noche y 28 minutos.
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0: Esta es la hora en Boyacá.
1: 8:50 p.m.
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0: Esta es la hora en Boyacá.
1: 9:10.
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0: Esta es la hora en Boyacá.
1: 9 de la noche y 29 minutos.
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0: Esta es la hora en Boyacá.
1: 9:49 PM.
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2: Esta es la hora en Boyacá.
3: 10 de la noche y 6 minutos.
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0: Esta es la hora en Boyacá.
1: 10 de la noche y 27 minutos.
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0: Esta es la hora en Boyacá.
1: 10 de la noche y 50 minutos.
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0: Esta es la hora en Boyacá.
1: 11 de la noche y 8 minutos.
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0: Esta es la hora en Boyacá.
1: 11 de la noche y 30 minutos.
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0: Esta es la hora en Boyacá.
1: 11 de la noche y 48 minutos.
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0: Esta es la hora en Boyacá.
1: Son las 12 y 7 minutos.
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0: Esta es la hora en Boyacá.
1: Son las 12 y 28 minutos.
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0: Esta es la hora en Boyacá.
1: Son las 12:49 minutos.
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0: Esta es la hora en Boyacá.
1: Es la 1:06.
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0: Esta es la hora en Boyacá.
1: Es la 1:27 de la mañana.
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0: Esta es la hora en Boyacá.
1: Es la 1:49 de la mañana.
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0: Esta es la hora en Boyacá.
1: Son las 2 de la mañana y 6 minutos.
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0: Esta es la hora en Boyacá.
1: Son las 2 de la mañana y 28 minutos.
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2: Oiga, muchachos, venga. Vamos a tocar esa que tocaba el tío Jorge. ¿Cómo no tocar esa, hermano?
3: Listo, hermano. Vamos,

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0: Esta es la hora en Boyacá.
1: Son las 2 de la mañana y 50 minutos.
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0: Esta es la hora en Boyacá.
1: 3 de la mañana y 7 minutos.
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0: Esta es la hora en Boyacá.
1: 3 de la mañana y 27 minutos.
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0: Esta es la hora en Boyacá.
1: 3 de la mañana y 49 minutos.
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1: Cuando el cielo está sequito, se preocupa el campesino, saca el santo rapidito para pedirle otro

destino. Hagamos la rogativa con fervor y con canción, a ver si el cielo se anima y nos manda un aguacerón. Muy buenos días, compadres y comadres. Buenos días a todos ustedes, los que están ahí súper conectados ya con la radio pública, con la radio más grande del departamento de Boyacá. A todas nuestras campesinas y campesinos, copleras y copleros. Este programa es para ustedes, para el campesino que madrugó antes de que salga ese primer rayito de sol. Ustedes que ya tienen los fogones por allí prendidos, ya se están alistando para iniciar con las tareas del campo. Hay quienes ya arrancaron la labor del ordeño, por ejemplo. Para el campesino que está cargado de historias, lleno de historias, esas historias que le han contado los abuelos, los tíos, sus padres. Aquellos campesinos jóvenes también que le apuestan a tener proyectos productivos en el campo. A todos ustedes, muy buenos días. Aquí la música carranguera suena a todo volumen porque nos sentimos muy orgullosos de este género musical. Rendimos homenaje a la ruana, el sombrero, las historias, la conversa, el asadón. Ustedes son el alma de este país. Así que, hey, acomódense porque ustedes no están solos. Pues hay una radio que madruga. Y esa es la radio pública. Madruga con ustedes. Hay una voz que los acompaña. Y de este lado, pues estoy yo, Paola Urquijo, Paolita Urquijo o Paolinda. Y los estaré acompañando en esta emisión de Amanecer en Boyacá. El encanto del terruño. Hoy estaremos hablando de la rogativa. ¿Cómo se hace una rogativa? ¿Ha cambiado con el paso del tiempo? ¿Para qué sirve? ¿Es hora de hacer una rogativa? Porque en muchos municipios falta la gotica de agua. 4:06. Bienvenidas y bienvenidos a esta emisión de Amanecer en Boyacá, el encanto del terruño. Así que nos vamos a escuchar nuestras cantas, que suenen esos cuatro palitos. Vamos a escuchar Flores para María. Este tema del maestro Jorge Vilosa. Luego escucharemos La tienda de la esquina del grupo Sentimiento Carranguero. Y más adelante escucharemos Solterito y Me Caso. Esta canción es de Don Custodio, por allí de Pesca.

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1: La vereda está esperando que se moje la pradera y la gente va rogando, mande agüita, Dios del cielo siquiera. Ya salió la rogativa con sombrero y con bastón, a ver si la nube esquiva se acomoda en el balcón. 4:20 y tenemos por aquí ya nuestro reporte de sintonía. Tenemos mensajes. Por aquí tenemos a Oscar Eduardo Cruz Torres desde Boyacá, Boyacá. Dice, buenos días, señorita Paola, ¿cómo amaneció? Dios te bendiga, bendiciones para un saludo a mis padres Ana Rosa y Antonio Cruz y a mi hijo Hernán Mauricio y a mi hermano Jaiber y a todos los que estén escuchando en las veredas del municipio de Boyacá, Boyacá, con la canción de los hermanos Torres, El Campesino Rebelde. Gracias, todos los días los escucho. Feliz fin de semana. Atentamente, Oscar Cruz desde la vereda Huerta Grande de Boyacá, Boyacá. Y dice, esto dijo el armadillo sacando su mata de arracacha, agua caliente a las viejas y aguardiente para las muchachas. Ahí está Oscar Eduardo Cruz Torres desde Boyacá, Boyacá. Pero también tenemos reporte de sintonía de nuestra amiga Omaira Moreno, que ella también nos escucha todos los días. Debe estar preparando ese exquisito pan y uno de los olores más deliciosos que hay es ese olor a pan recién salidito del horno. ¡Qué delicia! Dice doña Omaira, Paulita, muy buenos días, bendiciones en este nuevo día. Aquí muy presente, aunque no reporte sintonía, todos los días estoy en sintonía. Saludo cordial a todas las audiencias que en este momento están sintonizados, las niñas de Runta. También un saludo especial a todos los que no reportan sintonía, pero me cuentan que todos los días madrugan con Amanecer en Boyacá. Saludos para don Andrés. Ese berriondo se le pegaron las cobijas. Y para toda la familia de la gobernación de Boyacá, me regala de heredero No Nací Para Enamorar y Caminitos de Mi Juventud. Feliz fin de semana, Paulita, y muchas gracias. Y me envía 2 tazas de café. Uy, qué delicia, un cafecito también recién preparado. Doña Omaira, también que tenga un excelente fin de semana. Ya le buscamos sus canciones. 4:22. Nos vamos a escuchar Campesina Boyacense. Luego escucharemos Bailamos, Señorita, y más adelante El Campesino Rebelde, canción que nos solicitan desde Boyacá, Boyacá. 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
1: Usted se ha conectado con la energía boyacense. Esto es Conéctate con la EPSA. Hoy es viernes 25 de septiembre y a continuación la información de las actividades con suspensiones de energía programadas para el día de hoy.
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2: Viernes 25 de septiembre. Taxco, veredas Ormezaque y Pedregal. Duitama, vereda Tocogua, de 8 de la mañana a 5 de la tarde. Samacá, vereda Loma Redonda, sector La Cruz, de 8 y 30 de la mañana a 4 de la tarde. Motavita, vereda Sotepanelas, de 9 de la mañana a 12 del mediodía. Chiquinquirá, sector de la calle Primera A, número 1662S y vereda Resguardo, de 9 de la mañana a 3 de la tarde. Coper, vereda Guasimal, sector Escuela Santa Isabel y Boavita, vereda Sacachoba, sector México, de 9 de la mañana a 5 de la tarde.
1: Este fin de semana la Empresa de Energía de Boyacá no contempla realizar ningún tipo de actividad con suspensiones de energía programadas en nuestro departamento. Sin embargo, cabe la pena recordarle a las audiencias que la Empresa de Energía de Boyacá puede adelantar tareas con suspensiones de energía si la urgencia lo amerita.
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1: Nosotros regresamos la próxima semana con toda la información de la buena energía boyacense, aquí en Conéctate con la EPSA. ¡Feliz fin de semana!
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4: El Taita en la quebrada, que nos llueva por favor, que la tierra está sedienta y se muere del calor. 4:38 a esta hora tenemos a una comadre en la línea con quien vamos a conversar.
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4: Muy buenos días, ¿con quien tenemos el gusto?
5: Muy buenos días, mi Pablita, aquí con Sildana de Cartavita, municipio de Tutazá.
4: ¿Cómo amanece doña Sildana?
5: Pues bien, dándole gracias a Dios por este nuevo amanecer. Es muy grato y podernos saludar en este nuevo día.
4: ¿Cómo está ese amanecer? ¿El clima cómo está por allí en Tutazá?
5: Muy seco, muy sediento, está por estos lados. Eso calienta mucho, parece como tierra caliente por acá. Ahora sí, jue,
4: pues, doña Sildana, ¿a quién quiere saludar su merced en esta mañana?
5: Bueno, un saludo muy especial ahí para todo el grupito de trabajo de la gobernación, que siempre son los que están frenteando en estas bonitas madrugadas, a pesar de la sequía.
4: ¿Algún otro saludo, doña Sildana?
5: Saludo para todos los compadres, comadres, y especialmente para todos los niños, las niñas de Junta, de la Cabaña, para los niños de Paya y Tiba, para todos los oyentes, para don Juanario, para don José en Bogotá, para la paisana o vecina Militari, para aquí del municipio de Pitaza, para todos los oyentes en todos los cuatro puntos cardinales, para los compadres de Leque, Villa Pintón, en Casco, más lejos, por allá donde llega la grande emisora de Boyacá, también un saludo muy especial a los de Paz del Río, los de Socotá, en todos los cuatro puntos cardinales, mejor dicho.
4: Doña Sildana decía algo, y es que sí, señora, el gobierno departamental no ha parado con el tema de los incendios por allí en Villa de Leyva, en Chiquiza, en Iguaque, y han trabajado de una forma incansable. Lo mismo todo el cuerpo de bomberos, organismos de socorro, scouts, organismos independientes, también muchas, la comunidad ha participado también de una forma increíble para apagar estos incendios. Así que nuestro reconocimiento y agradecimiento profundo. Doña Sildana, ¿su merced ha ido a una rogativa?
5: Claro que sí, señora. Ellos se acostumbraba más que todo anteriormente, porque siempre ha habido la sequía. Los incendios también existían, pero de todas maneras se hacía la rogativa para que hubiera la lluvia. Entonces, pues eso es una costumbre y ya poco a poco se ha perdido. Y cuando la necesitamos, pues de vez en cuando nos acordamos de hacer una oración, porque toca, pues ahí se hace una procesión con todos los santos. Se lleva la procesión y se va rezando con el sacerdote del pueblo a pedir con devoción, porque ahora, pues ni para hacer una oración tenemos como fundamento.
4: ¿Y en qué consiste la rogativa? ¿Cómo se hace?
5: Bueno, eso se reúne la comunidad. Por ejemplo, hay un líder que organiza y se colabora, se paga una misa, digamos, para que salga la procesión a distintos sitios. Entonces se llevan los días, por ejemplo, a San Pedro, a San Isidro, y a la Santísima Virgen en procesión, digamos, van con los pasos, los llevan a un sitio, a una vereda, y allá se dejan para que unos días para que irles a rezar, para que ayuden a clamar a la ley divina para que nos mande la ayuda.
4: Bueno, ahí está en qué consiste y cómo se realiza la famosa rogativa. Doña Sildana, ¿y cómo estamos hoy para la copla?
5: Bueno, ahí hacemos el deber.
4: Listo. Entonces, por aquí en Tunja vamos a decir moña para doña Sildana Castro, por allí en Tutasa.
5: Bueno, entonces, el fenómeno del niño nos tiene muy asustado. Parece que se enfermó y hasta un cólico le dio. Hagamos una oración, recemos con devoción. Pidámosle a San Isidro, a San Pedro y San Simón. Voy a comprar mi requinto para aprenderlo a tocar. Y con un pocillito de tinto poderlo disfrutar. Y ya dejamos así por el momento.
4: Listo. Doña Sildana, ¿qué canción quiere escuchar, su merced?
5: Bueno, escuchemos La Mala Alimentación, que escuché esa canción y me, como que le encontré sentido, porque en el día de hoy las malas comidas nos tienen como enfermos. Como.
4: Sí, hay gente que solo come papas y paquetes y chatarra. Hay que comer más lo que se cultiva en las huertas, lo orgánico, lo que produce el campesino.
5: Señora,
4: hay que comer más lo natural.
5: Sí, nos da pereza preparar, hasta nos da pereza. Muchas veces hay la comidita y nos da pereza o la malgastamos. Entonces, preferimos por ahí lo pasajero, así como con hartos químicos.
4: Doña Sildana, que tenga un muy bonito fin de semana.
5: Muchísimas gracias, mi Dios me los bendiga. Entonces un saludo por allá también especial para el profesor Patiño, Silverita, Andrés y todos los que trabajan ahí con Jagua, el vigilante, que la consienta con un tintito desde aquí, también les comparto un tinto a la distancia.
4: Aquí recibimos ese tinto a la distancia. Ahí conversamos con doña Sildana Castro desde Tutasá. Ella nos contaba en qué consiste la famosa rogativa y es que, pues, en muchos municipios se acostumbra que cuando el verano está muy fuerte, cuando no cae esa gotica de agua, entonces se hace la famosa rogativa. Es una tradición religiosa. Y en Boyacá es muy común. Entonces, hoy estamos hablando de la rogativa, echando coplas a este tema también y pidiendo pues a ver si cae la gotica de agua. Bueno, vamos a escuchar la música que ustedes han programado a través del 311-484-1720. Vamos a escuchar No Nací Para Enamorar, esta canción que nos solicita doña Omaira Moreno por allá en Chivata. Luego escucharemos Caminitos de mi Juventud de los Doctores de la Carranga y más adelante escucharemos Caminito Verde de los Artesanos de Morca. Saludo para don Silvio León y para todos los leones de la Carranga por allí en Alto Jiménez, Morca. Luego escucharemos nuestra alerta temprana. Así que para que usted pare oreja.

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2: 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Estas son las alertas hidrometeorológicas del IDEAM que están vigentes en el departamento de Boyacá para el día de hoy, viernes 25 de septiembre del año 2026.
1: 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Incendios,

0: La probabilidad de ocurrencia de incendios en las zonas boscosas, 16 municipios.
1: Alerta amarilla, incendios.
0: Y un total de 21 municipios en alerta amarilla por la probabilidad de ocurrencia de incendios en la cobertura vegetal.
1: Alerta naranja, deslizamientos.
0: Alerta naranja por la probabilidad de ocurrencia de deslizamientos de tierra para los municipios de Cubará, Paya y Pisba.
1: Alerta amarilla, deslizamientos.
0: Y 8 municipios en alerta amarilla, Campo Hermoso, Huicán de la Sierra, Labranza Grande, Mongua, Pajarito, Páez, San Luis de Gaceno y Socotá.
1: Alerta amarilla, inundaciones.
0: Alerta amarilla por la probabilidad de ocurrencia de crecientes súbitas en Puerto Boyacá, en los ríos Negro y Carare, especialmente en los ríos Guaguaquí, Ermitaño y El Caño Loco. En los municipios de la cuenca del río Carare, para Pauna, Muso, Otanche, Buenavista, San Pablo de Borbur y Quípama. En el río Lengupá, los municipios de Santa María, Rondón, Zetaquira, Campo Hermoso y San Luis de Gaceno. San Luis de Gaceno también en el río Upía y sus afluentes. El municipio de Labranza Grande en la cuenca del río Cravo Sur. Los municipios de Chita, Pisba y Socotá en el río Pauto y sus aportantes. El municipio de Chita también en el río Casanare y sus afluentes. Y en Cubará, los ríos Cobaría, Bojabá y Cobugón. Para la jornada de hoy también se registra una alerta púrpura por niveles bajos en la cuenca del río Chicamocha a la altura del municipio de Sogamoso.
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0: Yo soy Carlos Ballesteros, encontrémonos la próxima semana también bien tempranito para madrugarle al riesgo en alerta temprana.

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0: La comadre va rezando, el compadre va detrás y la nube va mirando a ver si llueve o qué más. Y por aquí a las 5 de la mañana, 3 minutos, saludamos a Fagüita y le decimos moña pa' Fagua.
1: Que llueva por la montaña y que llueva por el potrero, que llenen las aljibes y el campo vuelva a ser bueno. A propósito de la falta de agüita, pues ahí está la copla de la rogativa, su merced.
0: ¿Ha ido alguna rogativa, Fagüita?
1: Sí, pues digamos que es un tema un poco más religioso, ¿no? Más de devoción, pero sobre todo lo hice como cuando era un poquito más pequeñito, en la infancia, pero ahorita no me hace falta. ¿Su merced?
0: No he ido a una, pero me han contado cómo es, y en Divasosa en alguna época que, uy, había un verano también tan fuerte que dijeron, convocaron tanto la comunidad como el párroco de esa época, convocó a la famosa rogativa. Entonces se iban, eso era en una vereda, y se iban caminando haciendo procesión y sacan unos santos, ¿no?
1: Sí, sí, sí.
0: Entonces dicen que cuando sacan sobre todo a, no sé, San Isidro, ¿será? ¿O a qué santo? Hay un santo al que sacan, y que cuando lo sacan y hacen esas rogativas, pues sí señor, al rato empieza a llover y que es efectivo. Y la fe, pues dicen que sí, mueve montañas,
1: así como dice.
0: ¿Cuáles son los santos a los que sacan en las rogativas? Vamos a preguntarle eso a nuestras audiencias, porque Andrés está buscando en Google, pero no sabemos qué le conteste la inteligencia artificial.
1: A mí tampoco. Pero sí, tenían la razón, a San Isidro,
0: sí, San
1: Labrador.
0: Isidro Labrador.
1: El más, digamos que relacionado con

0: tema de las lluvias, de la rogativa San Isidro Labrador. Pero dejemos que las audiencias nos cuenten.
1: Tenemos a don Januario Silva desde Virancachá, que dijo: me dijo doña Rosario, la hija de doña Nativa, arrepiéntase, Januario, vamos a hacer rogativa. Es arrepentirse también, ¿sí? Es decir, sí, sí, sí. Puro casto. Yo le ruego a San Isidro y al Padre Creador del Cielo y que nos mande la agüita para el bien de nuestro suelo. Esto de ser rogativa es un bonito deber, pedir a Dios y los santos a que nos manden llover. A la provincia de Márquez, ay, qué cosa tan bonita, porque somos muy devotos y no nos falta el agüita. Cuidemos lo que tenemos, de por Dios, amigos míos. Cuidemos la flora y fauna y el agua de nuestros ríos. Hice muy buenos días para todos mis compadres y comadritas de la sintonía. Regálenme los temitas, Teresita, y son tus ojitos. Gracias, Paulita, Fagüita. Feliz día para todos. Los quiero mucho. Pues también queremos mucho a don Januario Silva desde Viracacha.
0: Don Januario, arrepentirse entonces, porque de eso se trata la rogativa también, arrepentirnos un poquito y verá que eso cae agüita. Por estos días ha caído agüita como en algunos sectores muy poquita y de vez en cuando. Pero en el campo definitivamente también se necesita el agua como fuerte, que llueva duro, dicen, ojalá que llueva duro el día de hoy, porque eso ayuda a refrescar el campo, a refrescar también los cultivos y sobre todo los pastos de nuestro ganado, de nuestros animalitos que tanto lo necesitan.
1: Sí, señor. Nos vamos con música, que suenen esos cuatro palitos y vamos a escuchar El Rey Pobre para el maestro Jorge Velosa. Y es que sí, señor, tenemos muchos héroes de ruana, sombrero y asadón, y eso claro lo hemos visto por estos días definitivamente.
0: Sí, sí, sí, eso sí es importante y saludo para todos los héroes que están salvando nuestro medio ambiente, nuestra vegetación. Y qué bonita canción entonces también para realizar ese buen homenaje.
1: Y luego escucharemos El Cuento del Campesino de Pedro Nel Amado. Y más adelante, Teresita, una de las canciones que nos solicita aquí don Januario Silva, este berriondo al que queremos mucho desde Viracacha.
0: Perfecto, su merced. Entonces nos vamos con estos éxitos del amanecer en Boyacá, del Encanto del Terruño.

0: Con campanas y plegaria va la gente por el cerro, porque el agua es necesaria pa' la papa y pa'l ternero, moña pa' fagua.
1: Agüita, agüita bendita, dice por aquí la coplita. Agüita, agüita bendita, ven del cielo, por favor, que la tierrita está sedienta y te espera con amor.
0: Estamos esperando esa gota de agua.
1: Sí, sí, sí, estamos esperando la agüita que... Ayer llovió por el lado como de Chiquinquirá, alcanzó a caer algo de agüita por el lado de Villa de Leyva, pero muy poquita, pero bueno, alguito que...
0: Algo refresca.
1: Refresca mucho.
0: Tenemos un invitado con quien vamos a conversar, Fagüita.
1: Bueno, vamos a ver quién está en la línea.
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1: Su merced, muy buenos días, ¿con quién hablamos?
3: Don Andrés, muy buenos días, habla con Gonzalo Torres, aquí en la vereda de Huerta Grande, municipio de Boyacá, Boyacá.
1: Desde el hermoso municipio de Boyacá, Boyacá, donde hay bastantes frutas, don Gonzalo, ¿cómo me le ha ido?
3: Bien, sí, señora, muy bien. El tiempo está de maravilla aquí para nuestro sector. Ha caído agüita esta semana por acá, el tiempo está fresquito y está de maravilla.
1: Ay, vea, qué bueno, qué bueno. Allí en Boyacá, Boyacá, y eso ayuda mucho, me imagino, que para los productos. ¿Qué productos se cosechan allí en Boyacá, Boyacá?
3: Pues aquí se cosecha con aquí la papita, la zanahoria, la alberja, la racacha, pues otras, el tomate de árbol, la cruba, muchas cositas que se siembran aquí en el campo.
1: Mejor dicho, allí se hace una buena cosecha de productos, entonces, don Gonzalo Torres, en el hermoso municipio de Boyacá, Boyacá, y pues bendecido su merced y toda esta hermosa región, porque, vea, por estos laditos estamos esperando el agüita y allí ha llovido. Los tiempos están como muy buenos, don Gonzalo.
3: Sí, cierto.
1: Bueno, aprovechemos allí desde el municipio de Boyacá, Boyacá, don Gonzalo, a saludar. ¿A quién vamos a saludar en esta mañanita?
3: Allá un cordial saludo para Dorita, para su merced. Allá un cordial saludo allá en Viracachá, don Januario. Allá un Gustavito Hernández de Nuevo Colón, que hace días que no se reporta. Allá un Salvador Moreno allá en Betacá, también un cordial saludo para ellos. Para las niñas de Ruta también. Allá para doña señora Sildana, al popular Tigrillo, allá Ruco, allá de Cachano, allá de Aragua, a todos los que llaman de los cuatro puntos cardinales de Colombia y del mundo, donde llegan las horas, las rayas sonoras de esta emisora.
1: Bueno, pues a todos ellos ese saludo bien especial, don Gonzalo, en esta mañanita. Y su merced ya tomó tintico, ya tomó agüita, ya se levantó entonces en esta jornada.
3: Una mayorita que ya toca, porque toca madrugar a veces a trabajar, entonces toca tempranito.
1: Bueno, desde bien temprano entonces a sus quehaceres diarios. Muy bien, don Gonzalo, ¿y cómo estamos el día de hoy para echar coplitas?
3: Yo soy como malo, pero sin embargo en provincia no hay como repasadita, a ver.
1: Hágala, a ver, don Gonzalo, moña pa' su merced, ¿cómo dice? A ver.
3: Allá arriba en el que era alto, canta y sirve una perdiz. En el tonadito dice que viva la mujer de don Luis.
1: Bueno, vea, le salió buena la copla entonces, que viva la mujer de don Luis. ¿Y tiene por ahí otrica así bien bonita?
3: Pues, el otro lado del río mataron un elefante, de las tripas le sacaron el chofer y el ayudante.
1: Ah, vea, su merced es buen coplero, don Gonzalo. ¿Y de pronto una ñapita?
3: Pues, se la quedo leyendo.
1: Listo, listo, no hay problema, don Gonzalo, ahí está perfecto. Entonces las coplas que nos comparte en esta mañana allí desde el municipio de Boyacá, Boyacá. ¿Algún tema, alguna canción que desee programarnos, don Gonzalo?
3: Estaba ya Andresito y a Paolito aquí para la fiesta de aquí en la vereda de Huerta Grande, que se inicia mañana.
1: Ah, vea, en Huerta Grande. ¿Y en qué sector, o sea, desde la zona urbana uno llega a Boyacá, Boyacá, y queda lejitos o queda cerca?
3: Ahí eso queda como a media hora más o menos.
1: A media hora, bueno, y cuéntanos a ver por qué nos vamos a ir a fiestas, ahí nos están invitando, Paulita.
0: Aliste la maleta, entonces, ¿qué hay para hacer en esas fiestas?
3: La fiesta de la Virgen del Carmen y la fiesta de, o sea, de ambos santos, de la Virgen del Carmen y de la Virgen del Milagro.
1: Bueno, entonces, ¿inicia desde el día de mañana, don Gonzalo?
3: Dos días nomás, dos días, porque mañana y el domingo es la Santa Celebración y hay conjuntos musicales, creo que el domingo hay... De los ideales de Boyacá, creo que son allí de Soracá, creo que también sí. Vienen ahí, y música popular.
1: Ah, no, eso va a estar, mejor dicho, bien bueno. Y me imagino que también buena gastronomía, buena comidita.
3: Eso sí, ternerita a la llanera y cervecita y chichita y los raíces, usted sabe lo que se hace aquí en el campo.
1: Bueno, entonces háganos el favor, don Gonzalo, nos aparta por ahí dos platicos, a ver.
0: Y dos vasitos de chicha.
3: Claro, eso se le tiene.
1: Bueno, entonces hay muchos éxitos en estas actividades, don Gonzalo, en estas festividades allí en el municipio de Boyacá. Y pues de eso se trata también la vida, aprovechar y compartir un ratico con los amigos, disfrutar y pasarla bueno en estos eventos tan importantes, don Gonzalo.
3: Sí, señor.
1: Bueno, su merced muy amable, ¿me regala por favor algún temita, alguna canción que desee programar?
3: Me regala dos cancioncitas, ¿sí, tan amable?
1: Listo, a ver, ¿cuáles son?
3: Regáleme la canción A Orillas de la Sabana.
1: A Orillas de la Sabana.
3: Y la Negrita Enamorada de los Alegres del Guavio.
1: Y la Negrita Enamorada de los Alegres del Guavio. Listo. Muy bien, don Gonzalo, entonces ya las vamos por aquí a buscar en nuestra biblioteca de la radio del Amanecer en Boyacá. Su merced es muy amable, entonces prepárese, preparémonos para estas festividades y gracias por recibirnos en su casita, en su hogar, con el Amanecer en Boyacá, con este encanto del terruño.
3: Un feliz día.
1: Feliz día para su merced también. Bueno, don Gonzalo Torres, reportándonos allí desde Boyacá, vea, nos cuenta que allí sí ha llovido, ha caído agüita.
0: Está bueno el clima.
1: Han hecho bastante rogativa, seguramente.
0: Sí, dijo que eran de mucha fe, que allá sí llovía.
1: Vea, qué maravilla.
0: Tenemos mensaje de Daniel Isaira en Páez, Boyacá, y dice: buenos días, Amanecer en Boyacá, un abracito, Paolita, por favor me regalas el tema Las 10 pulguitas de Jorge Velosa, gracias y feliz día desde Páez, Boyacá. 5:24 PM, pues vamos a escuchar precisamente Las 10 pulguitas del maestro Jorge Velosa, luego escucharemos Plegaria Campesina y más adelante La Negrita Enamorada, canción que nos solicita nuestro amigo por allí, don Gonzalito, desde Boyacá. 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

0: Por andar pensando en las pulguitas se me perdió la cuenta. ¿Cuántas llevaba?
1: ¡Cinco!
0: Na, na, na, eso no se oyó nada. ¿Qué cuántas llevaba?
1: ¡Cinco!
0: ¿Cuántas?
1: ¡Cinco!

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1: Que llueva sobre la loma, que llueva sobre el maizal, dice el Taita mientras toma su sombrero para rezar. 5 de la mañana, 36 minutos y decimos moña pa' fagua.
2: Y dice la coplita por aquí: si las nubes se oscurecen y se escucha el trueno fuerte, que llueva sobre nuestra tierrita y que nos cambie la suerte. Bueno, que siga lloviendo, que es que lo que estamos necesitando. Por el momento se ve por aquí, querida Paola Urquijo, el cielo con unos colores espectaculares, esos amaneceres bonitos.
1: Sí, este amanecer hay un semblante raro. Que sí. Hay una tonalidad diferente, como yo lo siento como entre rosado, gris.
2: Y bastante clarito, ¿no? A esta hora vea 5:36 y bastante clarito y muchos colores, mucho. Este amanecer. Sería bonito también que nuestras audiencias nos compartan una imagen desde sus veredas, desde sus casitas. ¿Cómo se ve este amanecer en Boyacá el día de hoy?
1: Listo, tenemos aquí mensajes a la lata. Dice: hola, muy buenos días, reciban un cordial saludo de acá de Bucaramanga, mi Paolita, en la vereda Frailejonal, municipio de Socotá, Boyacá, en la vereda Mausa, a don José del Carmen y a toda la amable audiencia que está regadita, para que me regalen las dos canciones del maestro Jorge Velosa, Ojitos con Lor Canela y de los hermanos Amado, así contesta un boyaco, de parte de Baudilio Ortiz. Muchas gracias, bendiciones y un abrazo fuerte a la distancia. Bendecido día desde Bucaramanga.
2: Ah, vea, desde la ciudad bonita, desde Bucaramanga, gran saludo para don Baudilio, gracias por escucharnos.
1: Tenemos también a don Luisito Torres, que él nos envía ahí la imagen, un emoticón ahí con su tractor, me imagino que es su fiel amigo.
2: Sí, mi gente querida del campo, dice don Luchito Torres, allí desde Soracá. El hombre acostumbra con su tractor a ir por las veredas. Creo que todavía siguen llevando en el tractor, junto con un tanque, llevando agüita para las veredas. Entonces, bueno, pues gran labor que hace por allí don Luchito Torres. Y como siempre lo conocemos, mi gente querida del campo.
1: Tenemos también a don Silvio León. Dice: muy buenos días, por favor, regresa mi campesina de los artesanos. Gracias, saludos a las comadres, compadres y comadritas de Runta. Don Silvio León, que es compositor, coplero, no, tremendo. Y los hijos también son copleros, le apuestan mucho al tema del arte. Va y apoya con su grupo musical por allí en los bailes de San Pascual Bailón. Así que si usted tiene un baile, puede contactar a don Silvio León.
2: Bueno, interesante, para que su merced también lo contacte por ahí cuando tengan sus 15 añitos.
1: ¿Otros 15 añitos? Oiga, dejo ofender, mano.
2: Pero, pues, no sé, de alguna sobrina por ahí.
1: No, menos. No.
2: Hágame el favor.
1: Hágame el favor. Más bien cuando yo vaya a hacer un baile de San Pascual.
2: Bueno, un baile de San Pascual. Sí, sí, sí. No sé cómo es un baile de San Pascual.
1: Uy, es increíble. Yo alguna vez fui y eso lo vamos a hablar de hoy en ocho.
2: De hoy en ocho.
1: ¿Qué parece si hablamos del baile de San Pascual? Bueno. Invitamos pues a don Silvio León a que le hagamos una llamada, nos cuente en vivo de qué trata el baile de San Pascual.
2: Bueno, interesante, sí, porque no, la verdad no. O sea, sí lo he escuchado mucho. Inclusive hay canciones, ¿no? Hay canciones que se llaman así, hay canciones que dicen del baile del San Pascual, pero no he ido, no conozco un baile de San Pascual. Entonces quedamos con esa tarea.
1: Ahí está, pero hay que llegar puntualito.
2: Listo, su merced.
1: Listo, saludamos a doña María Gutiérrez en la cabaña. Dice: buenos días, mis compadritos, Dios me los bendiga. Paulita, don Andresito, un lindo día. Me regalan un saludo a mis niñas copleras y a sus padres, muchas gracias. Me regalas la canción La Gotica de Agua y Luz de la Rogativa de la Imagen. Y ante todo, la fe hace que el milagro de la lluvia nos bendiga. Aquí en Runta, cuando hace mucho verano, hacen la procesión. Un lindo día para todos y muchas gracias, doña María Gutiérrez, por allá en la cabaña.
2: Gran saludo entonces para todos ellos también. Bastantes seguidores allí en Runta y durante muchos años siempre han estado por aquí. Este ratico en el amanecer en Boyacá.
1: ¿Usted sabía, Andresito, que el verdadero runtazo es un miércoles?
2: El miércoles, yo tenía entendido que era el jueves.
1: Sí, siempre todo el mundo el dice que el jueves.
2: Jueves de runta, dice uno.
1: Dicen que el verdadero runtazo es un miércoles.
2: Es el miércoles.
1: Y hace un tiempo pregunté y me dijeron que sí.
2: Uy, vea, no, hasta
1: allí
2: hasta
1: en runta.
2: En runta, yo creo que nuestra audiencia también de runta sector de la cabaña, pues nos confirma.
1: Sí, señor. Tenemos a María Estupiñán desde Santander. Dice, así es nuestro amanecer por allí en Santander. Y hay un paisaje increíble, Andrés, con una gama de colores. Se ven los árboles. No, es que somos muy afortunados, definitivamente.
2: Sí, qué bonito, pues, estos amaneceres. Y bueno, allí en Santander también, gran saludo, porque cada amanecer es diferente, ¿no? Cada lugar, cada vereda, cada casita queda en una perspectiva, en un punto diferente, y definitivamente hay que disfrutar esto que tenemos.
1: Se lo dijo, cada amanecer es diferente, pues don Salvador Moreno nos envía una fotografía de un amanecer por allí en Venta Quemada, y es totalmente diferente al que nos envía doña María Estupiñán por allí en Santander. Es totalmente diferente las gamas de colores, todos los paisajes, el fondo, los árboles, el semblante. Qué bonito, somos afortunados de vivir en un país tan diverso. Nos vamos a escuchar música y ya venimos con más mensajes. Pues vamos a escuchar el campesino embejucado de Oscar Humberto Gómez. Luego escucharemos A Orilla de la Sabana y más adelante Ojitos Color Canela, como los de Fagua, de Oscar Pelosa. 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
2: Sale el santo por la plaza, lo acompañan con fervor, a ver si el agua se abraza con la tierra y su labor. Moña Pafagua.
3: Y dice la coplita a esta hora en el amanecer en Boyacá. Les pedimos la agüita con esperanza y con unión, que llueva sobre nuestros campos y se alegre la población con el corazón.
2: Me gusta, sí señor. Tenemos por aquí a don Germán Junco, dice buenos días, el señor les bendiga, saludo para todos los habitantes de la vereda Pergua y a todos los campesinos que hacemos grande a Boyacá, bendiciones. Es que sí señor, ¿quiénes hacen grande a Boyacá? Los campesinos.
3: Nuestros seres héroes campesinos también, gran saludo.
2: Sí señor, don Luis Torres nos envía una imagen, también un video de un amanecer, igual que por aquí don José Parra desde Villapinzón nos envía por allí su cultivo y también hay un amanecer.
3: Mira, qué bonito.
2: Bonito, de verdad, saber, y cada amanecer, lo dijo Fagüita, es diferente.
3: Es diferente, diferente. Qué bonitas esas imágenes que nos están enviando ahí al WhatsApp. Esas postales, porque definitivamente en cada lugar amanece de una manera diferente y lo disfrutamos a través de esas imágenes.
2: Sí, señor. Y Ferney Aguilar dice, de acá desde Tunja, buenos días, señorita Paola, Andrés, Dios te bendiga, nos bendiga a todos, saludar a Verónica Comezáquira en Cómbita, Vereda San Isidro, saludar a todas las mujeres y mamás, especialmente las que están en sintonía con el temita La Vieja Escuelita, gracias y un feliz día. Pues es así como llegamos al final de nuestra emisión de Amanecer en Boyacá. Nos despedimos con esta gran audiencia que tuvimos en esta mañana con la compañía aquí de nuestro Fagüita y que salió con sus buenas coplas. Hoy todas le rimaron.
3: Sí, hoy por fin.
2: Hoy llegó Bobo,
3: por fin.
2: Fino.
3: Por fin, porque es que hay veces como que...
2: No, eso a todos nos pasa, hasta nuestras audiencias, a nuestros compadritos,
3: bueno, sí es
2: también
3: verdad.
2: A veces...
3: Es que hacer copla que no es fácil, sí. Hacer copla no es nada fácil, rimar las coplas no es nada fácil, pero ahí se hace lo que se pueda. Ustedes, nuestros compadritos, son los expertos en las coplas, su merced.
2: Andresito, un placer haber tenido este amanecer con su merced. Vimos esa gama de colores increíble, la pasamos bien, hablamos y hay que hacer rogativa, ¿no?
3: Así es, sigamos haciendo rogativa, que llegue la agüita y que mejore un poquito más los tiempos. Sin embargo, también cuidemos nuestro tema mental. Recordemos que está prohibido el tema de las quemas, está prohibido totalmente. Y bueno, pues cuidemos nuestro ambiente. Y cuando estemos tristes, pongamos una canción carranguera y verá que nos alegramos un ratico.
2: Ay, me gusta el plan. Que tengan un excelente fin de semana y ya viene Boyacá Noticias, porque nuestros periodistas ya están en mesa para que ustedes estén al tanto de todo lo que acontece en nuestro terruño y a nivel nacional.
3: Que tengan un bonito día. 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
1: Seis de la mañana, 3 minutos, sean todos bienvenidos a esta nueva jornada informativa de Boyacá Noticias, correspondiente a hoy viernes 25 de septiembre del año 2026. El equipo humano de la radio más grande de Boyacá está listo para llevarle la más completa información de los hechos más importantes acontecidos en las últimas horas en el orden nacional, departamental y local. Con la dirección de Ángela Molina Muñoz, el control máster de Paola Urquijo, les damos a todos ustedes la bienvenida. Nuestro agradecimiento, por supuesto, a todas las emisoras comunitarias que hacen parte de la radio más grande de Boyacá y que permiten que nuestra señal, nuestra información llegue a todos los rincones de la geografía boyacense. O también pueden seguirnos a través de nuestro Facebook Live en Boyacá 95.6 FM. Sean todos bienvenidos, vamos a conocer parte de la agenda informativa que desarrollaremos en las próximas 2 horas.
0: Titulares.
1: Una mesa de trabajo entre la Secretaría de Salud de Boyacá, Cosalud EPS, el Hospital Regional de Chiquinquirá y diferentes prestadores de la red privada permite avanzar en soluciones frente a las dificultades que vienen afectando la prestación de servicios de salud. Así lo hizo saber Mónica Farías Casas, directora de aseguramiento de la Secretaría de Salud de Boyacá.
2: Fuimos garantes de una mesa importante con la EPS y el Hospital Regional de Chiquinquirá, del cual se pudo lograr la reapertura de los servicios que estaban cerrados para la EPS con Sal y su población afiliada. Asimismo, la red privada del departamento tenía algunos servicios también cerrados para esta EPS, entonces digamos que fuimos garantes de esa negociación o esos acuerdos de pago que llegaron para poder reaperturar los servicios y poder llegar a atender a nuestra población afiliada.
3: Gobernador de Boyacá dio balance del sexto día de la mitigación del incendio forestal que se registra en Villa de Leyva y en Chiquiza. Faltan 2 hectáreas aproximadamente para controlar.

0: esta emergencia forestal.
1: Con mucha alegría podemos decir que es el último puesto de mando unificado. Tendremos la posibilidad en la Plaza de Villa de Leyva de decirle a las y los colombianos que el incendio ha sido liquidado. Y hoy con el 98% del incendio controlado, faltando solamente 2 hectáreas y 2 puntos por controlar.
2: El Hospital Regional Valle de Tenza anunció la reactivación oficial del servicio de gastroenterología fortalecido para la atención especializada de los habitantes del Valle de Tenza. Escuchemos al gerente Edwin Ulloa.
3: Iniciamos nuevamente con nuestro servicio de gastroenterología, ya que por recomendación de la Secretaría de Salud del departamento de acá nos hizo unas muy buenas recomendaciones que obviamente nosotros acatamos.
4: Este domingo 27 de septiembre en los Campeonatos Mundiales de Ciclismo en Ruta, la categoría élite que se cumplen en Montreal, Canadá. El ciclista boyacense Nairo Quintana, vistiendo la camiseta de la Selección Colombia, se despide de la actividad profesional.
5: Representando a mi país de la mejor manera. Me estoy preparando para eso y siento orgullo de mi país, cómo me han soportado y el soporte que me han dado todos estos años. Así que no será para menos poder o tener que hacer un gran mundial. Siempre me he sentido en buena condición. Esperamos que sea un gran mundial para mí.
6: Organismos de atención de socorro continúan apoyando las labores de control en la zona entre Firavitoba y Pesca, donde persisten algunos puntos activos en sectores montañosos de un incendio forestal. Aunque las condiciones del viento han mejorado durante el día anterior, los equipos retornaron este viernes a las labores de verificación y liquidación. Al respecto, Jason Preciado, comandante del Cuerpo de Bomberos Voluntarios de Firavitoba.
7: Nosotros pues ya como Cuerpo de Bomberos llevamos desde el día lunes trabajando en el incendio presentado entre Firavitoba y Pesca. Aún continúa en su mayoría en el municipio de Pesca. A Firavitoba pues ha tenido solo pequeños conatos que se han podido detener rápidamente, pero aún nos preocupa el tema en el municipio de Pesca.
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2: 6 de la mañana, 8 minutos, reiteramos, les damos el agradecimiento, la bienvenida a esta jornada informativa de hoy viernes 25 de septiembre del año 2026. Vamos con información de interés para nuestras audiencias, Carlos, con los buenos días, recordemos el pico y placa para hoy en la ciudad de Tunja y en la ciudad de Bogotá.
10: Freddy, con los buenos días, el pico y placa para la ciudad de Tunja son las placas terminadas en 1 y 2, en un horario de 6 de la mañana a 8 de la noche en el centro histórico, el resto de la ciudad en las horas pico. Para la ciudad de Bogotá, quienes viajan hacia la capital del país, para hoy viernes la restricción para las placas terminadas en 6, 7, 8, 9 y 0, en un horario de 6 de la mañana a 9 de la noche.
2: Gracias, Carlos. Recordar en la ciudad de Tunja, pues el pico y placa en el centro histórico es de las 6 a 8 de la noche y en el resto de la ciudad son en 3 horas puntuales, de 6 a 9, de 12 a 2 y de 5 a 8 de la noche. 6 de la mañana, 9 minutos. ¿Cuál es ese reporte que al cierre de esta semana nos entrega la central de abasto más importante del país, Corabastos? Andrés, muy buenos días.
0: Freddy, cordial saludos, pues desde Corabastos a esta hora algunos productos han bajado, otros han subido. Por ejemplo, los productos que bajaron en temas de unidades comercial para el día de ayer, la cebolla larga estaba en 70 mil pesos y hoy se encuentra en 60 mil pesos. De igual forma, el cilantro, el frijol verde, también la papa criolla, el bulto de 50 kilos de papa criolla estaba en 320 mil pesos y hoy registra un precio de 300 mil pesos. Y en cuanto a los productos que subieron, la habichuela, la espinaca, el coliflor y el apio. Dejemos que a esta hora nos cuente don Pedro Pablo Triviño desde Corabastos. Muy buenos días.
11: Cordial saludo a esta hora del día para todos los oyentes. Viernes 25 de septiembre del 2026. Vehículos con carga 1,444 para un total de 10,056 toneladas. Los niveles de oferta alimentaria por parte de las zonas productoras son normales, sobre todo los departamentos de Cundinamarca, Tolima, La Sabana de Bogotá y Boyacá. Los productos más costosos son la papa criolla, la papa sabanera, la habichuela. Se mantiene con buena oferta la panela, el arroz, el huevo, el pollo, entre otros. Hoy bajaron los precios de la cebolla cabezona roja, cebolla larga, cilantro, frijol verde, haba verde y papa criolla. Los productos que mostraron tendencia alcista, el apio, el coliflor, espinaca, habichuela. La habichuela que vuelve a superar la barrera de los 500,000 pesos, bulto de 50 kilos. Hoy es viernes, fin de semana, hay que hacer mercadito, hay que tener en cuenta la buena oferta que hay de carne de res, de pollo, pescado, huevo, la muy buena oferta de granos y procesados, arroz, lenteja, garbanzo, pastas, piña, papaya, banano criollo, banano urabá, la buena oferta que hay de lácteos en general, al igual que la excelente oferta de huevo, de queso y de panela. Panorama de oferta y demanda en la Central Mayorista de Bogotá. Informe con Pedro Triviño. Feliz día.
2: Feliz día, don Pedro Pablo Triviño. Nos escuchamos el próximo lunes con ese nuevo reporte desde la Central de Abastos más importante del país. A las 6:11 vamos a conocer las alertas tempranas que ha emitido el IDEAN, dando el pronóstico de lo que será este fin de semana y esas alertas que deben tener presentes los alcaldes y alcaldesas teniendo en cuenta las nuevas condiciones climáticas.
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13: Bienvenidos a Alerta Temprana, espacio radial informativo de la GLD de Boyacá. Estas son las alertas hidrometeorológicas del IDEAM que están vigentes en el departamento de Boyacá para el día de hoy, viernes 25 de septiembre del año 2026.
12: En alerta temprana, los pronósticos y alertas hidrometeorológicas del IDEAM para el departamento de Boyacá. Alerta roja, incendios.
13: Mucha atención, 9 municipios en la jornada de hoy se encuentran en alerta roja por la amenaza de ocurrencia de incendios en la cobertura vegetal. Chiquiza, Firavitoa, Floresta, Nopsa, Ráquira, Samacá, Sáchica, Tibasosa y Villa de Leyva.
12: Alerta naranja, incendios.
13: En alerta naranja por la probabilidad de ocurrencia de incendios en las zonas boscosas, 16 municipios.
12: Alerta amarilla, incendios.
13: Y un total de 21 municipios en alerta amarilla por la probabilidad de ocurrencia de incendios en la cobertura vegetal.
12: Alerta naranja, deslizamientos.
13: Alerta naranja por la probabilidad de ocurrencia de deslizamientos de tierra para los municipios de Cubará, Paya y Pisba.
12: Alerta amarilla, deslizamientos.
13: Y 8 municipios en alerta amarilla: Campo Hermoso, Guicán de la Sierra, Labranza Grande, Mongua, Pajarito, Páez, San Luis de Gaceno y Socotá.
12: Alerta amarilla, inundaciones.
13: Alerta amarilla por la probabilidad de ocurrencia de crecientes súbitas en Puerto Boyacá, en los ríos Negro y Carare, especialmente en los ríos Guaguaquí, Ermitaño y El Caño Loco. En los municipios de la cuenca del río Carare, para Pauna, Muso, Otanche, Buenavista, San Pablo de Borbur y Quípama. En el río Lengupá, los municipios de Santa María, Rondón, Zetaquira, Campo Hermoso y San Luis de Gaceno. San Luis de Gaceno también en el río Upía y sus afluentes. El municipio de Labranza Grande en la cuenca del río Cravo Sur. Los municipios de Chita, Pisba y Socotá en el río Pauto y sus aportantes. El municipio de Chita también en el río Casanare y sus afluentes. Y en Cubará, los ríos Cobaría, Bojabá y Cobugón. Para la jornada de hoy también se registra una alerta púrpura por niveles bajos en la cuenca del río Chicamocha a la altura del municipio de Sogamoso.
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13: Yo soy Carlos Balleceros, encontrémonos la próxima semana también bien tempranito para madrugarle al riesgo en alerta temprana.
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2: Seis de la mañana, 6:14. Vamos con el tema del día y bueno, tenemos que hablar de un tema que tal vez los incendios forestales, las emergencias que se nos han registrado no hemos abordado a profundidad, y es el tema de la seguridad en el país. Y es que ante los recientes anuncios de paros armados y las condiciones de seguridad en diferentes regiones del país, considera que Colombia está preparada para garantizar la tranquilidad y movilidad de los ciudadanos durante estas situaciones. Hay varias opciones de respuesta. Sí, las autoridades tienen la capacidad de reacción Una segunda opción es parcialmente, hay respuesta institucional, pero todavía existen regiones donde la población queda vulnerable. No, los paros armados evidencian que la seguridad sigue siendo insuficiente en varias zonas del país. Otra opción es, depende de la región, la situación de seguridad es muy diferente entre departamentos y municipios. O si ustedes tienen otra opinión, pues por supuesto están abiertas las redes sociales y los micrófonos de la radio más grande de Boyacá. Su opinión es muy valiosa para nosotros, pueden hacerlo a través de Facebook, nos encuentran como Boyacá 95.6 FM, en Instagram Boyacá es noticia, a través de nuestros estados o a través de nuestra línea WhatsApp 311-484-1720. ¿Considera que Colombia está preparada para garantizar la tranquilidad y movilidad de los ciudadanos durante este tipo de situaciones? Sí, las autoridades tienen la capacidad de reacción, parcialmente hay respuesta institucional, pero todavía existen regiones donde la población queda vulnerable. No, los paros armados evidencian que la seguridad sigue siendo insuficiente y depende de la región. Sus opiniones son muy valiosas para la radio más grande de Boyacá.
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2: Vamos con noticias del orden nacional y bueno, también hay preocupación tras lo ocurrido aquí en Villa de Leyva, tras lo que sigue presentándose en el departamento del Tolima y bueno, ya el reporte de otras zonas del territorio nacional frente a las condiciones del fenómeno del Niño. Se está a la espera si hay fenómeno del Niño. Recordemos que la funcionaria del IDEAN que estuvo aquí en el departamento de Boyacá indicó que sobre la segunda semana de octubre se establecería si hay o no fenómeno del Niño y se declara estas condiciones climáticas. Sin embargo, en este momento la Unidad Nacional de Gestión del Riesgo de Desastre está emitiendo lineamientos de preparación para esta segunda temporada de lluvias y bueno, también las nuevas condiciones de fenómeno de El Niño. Alejandra Ramírez, muy buenos días. ¿Cuáles son esos lineamientos que ha dado a conocer la Unidad Nacional de Gestión del Riesgo de Desastre?
15: Buenos días, Freddy, para usted, compañeros, y la audiencia. Bueno, los lineamientos establecen de prevención y preparación para la segunda temporada de lluvias, la cual se presenta principalmente en las regiones andina, Caribe y Pacífica. Este año su comportamiento estará influenciado por la evolución del fenómeno El Niño. En condiciones climatológicas normales, la segunda temporada de lluvias en Colombia suele presentarse entre mediados de septiembre y diciembre, con mayor precipitaciones durante octubre y noviembre. Sin embargo, de acuerdo con la información del Instituto de Hidrología y Meteorología y Estudios Ambientales, durante julio y agosto se registró un marcado déficit de lluvias en amplios sectores de las regiones, condiciones que se extendió durante las principales semanas de septiembre. Escuchemos lo que dijo el director de la unidad, Santiago Tamayo.
16: La Unidad Nacional para la Gestión del Riesgo de Desastres emitió la circular 085 del 18 de septiembre con los lineamientos de prevención y preparación para la segunda temporada de lluvias que afectará principalmente a las regiones andina, Caribe y Pacífica. Debemos advertir que aunque la influencia del fenómeno del Niño puede generar lluvias por debajo de los acumulados históricos entre octubre y diciembre, esto no significa que ese riesgo desaparezca. Pueden presentarse lluvias intensas de corta duración que en zonas afectadas por incendios forestales, con pérdida de cobertura vegetal y alteraciones en su capacidad de filtración del suelo, favorecen eventos como crecientes súbitas, inundaciones, avenidas torrenciales, erosión y movimientos en masa. Por esta razón, desde la Unidad Nacional para la Gestión del Riesgo establecimos 38 acciones de preparación para las autoridades territoriales y entidades del Sistema Nacional de Gestión del Riesgo de Desastres, entre ellas actualizar los escenarios de riesgo, monitorear cuencas y microcuencas, identificar puntos críticos y revisar los protocolos de preparación y respuesta. El llamado es a fortalecer de inmediato las acciones de conocimiento, reducción y manejo del riesgo, con el propósito de proteger la vida de las comunidades, sus medios de vida, los animales y la fauna silvestre frente a los posibles eventos asociados a esta temporada de lluvias.
15: La unidad hace un llamado a gobernadores, alcaldes y autoridades ambientales y coordinadores departamentales y municipales de gestión del riesgo para que fortalezcan de inmediato sus planes de prevención, preparación y respuesta. También se insta a las entidades públicas y privadas a fortalecer los planes de gestión del riesgo de desastres teniendo en cuenta los parámetros establecidos por el decreto 2157 de 2017.
2: Además de estas acciones y estos lineamientos que se han enviado, es importante, por supuesto, que empiece el gobierno nacional a definir recursos para atender esas nuevas condiciones. El tema es que los lineamientos pueden estar, a veces les emiten las responsabilidades de los entes territoriales que, pues, si bien han venido mejorando sus capacidades, no son suficientes para atender las nuevas condiciones climáticas. Reiteramos que ojalá estos lineamientos vengan acompañados de dinero y capacidad técnica para las regiones. 6:20.
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2: Bueno, y vamos con noticias importantes y grandes para el departamento de Boyacá. Y bueno, todo parece indicar que esta conflagración, esta gran emergencia ambiental y que se generó a través de este incendio forestal en Villa de Leyva y en un sector amplio de Chiquiza, pues hoy podría ya ser controlado y pues iniciar el proceso de liquidación. Ayer, en el marco del puesto de mando unificado, pues se dio un importante resultado, unas importantes noticias, unas noticias alentadoras. Obviamente, pues 1.500 hectáreas afectadas es un número considerable y bueno, pues vendrán los trabajos que puedan definir para su recuperación. Pero pues demos ese balance que se dio ayer en el puesto de mando unificado, Andrés.
0: Sí, Freddy, pues hoy séptimo día hemos hecho este conteo, recordemos de este incendio forestal que inició sobre el mediodía del pasado sábado allí en jurisdicción del municipio de Villa de Leyva y que hoy completa su séptimo día, pero la noticia, usted lo decía, Freddy, es que restan ya prácticamente 2 hectáreas, 98% de este incendio forestal. Sin duda, lo ha dicho el gobernador, son los héroes de Iguá. Los organismos de socorro que han estado mitigando esta emergencia durante la noche, durante el día, un grupo de uniformados del Ejército Nacional llegaron anoche sobre las 6:00 p.m, los subieron en el helicóptero y los dejaron en el cerro para que pues estuvieran ahí trabajando durante toda la noche. Y pues ahí también retiraron a los cuerpos de bomberos que han estado trabajando en el transcurso del día. Es decir, día y noche han estado elaborando para mitigar este incendio forestal. Pero escuchemos al gobernador del departamento, al ingeniero Carlos Amaya, quien da el balance después del puesto de mando unificado.
1: Con mucha alegría podemos decir que es el último puesto de mando unificado. Tendremos la posibilidad en la Plaza de Villa de Leyva de decirle a las y los colombianos que el incendio ha sido liquidado. Agradecemos de manera muy especial al Hotel El Duruelo, que nos ha albergado como centro de operaciones estos días. Agradecemos de manera muy especial a toda la institucionalidad que, durmiendo muy poco, trabajando muy duro, ha estado estos días acá. Y hoy, con el 98% del incendio controlado, faltando solamente 2 hectáreas y 2 puntos por controlar, después quedará el ejercicio de control de cenizas. Los 7 helicópteros estuvieron operando, haciendo un gran trabajo. Llegó el helicóptero en la tarde de la empresa Sadi Aviación, a quien le agradecemos mucho por la donación. Le invitamos a los empresarios privados que quieren donar, a todos aquellos que nos ayuden cubriendo los costos de esta empresa, que es la que necesitamos en este momento por las condiciones topográficas, geográficas y de accesibilidad del lugar. No es fácil llegar allá con bomberos y las aeronaves que tenemos, las descargas se hacen a una gran distancia y no resuelven el problema por las condiciones geográficas del lugar. Así que esta es una aeronave más pequeña, con más precisión. El piloto tiene experiencia en estos casos y estamos seguros que vamos a poder lograr. Invitar a todas y todos los villaleivanos, habitantes de Ricaute, nos acompañen en el homenaje que haremos a los héroes de Iguaque en la Plaza de Villa de Leyva. Van a estar ahí todas las capacidades institucionales, los vehículos, los hombres y mujeres que son los héroes de esta jornada. Invitar también, por supuesto, a todos los voluntarios que estuvieron en las montañas a que también acompañen este homenaje, pues son ellos también héroes. Invitar a todos los voluntarios que vayan desde temprano. La idea es poder estar trabajando hasta máximo 2:00 p.m. que con la ayuda de Dios sea el momento en el que podamos liquidar este incendio. Después haremos control de cenizas y además convocar a todos los boyacenses para que iniciemos el proceso de recuperación y de restauración de este ecosistema. El viernes el ministro de Ambiente estará en Villa de Leyva, el viernes próximo, y estaremos trabajando para que aquí en Boyacá se pueda hacer el piloto de restauración con Corpo Boyacá y Parques Nacionales. La lluvia hoy en Chiquinquirá, gracias a Dios, por esa lluvia tan bonita, nos ayudó a aumentar la humedad relativa a un 98% y eso mejora las condiciones para la operación de los helicópteros y para el apagado del incendio. Esperamos que Dios Todopoderoso mande lluvias aquí también a Villa de Leyva, que eso nos va a permitir estar con total tranquilidad después de la liquidación del incendio, porque vamos a darle prioridad a los carrotanques. El día sábado se va a estar haciendo control de cenizas y domingo. Ahí vamos a necesitar mucha ayuda de los voluntarios. Pedirles por favor a los voluntarios que estén subiendo, acompañando el control de cenizas, ser guardianes de las cenizas en esta etapa después de la liquidación. Y bueno, invitar a todos los boyacenses y colombianos a que nos ayuden en la etapa de restauración, que va a ser la más importante. Bueno, tenemos mucha esperanza de que sí, mucha convicción que lo lograremos, pues ya están todas las condiciones dadas, así que esperemos que sí. En incendios cualquier cosa puede pasar, hay que decirlo también con toda la sinceridad, pero esperamos que no ocurra y que quede el incendio. Solo faltan 2 hectáreas, realmente es muy pequeño, el incendio no creció hoy, esto es importante decirlo, no creció, está confinado y a las 2 de la tarde ya tener liquidado completamente el incendio y a las 5 de la tarde desde la Plaza de Villa de Leyva poder dar la buena noticia a Colombia.
0: Hoy se espera entonces, compañeros, lo ha dicho el gobernador, que sobre las 2 de la tarde, bueno, horas de la tarde, pues se haga ese homenaje. 2 hectáreas, faltarían prácticamente el 2% de este incendio forestal. Estábamos observando una imagen satelital de la impresionante afectación de esta emergencia natural que ha comprendido pues el municipio de Villa de Leyva y también parte del municipio de Chiquiza. Pero pues bueno, la noticia es, Freddy, que ayer trabajaron los 7 helicópteros. Para el día de hoy también se tendrá ese apoyo aéreo. No se ha confirmado cuántas aeronaves para el día de hoy, pero ya digamos que es un aliciente en ese sentido. Ayer también de cierta manera no hizo muchos vientos. Hablábamos con cuerpos de bomberos, hablábamos con organismos de socorro, no hicieron fuertes vientos y esto pues logró mitigar un poco las llamas y esperamos pues que hoy sea una realidad, que como dice el gobernador, darle la noticia a Colombia que por fin se pudo mitigar este incendio que ha sido históricamente uno de los más grandes de la historia que ha tenido nuestro departamento de Boyacá, desafortunadamente.
2: Sí, hace 11 años fue uno de los que pues obviamente también marcó la agenda informativa, pero pues este creo que superó lo sucedido en ese momento, pero pues ahora viene algo que es muy complejo y es la recuperación. Recuperación que va a tardar décadas. Obviamente se tendrán que hacer algunos frentes de supervisión por parte de las administraciones locales, estoy hablando de Chiquiza y Villa de Leyva, pues para que estén muy pendientes y no se pueda reactivar cualquier foco caliente que se encuentre en este momento.
0: Ha dicho el gobernador Freddy que en el transcurso de este fin de semana, lo que, bueno, también hoy viernes, sábado y domingo, se invita a los voluntarios. Ahora sí es importante la presencia de los voluntarios para que ayuden a controlar los puntos calientes y bueno, ya sofocar totalmente el tema del incendio.
2: Liquidar totalmente. Y es que a propósito del tema, César, Proboyacá propone un plan de reactivación para Villa de Leyva tras esta emergencia por incendio. La directora de esta entidad convocó al sector empresarial y a las entidades públicas y privadas a impulsar un plan de reactivación para Villa de Leyva y el departamento con el propósito pues de recuperar la confianza de los turistas y bueno, pues que poco a poco pues vuelva nuevamente a la normalidad.
17: Así es, Freddy, con los muy buenos días para usted, para los compañeros de la mesa de trabajo y la gran audiencia. Efectivamente, recordemos que Proboyacá, este gremio empresarial, ha sido una de las organizaciones que se ha sumado activamente para la atención de este incendio forestal allí en Chiquiza y también en jurisdicción de Villa de Leyva. En la jornada anterior, pues el grupo empresarial que conforma esta organización, pues ha sido la encargada de auspiciar, de apoyar, de brindar recursos económicos suficientes para la operación de una aeronave que sin lugar a dudas ha sido sido fundamental para atender esta situación debido a sus altos costos por hora de vuelo. Pues luego de este apoyo brindado, la directora gremial de esta organización de Proboyacá, la doctora Heidi Gallo, ha manifestado pues que ahora lo que hay que hacer es convocar al gremio empresarial para seguir promoviendo especialmente a Villa de Leyva y a esta región como un eje de progreso y de turismo de impacto en el orden nacional e internacional. La dirigente gremial señaló que la amplia difusión de la emergencia forestal pues ha generado un impacto en la imagen turística de la región, por lo que está planteando la necesidad de unir esfuerzos para promover nuevamente a Villa de Leyva como un destino turístico y transmitir un nuevo mensaje de tranquilidad a los visitantes. A la vez, Freddy también ha sido enfática en invitar a los boyacenses a denunciar a quienes sean sorprendidos iniciando quemas forestales y de esta manera pues también invitar a las autoridades a seguir adelante con los diferentes procesos de investigación. Esto fue lo que nos dijo entonces la directora de Proboyacá, Heidi Gallo, a propósito de esta situación.
18: Acuerdo, y acá tenemos que seguir trabajando en equipo en dos líneas. La primera específicamente con Villa de Leyva y el área afectada. Con los empresarios estamos estudiando un plan de restauración para la siembra de árboles en las zonas que pues muy terriblemente fueron afectadas por el incendio. Pero más allá de eso, que por supuesto es muy importante, que queremos proponer un trabajo en equipo con el gobierno departamental, el gobierno nacional y todas las autoridades competentes para poder diseñar y ejecutar, diseñada ya está, para ejecutar con toda la audacia y con toda la eficacia una estrategia de prevención frente al fenómeno del Niño, de tal manera que entre todos los boyacenses tenemos que cuidar a nuestra tierra. No podemos permitir nuevamente pues que se presente una tragedia ambiental como la que estamos viviendo en este momento, y que si surge rápidamente podamos actuar para prevenirla y para que no tengamos las consecuencias que hoy estamos viendo. También aprovecho este micrófono para decir que de manera contundente, y este tiene que ser un mensaje para todos los boyacenses, tenemos que estar muy vigilantes, porque a veces esto se genera por fenómeno de la naturaleza, sí, pero a veces hay manos criminales, y esto hay que decirlo con toda la fuerza. Tiene que caer todo, absolutamente todo el peso de la ley en contra de las personas que se identifiquen, puedan hacer este tipo de actividades, pues que tanto daño le generan a la naturaleza, a la gente, a la economía. Entonces, llamado todos los boyacenses a cuidar nuestro departamento, no podemos permitir que esto vuelva a ocurrir en Boyacá. Afecta la cotidianidad de la gente, que es lo más importante, pero sin dudas, frente al riesgo del fenómeno del Niño que estamos enfrentando y que se viene en los próximos meses, pues puede estar afectado y comprometido todo el sector empresarial. Pero vuelvo y reitero, más allá del sector empresarial, primero está la vida de la gente, la estabilidad de nuestros ecosistemas, el normal funcionamiento de la vida. Por eso todos, absolutamente todos en Boyacá, tenemos que estar vigilantes para que esto no pase. Y pues bueno, las autoridades, y en esto vuelvo a hacer la reiteración con toda la fuerza, todo el peso de la ley y toda la sanción social de las comunidades para las personas que intenten hacer este tipo de acciones pues en contra de la vida misma.
17: Bueno, pues ahí teníamos entonces las declaraciones de Heidi Gallo, directora gremial de Proboyacá, del sector empresarial del territorio boyacense. Y Freddy, pues ahí es contundente, vehemente la directora en solicitar a las autoridades resultados en este aspecto, y de igual manera pues la unión que anuncian entonces estarán realizando, convocando también al sector público, muy seguramente el gobierno nacional, el gobierno departamental, los entes de turismo de departamento de Boyacá y también de esta provincia afectada, al igual que la administración municipal de Villa de Leyva, muy seguramente estarán siendo convocados, llamados para estructurar estas diferentes campañas que se comenzarán a dar desde el sector empresarial para seguir promoviendo a Villa de Leyva y en general al territorio boyacense como un destino turístico por excelencia luego de estas afectaciones causadas por las emergencias forestales.
2: Y es que no es la única entidad que está encargada o se han comprometido. Ayer se firmó una alianza entre la Cámara de Comercio de Tunja y la Región Administrativa de Planificación Especial, RAPE, Región Central, que durante los próximos 3 años se centrarán en el fortalecimiento de los prestadores turísticos, la calidad de los servicios, la formalización y la generación de nuevas oportunidades comerciales para las empresas. Ayer, en el marco de una importante reunión que se adelantó en el Centro de Convenciones, pues se habló de varias acciones. Uno, la identificación y caracterización de los prestadores turísticos. También implementarán la estrategia Sistemas Territoriales de Calidad Turística, sellos de calidad para prestadores turísticos, turísticos, también pues buscan la actualización del Registro Nacional de Turismo y bueno, generar rutas y productos turísticos que articulen desde la región central, que recordemos tiene como sede Bogotá, pero que reúne a varias regiones del territorio nacional, ferias de empleo, rutas de negocios, jornadas de formación, serán las grandes apuestas que se tienen desde estas dos entidades que pues han definido una hoja de ruta para atender estas condiciones. Fernando Sanabria, quien es el gerente de la Región Administrativa de Planificación Especial RAPE, pues se refiere a este convenio y esta unión de voluntades entre estas dos entidades.
19: El doctor Euclides Rivera, nosotros como región central estamos convencidos de que podemos ser articuladores, generadores de proyectos, personas que estamos acreditadas para capacitar, para formar a todos los que son, se llaman operadores turísticos. Empezaremos por la región del Bajo Ricaute, compuesta por sectores como Moniquirá, región que conocemos desde muy pequeños, segurísimos de que en la medida en que esté formalizado el turismo en nuestras regiones, tendremos la forma de hacer acompañamiento de las diferentes formas, llámese recursos, llámese instrumentos, llámese capacitaciones, porque tenemos mucho para dar como boyacenses, tenemos mucho para dar como Cámara de Comercio. Hoy la Cámara de Comercio de Tunja, sin lugar a dudas, representa un liderazgo en el país de todo lo bueno que se debe hacer.
2: Por su parte, el presidente ejecutivo de la Cámara de Comercio de la ciudad de Tunja, Sergio Armando Tolosa Acevedo, pues también se refirió a ese trabajo articulado y bueno, la gran apuesta ha indicado que pues también ha quedado atrás esas condiciones reputacionales que pues tenía la Cámara de Comercio porque venía de escándalo en escándalo y que ahora pues se están generando articulaciones que permitan favorecer y atender las necesidades de los comerciantes y aportar al desarrollo de nuestro departamento.
19: Y en este momento, pues estamos acá reunidos precisamente con la RAPE Región Central, firmando un convenio muy importante, y es un acuerdo de voluntades para empezar a trabajar en muchas líneas estratégicas. Nosotros ahorita queremos, en esta nueva era de la Cámara de Comercio, que es recuperar la confianza de nuestros empresarios y empezar a trabajar de puertas para afuera, es precisamente el fortalecimiento de todos los sectores, digamos, productivos del departamento, pero adicionalmente a ello, y algo que nos reúne acá, es el tema de la seguridad alimentaria, es un tema de pronto de tecnologías, de inteligencia artificial, pero lo que nos reúne hoy es un tema turístico, de calidad turística, enfocado, digamos, a una de las provincias turísticas más importantes del departamento, como lo es el Alto Ricaurte. Veíamos ahorita en la presentación, tenemos más de 5,000 empresas registradas en toda esta provincia, y adicionalmente a ello, pues tenemos industria, tenemos comercio, tenemos turismo, tenemos destino turístico, pero adicionalmente a eso tenemos generación de empleo en todos esos sectores. Por eso hoy con la RAPE queremos iniciar todo este proceso, que además también tiene que ver con un convenio que también nos va a ayudar a traer recursos externos. Y este es como ya, vuelvo y repito, la nueva era de la Cámara de Comercio, que es conseguir recursos de entes nacionales o internacionales para atraer al departamento de Boyacá en beneficio de nuestros empresarios y comerciantes.
2: Bueno, ahí está, son las grandes apuestas después de lo ocurrido en Villa de Leyva, en Chiquis, y bueno, pues obviamente también lo que se prevé suceda, que ojalá no sea así, pues las entidades están trabajando en fortalecer el tema turístico. Obviamente fue un golpe, estos son casi 8 días en Villa de Leyva tras esta conflagración, pues obviamente se cancelaron muchas reservas, la dinámica económica de la provincia de Ricaurte pues es el turismo, y bueno, pues ha pensado pues desde la Cámara de Comercio, desde la RAPI, usted ya citaba Pro Boyacá, pues adelantar acciones en fortalecer este sector. Pero siguiendo por esa misma línea informativa, César, pues hablemos también cómo avanza esta emergencia que se está registrando entre Pesca y Firavitoa, un incendio forestal que también lleva ya varios días, que ha consumido varias hectáreas. ¿Qué han dicho las autoridades frente al control de esta emergencia?
17: Así es, Freddy. Bueno, ya son 5 días los que completa esta conflagración allí en límites entre Pesca y Firavitoba, mayormente en el municipio de Pesca. Y bueno, pues ayer hubo alguna expectativa, alguna esperanza. Llovió fuertemente en algunos sectores de la provincia de Sugamux y también de la provincia de Tundama. Y esto hizo pensar pues que el agüita iba a llegar precisamente hasta donde estaban requiriéndola para atender la emergencia. Desafortunadamente no ocurrió así. Sin embargo, las condiciones climáticas favorecieron para que pues se redujeran las velocidades de las ráfagas del viento y de igual manera pues las temperaturas, las sensaciones térmicas pues fueran menores, y esto facilitó, según el Cuerpo Voluntario de Bomberos de Firavitoba, pues atender y lograr un control de un 90% de esta conflagración y de esta manera pues avanzar favorablemente en la atención de esta emergencia. Sin embargo, en este mismo momento se están desplazando nuevamente hasta el lugar de la emergencia los cuerpos voluntarios de bomberos y los grupos núcleo de la atención de la emergencia para tratar, ojalá Dios mediante, en el transcurso de las horas de la mañana, poder dar una buena noticia de un control del 100% de esta emergencia que se está viviendo allí. Vamos a escuchar precisamente al comandante del Cuerpo de Bomberos de Firavitoba, el cabo Jason Preciado, quien nos estará comentando o bueno, actualizando este reporte formal a propósito de lo que ocurre allí en este sector.
7: Nosotros pues ya como Cuerpo de Bomberos llevamos desde el día lunes trabajando en el incendio presentado entre Firavitoba y Pesca. Aún continúa en su mayoría en el municipio de Pesca. A Firavitoba pues ha tenido solo pequeños conatos que se han podido detener rápidamente, pero aún nos preocupa el tema en el municipio de Pesca. El cerro que tenemos es un cerro por donde baja una quebrada y tenemos una cañada. En las cañadas suelen extenderse muy rápido los incendios y ser difíciles de controlar. Sin embargo, pues ya hoy tenemos un avance de control bastante grande. Esperamos mañana venir a verificar que haya quedado completamente liquidado y si no, pues retomar labores de liquidación y de Bueno, César, nosotros aquí en el municipio de Pesca, en el sector donde estamos trabajando, alcanzó a tener nubes cargadas de agua, pero no alcanzó a llover. Continuamos haciendo labores. Tengo entendido que municipios vecinos como Tibasosa, Sogamoso, creo que parte de Firavitoba, alcanzaron a reportar lluvias, pero en el municipio de Pesca no reportamos lluvias. Sí hubo un descenso de la temperatura y del ambiente, pero no fue suficiente como para poder tener unas condiciones mejores de detener el incendio. El día de hoy, digamos que tuvimos el beneficio de que estuvo un día más toldado, y al estar un poco más toldado se disminuyen un poco las ráfagas de viento, lo que nos permitió el trabajo por tierra y liquear algunos puntos dentro de la montaña. Pero pues esperábamos que nos pudiera lloviznar, al menos una lluvia pequeña, pero no ha sido posible. Ojalá en horas de la noche y de la madrugada pudiera caer alguna precipitación que nos ayudara a liquidar por completo este incendio. Bueno, ya nosotros vamos en un convoy con los equipos de bomberos, con la administración municipal y algunos voluntarios que se sumaron al trabajo del día de hoy. La idea es llegar, poder descansar, poder cuadrar algunos equipos, alguna herramienta que sufre en el control del incendio, y mañana pues retomar labores temprano. Hemos pensado realizar un sobrevuelo con el dron para determinar de pronto qué puntos son más indispensables para poder llegar a hacer un control, una liquidación. Aún tenemos la esperanza de que pueda caer una lluvia que nos pueda completamente dejar por liquidado y dar por terminada esta operación. Esta mañana teníamos la disponibilidad, pudimos conseguir más de una hora de vuelo en el Bambi Bucket. Sin embargo, pues las condiciones favorables del ambiente y de la topografía nos permitieron trabajar por tierra. Estuvo siempre la voluntad del Consejo Departamental de Gestión del Riesgo apoyarnos con un apoyo helicoportado, pero para el día de hoy no fue necesario, pues según las estimaciones que tuvimos de cómo se procedió por tierra. Sin embargo, pues agradecemos muchísimo al ingeniero José Ubaldo Castro, al señor gobernador, ingeniero Carlos Andrés Amaya, por estar pendientes y en la voluntad y la disponibilidad de enviarnos los equipos cuando sea necesario.
17: Bueno, pues ahí escuchábamos al comandante del Cuerpo Voluntario de Bomberos de Firavitoba, Jason Preciado, quien a quien además le deseamos los mejores éxitos, una persona que ha estado siempre en contacto, en comunicación, y también pues entregando los correspondientes reportes a la ciudadanía, que ha estado pues muy atenta de esta situación que se ha presentado en límites entonces entre Firavitoba y Pesca. Y bueno, si todo sale como se tiene previsto y como se tiene pues pensado en materia climática, muy seguramente en el transcurso de esta mañana podrá quedar primero controlado en un 100% este incendio, Freddy, y ya iniciarán entonces las labores de liquidación de esta misma conflagración. También agradecido pues al el apoyo del gobierno departamental en cabeza del gobernador Carlos Amaya, del director de la Unidad Departamental de Gestión del Riesgo, José Ubaldo Castro, quienes han estado siempre en la disposición de enviar aeronaves. Sin embargo, pues afortunadamente en el día anterior, pues dice él, no hubo la necesidad técnica para realizar estos desplazamientos aéreos.
2: Bueno, esperamos y hacemos votos que ojalá las condiciones climáticas refresquen un poco los pastos, los suelos, que ojalá llueva en estas zonas, pues para ayudar ya en su liquidación total de estas dos conflagraciones. Pero continúo con usted por temas ambientales, César, porque la comunidad de la Comuna 5 de Duitama pide a Urbacet y a la alcaldía una jornada de recolección de residuos en el río Chiticuy. Pues ha bajado sustancialmente el caudal y bueno, pues se han encontrado unos temas que pues no se esperaban encontrar. Y bueno, ¿cuál es esa jornada que se va a adelantar en esta Comuna 5?
17: Así es, Freddy. Bueno, pues la comunidad de la Comuna 5, este sector del pueblito boyacense, y el sector de la UPTC, todo este sector del Camilo Torres en la ciudad de Duitama, que pues por el cual atraviesa el cauce del río Chiticuy, pues en estos días se ha visto la reducción del cauce de las aguas del río. En este sentido, pues desafortunadamente esta reducción de los niveles no solamente está reflejando las malas condiciones ambientales, la escasez del agua, sino que también está reflejando la mala cultura ciudadana de un sector de la comunidad duitamense, esto teniendo en cuenta que se han presentado ya hallazgos de algunos elementos, residuos voluminosos, colchones, muebles, animales sin vida y otros tipos de residuos que no debieran estar allí. Por eso la comunidad, la presidenta de la Junta de Ediles de la Comuna 5 de la ciudad de Duitama, María Cristina Silva, está haciendo un llamado tanto a Urbacer como a la Administración Municipal de Duitama para que, coayudados con la comunidad, pues pueda realizarse cuanto antes una jornada de limpieza de este río. Y bueno, además también haciendo el llamado a la cultura ciudadana de la comunidad para que no siga depositando residuos voluminosos en el cauce del río. Esto nos dijo la líder comunal de la ciudad cívica de Boyacá.
20: Sí, señor. Nosotros como ediles, con mis compañeras Marlene Ortiz, Vilma García y nuestra compañera del corregimiento 5, Emilce Fernández, como ediles hemos estado haciendo un seguimiento a la ronda del río Chiticuy desde el barrio San Luis, desde el puente hasta abajo, donde es límites con Tocoba, carrera 40. Y hemos evidenciado que arrojan basuras, escombros, muebles, llantas, mangueras, desechos también agrícolas, lo que utilizan para fumigar, para vacunar animales. Entonces, la contaminación ha venido siendo continua. Sí, está bajando muy poca agua y fuera de la disminución del agua, porque con esa agua pues le dan a beber al ganado, pegan los cultivos, y lo que más preocupa es el color del agua. Ya baja solo la espuma y el color del agua, hay partes donde el olor es muy fétido, que parece que fuera agua de alcantarilla. Sí, eso está presente y es preocupante, porque está más o menos del puente del río de San Luis, para el lado del pueblito boyacense, detrás de la UPTC por el barrio La Paz y acá por el puente del centro de eventos, donde es el centro de eventos, en límites con Tocogua. Muy notorio, y es que lo más preocupante, por ejemplo, la semana pasada, que tengo por ahí fotos de evidencia, arrojan animalitos como palomitas, gaticos, perritos en cajas de cartón hacia la ronda del río. Pues preocupa, porque hay gente tan inhumana que le pueda hacer daño a unos seres indefensos como son los animalitos. Sí, sí, señor. Yo paso continuamente por ese sector y todos los días usted ve que arrojan basura. Esta mañana, por ejemplo, pasé, hago deporte, pasé en mi bicicleta y hay una bolsa que ayer cuando pasé no estaba. entonces la gente todos los días arroja basura. Y como ahorita no baja bastante caudal, pues ahí queda y queda más evidenciado.
17: Bueno, pues ahí escuchábamos entonces a María Cristina Silva, ella es la presidenta de la Junta de Ediles de la Comuna 5 en la ciudad de Duitama. Freddy y compañeros, pues ese llamado de atención entonces a la comunidad para que tan pronto se pueda convocar esta jornada de recolección de residuos voluminosos, pues todos salgan a colaborar y de igual manera, pues quienes sean sorprendidos depositando estos residuos en estos cauces de los ríos, pues ser denunciados y que ojalá puedan recibir una sanción ejemplarizante, porque pues ahora cuando la naturaleza obra, bueno, está pues presentando sus símbolos de reducción de caudales, comienza a verse esa falta de cultura ciudadana.
2: Mire, César, esto ha sucedido en Sogamoso, en el río Monquirá, en varias ciudades, o sea, yo no entiendo hasta qué nivel de ignorancia llega la gente de empezar a botar colchones, llantas, una cantidad de cosas que realmente, pues eso es ser uno ignorante en la vida y entender que pues no podemos aportar nuestro granito de arena para la conservación del planeta. Esperamos, por supuesto, que poco a poco entremos en conciencia o que las nuevas generaciones nos permitan ya, de pronto a los que son viejos arrabiados, aprender que debemos cuidar nuestro planeta. 6:49 minutos.
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2: 6:50, cambiamos sustancialmente de tema, vamos a hablar de salud, Carlos, porque el gerente del Hospital Regional del Valle de Tenza, Edwin Ulloa, pues anunció la reactivación oficial del servicio de gastroenterología, un servicio que estaban esperando no únicamente los habitantes de Guateque, sino de todas las zonas de Oriente, de las provincias de Oriente y Neira.
10: Así es, Freddy, pues esta reactivación oficial pues ha fortalecido y viene teniendo la oportunidad que habitantes del Valle de Tenza y de los municipios de esta región pues tengan estos servicios especializados allí en el Hospital Valle de Tenza y no tengan que desplazarse a ciudades como Tunja o Bogotá. Escuchemos al gerente Edwin Ulloa.
23: Iniciamos nuevamente con nuestro servicio de gastroenterología, ya que por recomendación de la Secretaría de Salud del departamento de acá nos hizo unas muy buenas recomendaciones que obviamente nosotros acatamos. Como ustedes pueden ver, hoy iniciamos este servicio para toda la comunidad, donde no solamente tenemos el servicio de consulta de medicina especializada de gastroenterología, sino también muchos procedimientos, también toda la población del Valle de Tenza, para que nos dé la oportunidad de que cuenten con ese servicio en el Hospital Valle de Tenza. Sabemos que es una de las fortalezas que nosotros tenemos en este momento para que todos los usuarios, y no solamente los usuarios, sino también para que nuestras EPS, Nueva EPS, Famisanar, Proteger, anteriormente Cacopi, autoricen estos procedimientos que nosotros realizamos en este hospital. Y no solamente el procedimiento de gastroenterología, también nosotros contamos con otras especialidades, todo como es el servicio de cardiología. En este momento, casualmente, estamos haciendo ecocardiogramas torácicos, que es una ayuda muy importante para poder definir a esos pacientes y no que tengan que desplazarse a otros municipios o a otras ciudades, como es el caso de Tunja o de Bogotá.
10: Escuchábamos al gerente del Hospital Regional del Valle de Tenza, Edwin Ulloa, quien se refería precisamente a ese nuevo servicio o reactivación del servicio de gastroenterología del Valle de Tenza, que va a fortalecer la salud y los servicios especializados para los habitantes de estos municipios de la provincia de Neira y Oriente.
2: A propósito del tema de salud, pues hay una noticia muy importante y favorable para los usuarios de Ecosalud EPS, y es que en una mesa de trabajo entre la Secretaría de Salud de Boyacá, esta EPS Ecosalud, el Hospital Regional de Chiquinquirá y diferentes prestadores de la red privada permitió avanzar en soluciones frente a dificultades que venían afectando la prestación de servicios de salud a la población afiliada a esta EPS. Recordemos que finalmente lo único que puede hacer la Secretaría de Salud de Boyacá es mediar, realmente quien debe garantizar la calidad del servicio de la Superintendencia de Salud. Obviamente aquí hay un debate grandísimo y esperamos se dé alejado de cualquier tinte político o de polarización frente a una reforma estructural. Pero pues, hablando de esta noticia positiva para los afiliados de Ecosalud, se refirió Mónica Farías Casas, ella es la directora de aseguramiento de la Secretaría de Salud de Boyacá.
4: Fuimos garantes de una mesa importante con la EPS y el Hospital Regional de Chiquinquirá, del cual se pudo lograr la reapertura de los servicios que estaban cerrados para la EPS con salud y su población afiliada. Asimismo, la red privada del departamento tenía algunos servicios también cerrados para esta EPS, entonces digamos que fuimos garantes de esa negociación o esos acuerdos de pago que llegaron para poder reaperturar los servicios y poder llegar a atender a nuestra población afiliada que estaba en dificultades por la atención de estos servicios. También agradecemos a la EPS y los directivos a nivel nacional que pues quieren reivindicarse nuevamente con el departamento Boyacá, haciendo conciliaciones y demás y la parte financiera, esto para poder contribuir a la crisis que tenemos en este momento por parte de estas EPS y su parte financiera que está afectando la prestación de los servicios. Entonces fue un balance positivo a la jornada del día de hoy. Pues por parte de la Dirección de Aseguramiento vamos a quedar atentos a todos y cada uno de los compromisos que se llegaron en estas mesas.
2: Esperamos también se puedan habilitar prontamente los servicios para usuarios, por ejemplo, como Nueva EPS, que realmente hace algunos días veía un reporte que la mayor de acciones de tutela en el país van dirigidas a la Nueva EPS, situación que lamentamos profundamente y que definitivamente pues estaremos muy pendientes. Ayer anunciábamos en la Nacional precisamente, Alejandra, con respecto a ese plan de choque para tratar de habilitar los servicios y la entrega de medicamentos. Amanecerá y veremos, dijo el ciego, pero esperamos que esto sea real, rápido y contundente. 6:55.
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2: 6:56. Continuamos en Boyacá Noticias. Hay un tema en el cual pues hemos estado muy pendientes y es frente a el tema de energía en nuestro territorio. Hay algunos reportes que se tienen con respecto a algunas dificultades, especialmente por los bajos niveles de los embalses, donde las hidroeléctricas pues están, hablan de un posible apagón. Una situación que pues lamentamos profundamente porque pues bueno, pues se venía anunciando hace muchos años, no se dio, y ahora pues bajo estas nuevas condiciones climáticas se han venido dando algunas situaciones muy complejas, tanto así que pues ya las termoeléctricas pues han venido generándose en algunas acciones de compra de carbón térmico para generar energía, y que esto permite pues sostener el sistema nacional eléctrico para que no se llegara o no se llegue a presentar esta situación. Vamos entonces a en contados minutos precisamente a hablar con directivos de GENSA, porque pues ellos están invitando a carboneros de nuestro departamento a presentar sus manifestaciones de interés para la compraventa de más de 24.000 toneladas de carbón térmico destinados para la unidad 1, 2 y 3 de Termopaipa. La iniciativa pues busca identificar potenciales proveedores que cumplan con las condiciones requeridas para el suministro de este combustible, y es una situación que obviamente debemos tener presentes porque pues sí, si las hidroeléctricas no pueden generar toda la energía que necesita el país, pues tienen que entrar a operar las termoeléctricas en ese sentido.
0: Bueno, recordemos, Freddy, que el compromiso también de GENSA se adelantó en una mesa de diálogo que hace algunos años se realizó una mesa de diálogo allí en Paipa, donde autoridades, gobierno nacional, pues el famoso paro minero que se realizó y que fue epicentro también el departamento de Boyacá, pues uno de los compromisos que hubo en esta mesa de diálogo es que GENSA le pueda comprar a los pequeños productores de nuestro departamento de Boyacá el tema del carbón. Y bueno, pues se hizo la adquisición o se compró algunas toneladas, pero no en su mayoría. Y lo otro que también nos contaban los productores de carbón es que pues también las demoras de los pagos, esto ha afectado un poco el proceso, pero bueno, esperamos entonces se cumpla de cierta manera este requisito que pueda ayudar a los productores también de carbón de nuestro departamento, que sabemos son muchos en diferentes provincias, y esto pues ayude al desarrollo también de este producto que tiene bastante fuerza en nuestro departamento de Boyacá.
2: Bueno, pues ese es un llamado que pues a través de del área de comunicaciones de GENSA pues han emitido para que pues los interesados pues puedan manifestarse en la posibilidad de suministrar cerca de 24 mil toneladas de carbón térmico, reiteramos, para las unidades 1, 2 y 3 de termopaipa, situación que obviamente pues favorece un poco al sector carbonero del departamento, que pues se venía quejando precisamente de los precios del carbón, se venía quejando de algunas circunstancias, y bueno, pues bajo estas condiciones ambientales actuales pues se da esa posibilidad para que las termoeléctricas pues se puedan pues fortalecer el sistema eléctrico del país.
9: Así es, Freddy. Bueno, y de igual manera la gran expectativa que hay por parte del gremio carbonero, no solamente

0: solicitud de poderle dar más campo al sector minero. Sin embargo, pues ahora con un gobierno que digamos es abiertamente contrario al gobierno que se fue, pues esperemos que se vayan mejorando las comunicaciones con especialmente el Ministerio de Minas y Energía, y de esta manera pues puedan recomponerse las economías de este sector muy importante, además en la ciudad de Paipa, que es casi, Freddy, el principal sector económico del municipio, el que sostiene principalmente y mayormente la economía. Posteriormente pues está el turismo, sin embargo pues por lo menos la ciudad de Paipa y este sector es un sector minero por excelencia, el cual pues gestiona sus principales ingresos a través de la extracción de este mineral, el cual posteriormente es vendido mayoritariamente a estas compañías de generación térmica, la primera de ellas a la Compañía de Generación Energética del Sochagota y Gensa Termopaipa, que históricamente ha sido uno de los principales compradores para inicialmente el municipio de Paipa, pero que también compra a diferentes municipios de las provincias de El Tundama, del Sugamuxi, de Valderrama, aquí en el centro también de un sector del municipio de Samacá. Y bueno, será fundamental para el progreso del territorio paipano y boyacense, pues que se pueda generar una adecuada compra de este mineral a los sectores carboneros locales.
1: Bueno, ya tenemos unos problemas aquí pequeños técnicos. En algunos momentos vamos a comunicarnos con el ingeniero Javier Otero Murillo, gerente de generación y líder técnico de Termopaipa, pues a propósito pues de esta situación que se está registrando y que pues ha abierto la puerta para que los carboneros pues suministren este carbón térmico para la generación de energía en nuestro país. 7:02 minutos.

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2: 7:03 minutos, vamos a hablar de la provincia de Márquez, Andrés, porque pues se celebra el inicio de las obras de pavimentación de la vía del corredor de entre Tibaná, Turmequén, Nuevo Colón, Villapenzón, un proyecto que supera los 70 mil millones de pesos.
3: Freddy, este es un gran proyecto y una de las más grandes inversiones que logra gestionar el gobierno departamental en cabeza del ingeniero Carlos Amaya. Pues el día anterior se realizó esta importante socialización con los alcaldes de estos tres municipios que usted referencia, Nuevo Colón, Tibaná y también el municipio de Turmequén. Esto conecta la provincia de León Gupá con también la provincia de Márquez y el departamento de Cundinamarca. De igual forma, hay que ratificar que esto es una inversión por más de 71 mil millones de pesos, que ya en instante les estaremos contando pues el desarrollo de estas obras.
2: Gracias, Andrés. Ya vamos a abordar esta noticia. Ya restablecimos la comunicación con el ingeniero Javier Otero Murillo, gerente de generación y líder técnico de Termopaipa. Ingeniero Otero, bienvenido a la radio más grande de Boyacá. Y bueno, pues hablemos precisamente de esa invitación que ustedes están haciendo desde Gensa a los carboneros a presentar sus manifestaciones de interés para la compra de más de 24 mil toneladas de carbón térmico. Hablemos del porqué de esta decisión, tal vez obedece un poco a las condiciones hoy climáticas y para garantizar la energía en el territorio nacional. Buenos días.
4: Muy buenos días, gracias por su invitación. Efectivamente, desde Gensa estamos abriendo una invitación a todos quienes tengan el interés de participar y pues vengan aquí a la planta a una reunión que tenemos hoy a las 9:00 a.m. para poder socializar este pliego de condiciones con la manifestación de interés para la compra de carbón que en efecto se requiere para poder atender las necesidades ahora que entramos en un periodo de fenómeno del Niño, según se ha pronosticado, mucho más fuerte.
2: Bueno, ingeniero, hablemos un poco de tal vez qué requerimientos deben cumplir los carboneros que quieran presentar esa propuesta para acceder a estas 24, o para poder ofertar a Gensa esas 24 mil toneladas de carbón térmico.
4: Sí, señor. Los requerimientos están publicados en el pliego de condiciones.

0: podrán participar titulares mineros de forma independiente. También los explotadores o grupos de minería tradicional que realicen las actividades en minas de propiedad estatal. También personas que hagan parte de la explotación en áreas de reserva especial declaradas para carbón. También las cooperativas de productores de carbón. Los operadores mineros en conjunto con los titulares de los derechos de explotación, así como los comercializadores mineros.
1: Ingeniero Javier Otero, bajo este panorama, tal vez de pronto los mineros del departamento de Boyacá, teniendo en cuenta pues ustedes ese conocimiento técnico que tienen, cumplen con los requisitos para suministrar este carbón térmico. Se lo pregunto porque finalmente, lo decíamos a extramicrófonos antes de hacer la conexión con su merced, que pues obviamente los carboneros estaban muy expectantes porque pues ellos venían que diciendo que pues el precio se había bajado, que la oferta la demanda había bajado y pues hoy pues se abre esta ventana de comprar estas 24,000 toneladas.
0: Sí, señor, en efecto, el objetivo es poder precisamente en esta manifestación pues revisar cómo se encuentra en este momento el mercado, hacer un sondeo para precisamente validar cuáles son las condiciones que tienen actualmente los interesados en proveer carbón para la planta, y asimismo pues conocer precisamente esas expectativas que tienen con relación a la situación actual del mercado, los precios, la oferta, la demanda, etcétera.
2: Ingeniero Javier Otero, esta convocatoria, esta compraventa de toneladas de carbón, ¿está dirigida específicamente al departamento de Boyacá o también pueden algunos productores participar de todo el país?
0: La oferta está abierta en el sitio web, es de tipo público, digamos que tiene la posibilidad de poder manifestar su interés en cualquier empresa que esté aquí en la región o fuera de la región. Sin embargo, pues las condiciones mismas, digamos, del pliego en donde se establecen un precio, unos valores, unas kilocalorías del carbón, pues eso de alguna manera limita un poco debido a esas condiciones la oferta de carbón a una zona más aquí en la región de Boyacá.
3: Ingeniero Javier Conos, muy buenos días. Una de las peticiones del sector carbonero del municipio de Paipa específicamente había sido la de poder incluir al pequeño y mediano minero. De esta manera, ¿de qué manera la organización en esta ocasión pues está invitando a estos sectores para que puedan participar de la oferta de este mineral?
0: Digamos que la oferta está abierta para los que puedan participar. Ellos incluso podrían venir aquí a la visita que tenemos hoy a las 9 de la mañana aquí en la planta, para que precisamente se les pueda indicar cuáles son esas condiciones, esos requisitos de participación. Desde luego, obviamente dentro de la formalización que debe tener este tipo de explotación minera, pues GENSA está obligada como empresa del Estado a comprar carbón a títulos mineros formales.
2: Ingeniero, ¿hasta cuándo estará abierta esta convocatoria?
0: Esta convocatoria está hasta el 30 de septiembre, hasta el miércoles de la siguiente semana.
1: Bueno, ingeniero Javier Otero, quería preguntarle, bueno, esta decisión que toma GENSA de comprar este buen número de toneladas de carbón obedece un poco para estar preparados para que obviamente las termo puedan sustentar el sistema eléctrico, mantener el sistema eléctrico del país.
0: Efectivamente, así es. Nosotros como termoeléctrica, como empresa que genera energía, debemos contar con el carbón suficiente para poder atender la demanda en esta época del país, que ahorita entramos en el último trimestre del año, donde normalmente viene una temporada seca, aunada pues al fenómeno que se ha anunciado del Niño. Eso pues nos obliga evidentemente a poder mantener los ingresos de carbón y poder generar la energía de manera continua.
3: Ingeniero, ¿se tiene prevista cuántas compras de estos volúmenes en este año? Esto teniendo en cuenta de que, como se está hablando del fenómeno del Niño, podríamos hablar de esta compra, o se tienen previstas realizar nuevas convocatorias según lo que pueda ir transcurriendo en el transcurso de el restante 2026 y comienzos 2027.
0: Sí, señor, en efecto, esta es una primera manifestación de interés que esperamos sea bien recibida. Dependiendo de lo que suceda con esta convocatoria, pues muy seguramente, si hay interés en ofrecer el carbón, pues vamos a tener que estar, desde luego, haciendo más solicitudes para la compra del mineral.
1: Pues, ingeniero Javier Otero Murillo, gerente de generación y líder técnico de Termopaipa, muchas gracias por estos minutos con la radio más grande de Boyacá. Esperamos, por supuesto, que muchos empresarios, asociaciones de carboneros, pues se puedan presentar antes del 30 de septiembre en esta convocatoria, y que estas 24.000 toneladas que ustedes en este momento están necesitando, pues ojalá sean de carboneros de nuestro territorio, de nuestro departamento, teniendo en cuenta pues las dinámicas que ya hemos mencionado a lo largo de esta entrevista. Muchas gracias por estar en Boyacá Noticias.
0: Gracias, muy amable, buen día.
1: 7:12 minutos.
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1: Siete de la mañana, 13 minutos. Hoy pues estábamos abordando un tema del día con respecto al tema de seguridad en las diferentes regiones. Hemos conocido en las últimas horas, Carlos, que pues fue incinerado un bus en jurisdicción del municipio de Sabana Larga, en el departamento de Casanare, y a esa hora tenemos invitado para hablar de esta situación.
7: Así es, Freddy, pues según la información preliminar es que sujetos armados interceptaron un bus de la empresa Flota La Macarena, ruta que cubría del municipio de San Luis de Gaceno, Boyacá, y el municipio de Sabana Larga, Casanare. Pues hicieron descender todos los pasajeros y el conductor, y posteriormente encendieron fuego a este bus. Pues nos atiende a esta hora el alcalde del municipio de Sabana Larga, Casanare, Carlos Efrén Espinosa, a quien le damos la bienvenida desde la radio más grande de Boyacá. Alcalde, muy buenos días.
8: Muy buenos días, estimados periodistas, y a toda la comunidad del departamento de Boyacá.
7: Alcalde, cuéntenos qué se tiene de información de lo sucedido en horas de la noche.
8: Sí, pues efectivamente sí sucedió que un bus de la empresa La Macarena fue incinerado, o sea, incinerado en las horas de la noche, sobre las 9 de la noche del día de ayer, más exactamente en el sitio denominado la vereda La Quinchalera, en la ruta de la transversal de Siga que conduce del corregimiento del Secreto al centro poblado de Agua Clara.
2: Alcalde, ¿a qué horas aproximadamente sucedió esta situación y qué se sabe en detalles con respecto a esta, pues digamos, afectación?
8: Sí, señor, sobre las 9 de la noche, el día de ayer, tuvimos información de este acontecimiento, pero sí los detalles están son materia de investigación. Hasta el momento no tenemos nada oficial. Se están haciendo las autoridades, como yo como alcalde y las autoridades competentes, estamos trabajando en el tema, y pues más adelante, cuando tengamos una información oficial, estaremos haciéndole saber a la comunidad. Pero por el momento es materia de investigación, estimado periodista.
1: Señor alcalde, de pronto se había registrado días anteriores algunos anuncios, algunos panfletos, algunas situaciones que pues pudieran ser como el detonante a esta situación, ¿o? Porque vuelvo, usted es muy responsable de lo que usted hace, y es que pues obviamente hasta que ustedes no se reúnen en Consejo de Seguridad a analizar esta situación, pues obviamente no se podría determinar quiénes son los responsables de estos hechos, pero pues tal vez ustedes allí en la región se ha recibido alguna información de grupos al margen de la ley que pues estén marcando una tendencia de amenaza para diferentes sectores allí de Casanare y en límites con nuestro departamento.
8: No, no, señor. O sea, en eso sí tengo el 100% y la total tranquilidad que en Sabana Larga y sus alrededores es un municipio totalmente, digamos, un remanso de paz, como le llamo, Sabana Larga, la perla del Casanare. Acá, y dentro de los 3 años que llevo como alcalde, no hemos tenido una sola, pues información de que haya algún grupo al margen de la ley que esté en este sector. Sabana Larga, por eso, siempre, digamos que ha sobresalido por ese tema, porque es muy tranquilo, no hay consentimientos ajenos a, o sea, a algo que altere la tranquilidad de nuestros habitantes. Esto por eso es un caso como fortuito, aislado, precisamente por eso estamos esperando que las autoridades competentes nos den un dictamen realmente qué fue lo que pasó, porque nunca ha habido, hace 20 días tuvimos consejo de seguridad con el comandante del ejército del sector, con el comandante de la policía del departamento, igual, todo 100% tranquilo, no ha habido ninguna, al menos una sola queja por de algún grupo armado ilegal que esté por acá en nuestro municipio.
1: 7:17, a esa hora estamos dialogando con el alcalde Carlos Efrén Espinosa Bernal, mandatario de Sabana Larga Casanare, quien pues nos cuenta un poco lo sucedido la noche anterior, este bus que fue incinerado en la vía que conduce de San Luis de Gaceno a este municipio de Casanare. Alcalde, ahí de pronto, pues teniendo en cuenta lo sucedido, lo que está pasando en el país, ahí de pronto generación de zozobra, se lo pregunto porque pues para nadie es secreto, los medios nacionales, las redes sociales nos han reportado pues situaciones de muy complejas en el tema de orden público, que pues empieza uno a generar temor, miedo, y bueno, no sé si allí en esta zona que pues ha venido atrás, décadas atrás, pues fue una zona muy compleja, hoy ustedes están tranquilos, ¿qué han dicho las autoridades? O tal vez ustedes también como autoridades locales, como autoridades departamentales, hacen un llamado al gobierno nacional para que refuercen las medidas de seguridad y permitir precisamente que lo que se está sucediendo en otras zonas del país no suceda allí en Casanare.
8: Sí, no, pues lo que le digo, nosotros dentro del proceso que llevamos en el trabajo de seguridad con la policía, con el ejército, con la fiscalía, no hemos tenido ninguna información de que haya algún grupo al margen ahorita establecido en el sector. Hace más de 20 años atrás sí hubo el tema de las autodefensas, que por toda esta zona es bien sabido, pero eso se erradicó totalmente y ahorita pues no tenemos inconveniente. Ahorita sí hay rumores en el tema digamos, del incendio del bus, de que fueron unas personas armadas, de que venían en el bus, de que también no cabe la posibilidad de que puede ser una falla eléctrica mecánica del bus. Todo eso se está estudiando y estamos revisando para realmente lo que les digo, en el transcurso del día o cuando tengamos información le iremos a saber a toda la comunidad y a ustedes, estimados periodistas, realmente qué es lo que pasó, lo que sucedió en el sitio. Pero lo que le digo, en eso tenemos 100% seguridad y tranquilidad de que Sabana Larga está en sana paz, no hay grupos al margen de la ley y por eso precisamente no quiero generar alarma todavía hasta que no tengamos información real de lo sucedido.
2: ¿Usted, alcalde, se ha comunicado con el gobierno nacional, con las Fuerzas Armadas con respecto a esta pues información?
8: Sí, claro, no, con el gobierno nacional, pero con el departamental, sí, con el comandante de la policía del departamento hemos estado comunicándonos y igual estamos en la misma situación, esperando que como autoridades veamos qué es lo que pasó y poder dar un parte de tranquilidad a nuestra comunidad. Pero sí, hemos estado ahí muy pendientes con todas las autoridades locales y departamentales precisamente para finiquitar qué fue lo que sucedió el día de ayer en los hechos ocurridos en la vereda La Quinchalera, jurisdicción del municipio de Sabana Larga.
7: Alcalde, desde la radio más grande de Boyacá, pues estaremos atentos y pues si tenemos información que se conozca luego de ese consejo de seguridad que se realice allí en el municipio, si se ha avanzado en la información, pues estaremos muy atentos. Alcalde, muchas gracias por atendernos a esta hora.
8: No, ustedes, esperamos periodistas, muchas gracias. Me dirijo precisamente a un consejo de seguridad. Igual, cualquier información que tengamos oficial, con mucho gusto la estaremos haciendo saber a ustedes para que la comunidad quede tranquila ante esta situación.
7: Era el alcalde Carlos Efrén Espinosa Bernal, el alcalde de Sabana Larga, Casanare, quien nos atendía a esta hora.
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0: 7:21. Vamos a parar tantico. Bueno, pues veíamos esta noticia que sucedió allí en límites entre Boyacá y Casanare, en Sabana Larga puntualmente, la quema de este bus, que pues está por establecerse las causas. Hemos visto en redes, en diferentes medios alternativos, algo han mostrado los medios nacionales con respecto a estos paros armados y las condiciones de seguridad en diferentes regiones del país. Y bueno, pues compañeros, quería sumarme al tema del día, donde pues ya nuestras audiencias están participando. Considera que Colombia está preparado para garantizar la tranquilidad y la movilidad de los ciudadanos durante este tipo de situaciones. Inicio con usted, César. ¿Usted cree, considera que pues el Estado como tal tiene toda la capacidad para garantizar la tranquilidad y movilidad en todas las zonas del territorio nacional?
1: Pues Freddy, yo considero que el Ejército Nacional, las Fuerzas Armadas Colombianas están legalmente constituidas y constitucionalmente constituidas para cumplir esa finalidad. Digamos que debiera no existir este tipo de situaciones y de esta manera pues las Fuerzas Armadas garantizar solamente la soberanía de nuestro territorio. Sin embargo, pues es lamentable todo esto que se está viendo y bueno, pues yo pienso que el Estado colombiano cuenta con las herramientas, debe ejercer y garantizar pues ese derecho. Sin embargo, pues el llamado sería que pues no se debiera por qué combatir a grupos ilegales que amenacen nuestra seguridad, ¿no?
0: Sí, pero hay que decirlo, es lamentable, pero pues la presencia de estos grupos ilegales es histórica. Es triste decirlo, es lamentable decirlo, es histórica. Ahora, yo valoro muchísimo el trabajo que hacen nuestros policías, valoro muchísimo el trabajo que hace el Ejército Nacional, las diferentes fuerzas armadas de nuestro país, pero pues para nadie es secreto que pues se ha generado zozobra, muchísima zozobra. Lo sucedió en Santa Marta, una ciudad tan turística, pues obviamente ha marcado la agenda. No sé, la agenda nacional tal vez de los medios tradicionales no tanto, pero sí eso pues marca la presencia de turistas del extranjero pues en una zona donde pues uno no pensaría que pudiera suceder, ¿no? Hay unas zonas, para mi concepto, que tal vez nos centramos mucho en las grandes ciudades, pero hay unas zonas de difícil acceso que viven unas condiciones de seguridad complejas, difíciles, que no alcanzamos a dimensionar aquí, por ejemplo, en Tunja no lo alcanzamos a dimensionar. Y pues también es importante, para nadie es secreto que también el Estado, y no estoy hablando de ese gobierno, sino de muchos gobiernos, no han hecho presencia de Estado en los territorios, y eso pues obviamente preocupa.
1: Yo creería, volviendo a la pregunta, Freddy, que digamos el Estado colombiano puede llegar a estar preparado, pero lo que pasa es que desconocemos qué tan preparados pueden llegar a estar los grupos insurgentes para combatir al mismo Estado. Digamos que también es una reflexión que vale la pena formular, porque pasan los años, y los grupos al margen de la ley se siguen manteniendo en donde quiera que se encuentren.
0: Bueno, yo sí, es algo que tengo claro y que creo que muchos mandatarios lo han indicado, esos grupos armados no están peleando por ningún, llamémoslo ideal general, sino que ya se volvieron grupos que están dedicados a negocios ilícitos, explotación ilegal de minerales como el oro, es el tema del narcotráfico. Obviamente yo creo que ya perdieron todo el ideal. El tema es que el narcotráfico genera muchísima plata. Y esa, al generar muchísima plata, no estamos hablando con cualquier grupo que pues tengan unas armitas hechizas, ni mucho menos. Están muy bien preparados. Su opinión, señor Fagua.
2: Pues antes de dar mi opinión, creo que uno se llena de tristeza que esté pasando esta situación en nuestro país nuevamente, y no porque esté el gobierno actual. Yo creo que es analizar en pleno año 2026 y que sea un país donde desafortunadamente continúan delinquiendo, continúan estos grupos armados, y seguimos siendo noticia a nivel mundial con esta situación de siendo protagonista de los grupos armados, siendo analizando pues esta situación de varios muertes y bueno, orden público. Sí, las autoridades tienen la capacidad de reacción. Lo que pasa es de qué manera se pueden realizar esta capacidad de reacción. Ahora, desafortunadamente, aquí hay un tema político, hay que decirlo, hay un tema político, y esto pues también oscurece un poco esa situación de paz, que es lo que queremos.
0: Bueno, aquí el tema político, pues yo no le llamaría tema político, llamaría un tema de intereses muy, muy mezquinos, porque pues la política busca el interés general, ¿no? Pero pues bueno, o sea, aquí hay estamos en una polarización total, pero pues aquí no podemos empezar a echar culpa, porque es que aquí estamos muy acostumbrados a mirar por retrovisor. Y pues aquí si miramos con retrovisor, pues podríamos empezar a mirar y hablar de muchísimos presidentes, Petro, el anterior Duque, y pues aquí pues podríamos hacer un juicio, y pues esa no es la idea, pero sí hay que mirar que el Estado no ha sido capaz de llegar a zonas y apartadas, y pues cuando no hay presencia del Estado hay grupos al margen de la ley, así de sencillo.
2: Y eso es de historia. No hay que alejarnos de eso, que también hay un tinte político en esta desafortunada guerra.
0: Pero no podemos hablar de tinte político. Póngale un término como eso, un tinte politiquero.
2: Bueno, tinte politiquero, okay. Está bien, estamos de acuerdo, señor Freddy.
3: Bueno, yo entrando en el debate, yo pienso que el tema de seguridad en Colombia, pues se debe sí avanzar, se debe tener mano dura también con los grupos armados ilegales, pero también yo creo que una de las vías que siempre se debe dejar abierta es llegar a acuerdos de paz, llegar a consensos, llegar a diálogos. Yo creo que el diálogo nos ahorra mucho dinero y mucha plata también en armas.
0: Y muertes.
3: Vidas.
0: No podemos permitir que precisamente se siga manteniendo y que volvamos hacia atrás. O sea, yo creo que se tiene que enfrentar y hay que enfrentarlo con carácter, pero se tiene que enfrentar también con un tema que pues se ha venido haciendo, no sé si se ha fallado o no se ha fallado, el tema de inteligencia. En tema de inteligencia, porque finalmente, pues, si estas personas están tomando tanta revuelo y tanta operatividad ya en grandes ciudades que, pues, uno diría no se atreverían a tocar, algo está pasando en el país. Y esperamos que, pues, obviamente este tema, por mostrar o dar resultados, al final no pueda pasar y retornar a una situación que, pues, creo que también nos debemos arrepentir de eso, que son los falsos positivos. Alejandra.
4: Ese tema quería tocarlo, Freddy, porque pues en la militarización que se dio, por ejemplo, en Santa Marta, en las últimas horas comenzaron a circular versiones que relacionaban a otros fallecidos, como Ricardo Andrés Rodríguez Martínez, de 18 años, con Freddy Castillo Carrillo, alias Pinocho. Empiezan a aparecer civiles que los hacen pasar como combatientes, guerrilleros, narcotraficantes, bueno, y se pasan, los entregan como resultados militares cuando son civiles. Eso ya lo vivió el país, y por el afán de mostrar resultados es donde empieza a peligrar la población, pues, civil.
0: Claro, pues debemos probar y proteger la vida, que es creo que el don más grande y fundamental de los derechos humanos y, bueno, de la humanidad. Pero también, pues, a mí aquí, además de mostrarnos los dientes, que somos capaces de todo y que vamos con mano fuerte, pues está bien, la mano fuerte está bien, pero creo que más de allá de quién está ganando esa guerra en el país, que pues podrían darse para muchas interpretaciones a favor o en contra, debemos también mirar primero la seguridad de los civiles. Porque no podemos, vuelvo e insisto, retroceder en la historia y que empiecen a aparecer falsos positivos. Uno, la protección de las economías locales, porque finalmente esto también va a afectarnos. Aunque ustedes no lo crean, el no llegar productos de diferentes zonas del país, esto va a aumentar y nos va a tocar el bolsillo a todos.
1: Claro, se valoriza.
0: La continuidad de los servicios públicos y la capacidad del Estado para mantener la presencia permanente en los territorios. Creo que esa es una de las grandes apuestas. Pues es como, ¿iba a decir algo más, César?
1: No, digamos que me impacta mucho el tema del turismo. Sí, y claro. Es que, extra micrófonos, hacíamos una pequeña encuesta de si alguno de nosotros hoy en día quisiera viajar a turismear en Santa Marta, y la respuesta pues es casi que negativa.
2: Es que es una de las de las ciudades más turísticas que ha tenido nuestro país, y hoy decir que no quiero viajar a Santa Marta, pues es que hay esa reflexión, ¿no? Uh-huh. Que hay esa reflexión.
0: Aquí se empieza a afectar el sector hotelero, el sector uh-huh. económico, el sector turístico, el sector gastronómico. Son situaciones que, vuelvo, insisto, pues yo respeto las decisiones que se toman en el Estado, valoro, porque pues hay que valorarlo, las funciones que está haciendo la policía, el ejército, las fuerzas armadas, porque lo están haciendo, pero pues para nadie es secreto que es que necesitamos muchísima mayor presencia del Estado en zonas apartadas. Y analizar de dónde se están financiando estos grupos. Estos grupos se están armando y están financiando es porque el negocio es muy lucrativo. ¿Y cuál es el negocio? El narcotráfico y las economías ilegales. El tema es que ahí se tiene que empezar a combatir este tema, pues, para evitar el fortalecimiento de las mismas. Pues paramos tantico, 7:31 minutos, seguimos con noticias.

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1: ¿Y si te dijera que uno de los sonidos del nuevo hit de Karol G tiene casi 30 años? Baby Wow. Su colaboración con Judeline y Rusowski llegó al número uno del Billboard Global 200. ¿Pero sabías que de parte de su sonido viene el Collie Dance Rhythm, una base instrumental creada en Jamaica en 2003? ¿Y qué tiene de especial? Un rhythm como este funciona casi como una plantilla musical. No es una canción completa, sino una base rítmica sobre la que diferentes artistas pueden construir canciones completamente distintas. De hecho, el Collie Dance Rhythm apareció también en Move Your Body de Nina Sky, y ahora, más de 20 años después, vuelve transformado en Baby Wow. Lo curioso, este ritmo también utilizó elementos de un sample que ya existía desde 1997 dentro de una librería digital de sonidos. Es decir, un sonido fue almacenado, reutilizado, transformado y combinado con nuevas tecnologías de producción musical, hasta terminar casi 3 décadas después en una canción que hoy escucha el mundo entero. Porque en la música digital, un sonido nunca sabe hasta dónde puede llegar. Desde el Gimnasio Campestre del Norte, María Camila Vargas.
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2: Siete 7:33, cambiamos de tema. Vamos ahora a hablar de infraestructura, y es que la Agencia Nacional de Infraestructura durante días anteriores se realizó un recorrido en la transversal del CISGA junto a comunidades y medios para dar claridad de lo realizado y, bueno, pues también mirar los puntos críticos de esta vía, Carlos.
3: Así es, Freddy, pues allí se ha hecho este recorrido dando a conocer a los medios de comunicación y a la comunidad en general. También se han mantenido por estos días varias reuniones con las veedurías, la comunidad que también reclama pues esa tarifa diferencial del peaje de San Luis de Gaceno, y lo ha hecho también saber de que esos tramos que no sean intervenidos, pues algunos no cuentan con la asignación presupuestal. Escuchemos al ingeniero Faiber Sierra.
4: Concesión transversal del CISGA tiene unas obligaciones de mantenimiento en relación con las obras que se ejecutaron dentro del contrato. Efectivamente, pues la comunidad tiene muchas inquietudes, muchos temas que viene aclamando, específicamente de unos puntos críticos que son los cierres. Desafortunadamente, estos puntos a la fecha se encuentran a cargo del Estado en cabeza de la Agencia Nacional de Infraestructura. O sea, por tanto, no se encuentran dentro de las obligaciones que nosotros tenemos a cargo. En este momento la Agencia Nacional de Infraestructura está priorizando y haciendo la consecución de recursos para poder atender esos sitios donde tenemos cierres parciales de la vía. Los primeros 9 túneles, los cuales ustedes pudieron evidenciar que están debidamente iluminados, y hacia acá tenemos el túnel de la presa, este también está iluminado, y los siguientes 5 túneles, a pesar que cuentan con todo su sistema de iluminación, no tienen el punto de conexión eléctrica, por tanto pues los vamos a encontrar apagados. Actualmente la empresa EPSA, que es el comercializador de la empresa de energía del departamento, se encuentra adelantando un proyecto para poder traer el punto de conexión y simplemente que nosotros podamos darle on y prender nuestros sistemas de iluminación de esos últimos 5 túneles.
3: Hablaba también el ingeniero Faiber Sierra sobre la iluminación de los túneles que comunican Aguateque con San Luis de Gaceno, Santa María, que comprenden y que están pues a cargo también de la concesión. Pues se ha venido haciendo algunas intervenciones que pues también el sistema, o mejor, la temporada climática depende mucho también de que avancen o no estos tramos que están por intervenir.
2: Gracias, Carlos. 7:36. Andrés, vamos a hablar de una situación también que vive, vamos a cambiar de tema, vamos a hablar de agricultura y economía, y es que hay preocupación por parte de los productores paneleros de la olla del río Suárez por los bajos precios de la panela. Nuevamente se vuelve a registrar el tema, y los altos costos de producción. Las familias que están dedicadas a esta situación pues ya están al término del desespero. ¿Cuál es la situación? ¿Cuál es esta nueva condición? Creo que se mantienen las mismas condiciones, se han venido haciendo paros, pero pues el tema de la comercialización y el bajo precio pues se mantiene. Esto es una situación que pues yo no sé si es de nunca acabar.
5: Sí, Freddy, pues la palabra es preocupación. Mire, la producción de un kilo de panela para pues muchos, sobre todo pequeños productores allí de la olla del río Suárez, que comprende municipios del departamento de Boyacá y también del departamento de Santander, estamos hablando de la provincia de Ricaurte, les cuesta, la producción de un kilo de panela les cuesta alrededor de 3.700, 3.800. Y lo están vendiendo, en este momento la producción les cuesta 4,000 pesos y lo están vendiendo a 3,700 pesos. Esa es la situación. Y pues están diciendo ellos que están produciendo a pérdidas. La única es el beneficio un poco para las grandes empresas, los grandes productores. Y por esta razón, pues hacen ese llamado a las estrategias del gobierno nacional para que pues pueda beneficiarlos a ellos, porque son bastantes los afectados. De igual forma, esta preocupación se sumó pues a algunos productores, no solo allí de la provincia de Ricaurte, de Santander, sino de diferentes departamentos del país. Recordemos que el sector de la olla del río Suárez es el sector con mayor producción que tiene pues el tema de nuestro país. Pues hablamos con don Ricardo Fajardo Hurtado, quien es allí del municipio de Togüí, y nos contó de esta situación que tienen que vivir ellos día a día para producir la panela.
6: Ahorita que estamos prácticamente en un momento muy difícil, los productores paneleros del departamento de Boyacá y por ende de casi todo Colombia, porque es un producto que creo que se produce más o menos en 12 a 15 departamentos de montaje, pequeños productores y en zonas difíciles de acceso para la producción panelera. Y entonces prácticamente la situación está muy difícil. Si nosotros nos ponemos a analizar de fondo, los costos de producción están muy altos. Los alimentos elevaron mucho el costo. La adquisición está bastante elevada y el productor está vendiendo bastante barato. Imaginen, nosotros vendemos un kilo de panela ahorita 3.400, 3.600 pesos, 3.700. Y resulta que el costo de producción de un kilo de panela, por bien que le vaya a uno, le está en 4.200, 4.300 pesos. Entonces imagine, esa tasa bruta de retorno no alcanza a suplir sino más o menos el 60% de la inversión que se le hace al producir la panela. Y llevamos nosotros una estadística en la cual la gente que más está llevando el bulto es aquel, el mediano y el pequeño, porque no tiene las condiciones de infraestructura propia, ni tampoco tiene a su favor maquinaria sofisticada, como pasa en el Valle del Cauca. En el Valle del Cauca ya la caña ya hasta la cortan con maquinaria industrializada y la llevan a los molinos o a las empresas ya en transporte, mientras que aquí toca esa mano y a mula y en ladera y ni siquiera hay carretera, no hay un sistema muy bueno de transporte de la caña. Lo mismo, las empresas son pequeñas y no tenemos grandes infraestructura con tecnología de punta para alcanzar y lograr buenas producciones acorde con las necesidades que da el precio. Pero si también analizamos la otra parte, el intermediario. Si usted está en Tunja ahorita, mañana vaya a un almacén a comprar una panela de 470 gramos, porque no le vale 3.200, 3.500 pesos, lo que prácticamente aquí nos está valiendo un kilo. Entonces, saquemos ese volumen en dinero que hay de entre el productor y el consumidor. ¿Qué nos está haciendo falta? Unos lazos de unión entre alcaldías municipales, las instituciones como la Gobernación, Ministerio de Agricultura, federaciones, para fortalecer a esos productores con maquinarias y ayudarles con las carreteras, montar proyectos funcionales.
5: Pues esa es la difícil situación que está pasando en este momento el gremio del sector panelero de nuestro departamento de Boyacá y también del departamento de Santander. Pues hay que decir que según las cifras citadas por la UPRA, para el año 2025 la región aportaba cerca del 23% de la producción nacional de panela y esta pues está conformada por 13 municipios, entre ellos 5 son del departamento de Boyacá y 8 del departamento de Santander. Quedamos muy, muy pendientes, Freddy, de esta situación. Hoy aproximadamente la panela está en 3.600, 3.700 pesos y a ellos les cuesta un poco más de 4.000 pesos.
2: No, es una situación lamentable realmente y de lo que llevo en el ejercicio periodístico hemos visto, primero se habla de transformación, hay unos llamémoslo así, unas iniciativas que valen la pena de pronto mirar y empezar que los paneleros también se organicen y transformen, como Doña Panela, que ya transforman la panela y la venden ya en mercados de grandes superficies y hasta están exportando. Pero también pues obviamente hubo exigencias, ¿no? Porque ya las panelas no se podía comercializar como antes por temas de salubridad. Pero pues definitivamente se tiene que buscar una solución.
5: O sea, ahora la competencia que también se tiene, Freddy, el tema de los endulzantes, el tema de las otras marcas, las grandes marcas, y también una de las exigencias que hicieron los productores allí de la olla del río Suárez es que se les pueda colaborar con temas publicitarios, porque es que usted ve estas grandes marcas y pues los borran totalmente con temas publicitarios, haciendo publicidad a los endulzantes y demás, pero es muy raro que usted vea una publicidad invitando a consumir panela.
2: Sí, el tema es eso. Bueno, aquí hay mucho tela que cortar en ese sentido y muchas cadenas productivas. 7:43 minutos, llegó la hora de los deportes.
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7: La información deportiva que tiene que ver con el Mundial de Ciclismo en Ruta el próximo domingo 27 será la última carrera, la élite para el ciclismo colombiano, pero también una fecha importante, se dice que es la última competencia a nivel profesional de Nairo Quintana. La federación reservó un cupo para él, tendrá la camiseta de nuestro país y está muy emocionado Nairo de representar a nuestro país porque hace ya 17 años participó en un Mundial y este de Montreal, Canadá, el próximo domingo podría ser el último. Dice que está emocionado.
8: Sí, estoy pues emocionado, trabajando mucho, haciendo buenas series para llegar a buen punto. Como estos días pues no he tenido competiciones así importantes, tenemos que hacer un trabajo pues mucho mayor para poder tener la condición que se necesita en este mundial.
7: Se ha hecho un reconocimiento de la pista, dice que se siente bien, que está tranquilo, pero también habla que Colombia tiene un muy buen equipo.
8: Sí, bien, bien. Hay que hacer el estímulo pues en los entrenamientos, hacemos mucho trasmoto y luego pues vamos a ver en qué condiciones estamos. Viene Harold Tejada, que viene de la Vuelta, que está en muy buena condición. Santiago también está en buena condición, así que tenemos que aprovechar la condición de ellos y también ver en las condiciones que llega cada uno para hacer un gran trabajo de equipo y poderle dar a Colombia un gran resultado.
7: También dice que el circuito va a ser muy complicado, son 273.7 kilómetros, 3.800 metros de desnivel, bastante complicado, muchas veces haciendo el giro, es complicado, dice Nairo.
8: Sí, va a ser muy duro por la selección que se hace, se ha visto la carrera hace un par de días, donde prácticamente se iba desgranando cada vuelta que pasaba por su dureza, y tenemos que llegar pues en muy buena condición para soportar ese ritmo. Un ritmo que seguramente países y especialistas para ese tipo de recorrido querrán hacer dura la carrera y nosotros tenemos que estar ahí soportando el ritmo y con una buena estrategia poder llevar a quien nos va a representar en la parte final.
7: Sobre la preparación dice que ha sido muy buena, que hay optimismo y que se buscará que alguno de los corredores de Colombia pueda tener una magnífica ubicación al término de la carrera.
8: Muy buena, muy buena. Tenemos a Brandon, estoy yo, que podemos poder hacer una muy buena carrera y una buena gestión de carrera para garantizar que por lo menos un hombre esté a la parte final.
7: También manifiesta que el objetivo desde el comienzo es estar adelante y hacer una muy buena representación del país.
8: Estar adelante, estar claramente adelante y estar representando a mi país de la mejor manera. Me estoy preparando para eso y siento orgullo de mi país, de cómo me han soportado y el soporte que me han dado todos estos años. Así que no será para menos poder o tener que hacer un gran mundial. Y bueno, siempre me he sentido en buena condición, así que esperamos que sea un gran mundial para mí.
7: La última carrera con la camiseta de la Selección Colombia después de 17 años. ¿Hay esa cosquillita? ¿Se siente esa nostalgia?
8: Sí, un poco nostalgia porque son momentos que se van a vivir por última vez. Son momentos que no se van a volver a repetir, pero con mucha alegría y mucha emoción, sobre todo de pensar que hace 17 años hice mi primer mundial y 17 años después poder compartir con esas generaciones que han rotado durante estos 17 años es increíble totalmente.
7: Esa es la noticia, la despedida de Nairo Quintana ya de manera profesional. Luego se dedicará a preparar lo que es el Tour de Nairo en territorio del departamento de Bolívar el próximo mes. Hay fútbol profesional hoy en la ciudad de Tuna después de las 6 de la tarde aquí en el Estadio de la Independencia. Boyacá Chico estará recibiendo al Deportivo Pasto por el torneo de ascenso mañana a las 5 de la tarde en el Estadio Pascual Guerrero en la ciudad de Cali. Patriotas Boyacá, que está bien ubicado en la tabla de clasificación, visita a Boca Juniors. Mañana a las 11 de la mañana será el partido por tercer y cuarto puesto en el Mundial de la categoría sub-20 en la rama femenina entre Colombia e Italia. La gran final va a ser el próximo domingo a las 11 de la mañana, Corea del Norte frente a España. Ojalá y Colombia alcance para ser tercero. Y mañana después de las 6 de la tarde será también la final de la Liga Femenina entre Deportivo Cali e Independiente Santa Fe. Por ahora es todo en deportes.
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2: 7:49 vamos a conocer el reporte de nuestro compañero John Freddy Sandoval de la Secretaría de Cultura y Patrimonio sobre esas actividades que este fin de semana se van a vivir en diferentes municipios de nuestro departamento. La idea también es seguir fortaleciendo el tema turístico, acompañar a nuestras comunidades en las diferentes actividades, obviamente con responsabilidad. John Freddy, ¿cuál es ese reporte? Muy buenos días.
11: ¿Qué tal, mis queridos amigos de 95.6, la radio más grande de Boyacá? Aquí está la agenda cultural y turística para este fin de semana. Hoy, el 29 y el 30 de septiembre, en Guayatá, Semana de la Juventud, fogata, juegos, concursos de trajes reciclables y también caminata ecológica. Desde hoy hasta el próximo domingo en Chibor, Festival Cultural y Minero. Hoy en Soracá, Día del Adulto Mayor Sora 15. Y desde ayer hasta el próximo 27 de septiembre en Cuitiba, ferias y fiestas en honor a la Virgen de los Dolores y San Isidro Labrador. Hoy en Sogamoso, 5 de la tarde en el Teatro Sogamoso, Viernes Cultural. Desde hoy hasta el próximo domingo en el Cocuy, en la cancha de fútbol, ferias y fiestas Carrizalito. Y en Duitama hoy también, Mi Conservatorio, concurso Voces de la Juventud. Y desde ayer y hasta esta tarde, bien tardecito, en Labranza Grande, la Semana Andina. Y desde el 24 hasta el 26 de septiembre en Chiquinquirá, tenemos el Encuentro Internacional de Escritores. Y del 25 al 27 en Zetaquira, el quinto Festival de Invierno Zetaquirense. Continuamos en Labranza Grande, Juegos Campesinos, este sábado y domingo. El 26 de septiembre en Sogamoso, Taller de Preparación Sopa de Rullas, delicioso. Esto va a ser en el Parque Ancentral Las Fuentes Cueva del Indio. Y también mañana en Sogamoso a las 6 de la tarde en Cinemateca del Sol, la película Basta Mamá. 27 de septiembre en Tibasosa, a las 8 de la mañana, ExpoFest, emprendimiento, concurso de fotografía. Y 26 y 27 en la capital del departamento, a partir de las 10 de la mañana en el Centro Comercial Viva Tunja, Feria Comercial Soy Boyacá. 27 de septiembre en Sora, celebración en honor al campesino. 27 de septiembre en Sogamoso, en el Parque Recreacional del Norte, media maratón de Sogamoso. Y también en Moniquirá, el próximo domingo, la quinta edición, Retos Pelajopos. Además de esto, el 27 de septiembre en Ráquira, a las 9 de la mañana en el Parque Principal, Amor que Alimenta. Y también allí en Ráquira, el séptimo Mercado Campesino. En Pisba, 26 de septiembre, el Encuentro de Agronegocios Campesinos. Esto va a ser en el Parque Principal. Y en Mongua, la festividad de San Jerónimo, patrono de Mongua. Y el Día del Campesino Topaguense en Tópaga se va a realizar también este 27 de septiembre. En Pesca, el domingo, a partir de las 10 de la mañana, en el Centro de Integración Ciudadana, celebremos a nuestros campesinos. Y Mercado Campesino también en Mongua, el próximo domingo. Y mañana y pasado mañana en Cuitiba, Mercado Campesino Artesanal y también de Sabores del Campo. Clausura del Cabro Fest. Esto va a ser el domingo en Soatá. Continuamos el próximo domingo en Sogamoso, en el Teatro Francisco de Paula Santander, Festival Gastronómico del Maíz, a las 9 de la mañana. Ya en Venta Quemada, el domingo a partir de las 9 en el Parque Principal, el Festival de Danza, Copla y Agrupaciones Musicales. Feria Comercial y Ganadera. Esto va a ser en Venta Quemada el próximo lunes. Y en Tibasosa, mañana, a partir de las 7 de la mañana, la Carrera de la Juventud 2026. Esta es toda la información que trae la Secretaría de Cultura y Patrimonio de Boyacá y también la Secretaría de Turismo del departamento. ¡Vamos a pueblear! 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
2: 7:54 minutos, vamos con información del oriente de Boyacá, y es que 45 familias de Macanal fueron beneficiadas con plántulas de café y abono, una apuesta que la alcaldía municipal busca pues promover la siembra de este cultivo. El café en esta zona pues tiene unas condiciones especiales que pues vale la pena empezar a explorar y bueno, potenciar allí en el Valle de Tenza, Carlos.
3: Así es, Freddy. 45 familias cafeteras de Macanal se beneficiarán con este proyecto productivo para fortalecer la producción. Con el propósito de reactivar la Asociación de Cafeteros de Macanal, pues se puso en marcha este proyecto por parte de la Administración Municipal. La entrega hace parte de acciones encaminadas de reactivar la asociación de este municipio y brindar herramientas que permitan mejorar condiciones de los productores. Escuchemos a la alcaldesa Lady Khan.
12: Con el ánimo de reactivar nuestra Asociación de Cafeteros Macanalense, hoy estamos haciendo entrega de un proyecto productivo que comprende plántulas de café, abono orgánico y, por supuesto, químico. Vamos a beneficiar a 45 familias cafeteras del municipio de Macanal.
3: Con este tipo de iniciativa se busca respaldar a las familias que dependen de esta actividad y fortalecer los renglones productivos del municipio.
2: Siete cincuenta y cinco minutos, gracias Carlos. Vamos ahora a conocer noticias del orden internacional.
0: 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Este es el segmento con la información del mundo de Boyacá Noticias. Desde la redacción internacional del Sistema Informativo 95.6 FM, Carlos Ballesteros. Frente a la histórica sequía que azota varios países de nuestra región, en Honduras, debido al fenómeno climático natural de El Niño, las autoridades van a recurrir a la siembra de nubes, un método para estimular artificialmente las precipitaciones. Rafael Morana nos cuenta de qué se trata.
13: Son 20 vuelos que están previstos para sobrevolar la parte del sur, centro y sur occidente y sur oriente, donde están las cuencas que van hacia los departamentos que tenemos en alerta roja en este momento por inseguridad alimentaria y sequía hidrológica.
14: El director del Centro de Estudios Atmosféricos de Honduras, Francisco Argenial, detalla las zonas en las que se dispersarán partículas de yoduro de plata en la atmósfera para estimular las precipitaciones. Este método, también conocido como siembra de nubes, es utilizado en varios países en periodos de sequía. Alejandro Trueba, coordinador de la empresa mexicana que realizará los vuelos en Honduras por un costo total de $600,000, afirma que el sistema es eficaz para combatir la sequía en zonas agrícolas o llenar embalses de hidroeléctricas.
15: Hemos realizado 760 vuelos de estimulación y esos van desde las zonas desérticas, como son los desiertos de Chihuahua.
16: Israel respondió con duras críticas a las declaraciones de Emmanuel Macron ante la ONU. Desde Jerusalén, la oficina del primer ministro Benjamin Netanyahu calificó el discurso de grotesco, absurdo, luego de que el presidente francés calificara la situación en Gaza como un espectáculo vergonzoso, pidiera reconocer al Estado palestino y afirmara que jamás nunca ha atacado a Cisjordania. En una contundente reacción, Israel oficial recalcó que las milicias extremistas cometen atentados continuos contra la población civil en Judea y Samaria. El último ejemplo fue el asesinato a tiros de un colono israelí dos días atrás, en vísperas de la celebración del Día del Perdón, Yom Kippur. Según la postura oficial de Israel, minimizar esa presencia terrorista mina la verdadera seguridad en la región. Este cruce diplomático precede a la esperada intervención de Netanyahu ante la Asamblea General programada para mañana jueves. Sin embargo, la tensión no estará puesta solo en Nueva York. Analistas coinciden en que la locución del primer ministro estará fuertemente dirigida al consumo interno, dado que Israel se encuentra a escasos 35 días de celebrar unas elecciones generales decisivas. Para Radio Francia Internacional, Daniel Plumenthal, Tel Aviv.
13: Entonces, en ese tiempo se recurrió a la siembra de nubes y los resultados en ese momento pues no fueron tan satisfactorios.
14: La siembra de nubes también es criticada por los riesgos de conflictos geopolíticos que podría ocasionar en caso de que un país se apropie los efectos benéficos de las nubes en detrimento de una nación vecina.
10: Hasta aquí este segmento de información internacional. Continúa con más de Boyacá Noticias, Sistema Informativo.
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2: 7:59, pues con esta información internacional nos despedimos de ustedes, por supuesto invitarlos a que continúen con la radio más grande de Boyacá, con toda la música, y a las 12:00 p.m. estaremos nuevamente con ustedes a través del Sistema Informativo de Boyacá Noticias. Una feliz mañana para todos, que Dios los bendiga.
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0: Esta es la hora en Boyacá.
1: 8 de la mañana y 9 minutos.
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0: Esta es la hora en Boyacá.
1: 8 de la mañana y 26 minutos.
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0: Esta es la hora en Boyacá.
1: 8 de la mañana y 50 minutos.
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0: Esta es la hora en Boyacá.
1: Son las 9 de la mañana y 8 minutos.
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0: Esta es la hora en Boyacá.
1: Son las 9 de la mañana y 50 minutos.
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1: Esta es la hora en Boyacá.
2: 10 de la mañana y 6 minutos.

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0: Esta es la hora en Boyacá.
1: 10 de la mañana y 48 minutos.
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1: Del mediodía en punto. A partir de este momento saludamos a las audiencias que se conectan con la más completa información del departamento de Boyacá a través de nuestro sistema informativo Boyacá 95.6 FM, la radio más grande de nuestra región. Saludamos, por supuesto, a los oyentes que nos sintonizan gracias a la señal de las diferentes emisoras comunitarias.
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1: Y comenzamos nuestra emisión, como es habitual, con una de las noticias a nivel nacional más importantes, y es que en esta ocasión el ICETEX ha anunciado un subsidio temporal a la tasa de interés de más de 170 mil beneficiarios. El gobierno dispuso más de 50 mil millones de pesos como recursos adicionales que permiten que la entidad pueda adelantar ese beneficio. Alejandra Ramírez con la información.
4: Gracias a la gestión entre el gobierno, el presidente Abelardo de la Espreya, a través del Ministerio de Educación Nacional y el ICETEX, se han logrado obtener 51.605 millones de pesos como recursos adicionales, las cuales cubrirán temporalmente la tasa de interés de estas personas que se encuentran en etapa de amortización de esta financiación. Se trata de un importante beneficio para una población de 170 mil beneficiarios de crédito, quienes deben estar al día y reflejar su buen comportamiento de pago para tener este subsidio temporal. El apoyo inicia a partir del próximo mes de octubre y su duración será hasta agotar los recursos destinados. Escuchemos a Richard Caicedo, presidente del ICETEX.
5: Oiga, y si usted es parte de la comunidad ICETEX, de aquellos que están en etapa de amortización, que son más o menos 170 mil beneficiarios, le tengo una buena noticia. Vuelve el subsidio a la tasa, es decir, su interés solo será el IPC. El spread lo asume la nación, siempre y cuando usted tenga un buen comportamiento de pago. ¿Cómo lo logramos? Con una articulación entre el ICETEX, el Viceministerio de Educación Superior. Seguimos trabajando para construir la patria milagro, donde el talento humano es de capital importancia.
4: Así que a partir de octubre, estas personas focalizadas recibirán este subsidio que se reflejará en el valor de su recibo de pago, pues los créditos tendrán durante la medida una liquidación de tasa de interés de IPC más cero puntos, lo cual representará un importante alivio económico para el bolsillo personal y familiar.
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0: los esfuerzos por parte de las autoridades y por supuesto de nuestros héroes, de los organismos de socorro que lograron llegar allí para contener las llamas ya durante siete días. Hoy completa esta emergencia que comenzó el pasado sábado. Un incendio que no solamente consumió los cerros de Villa de Leyva, sino que llegó al municipio de Chiquiza y aún más grave, al santuario de flora y fauna de San Pedro de Iguaque. Freddy González lo saluda a esta hora también con invitado.
1: Ángela, un cordial saludo para su merced y para todas las audiencias. Así es, a esa hora nos acompaña el coronel Luis Felipe Pérez Torrado, él es el comandante de la Defensa Civil del departamento de Boyacá. Coronel, muy buenas tardes, bienvenido a Boyacá Noticias. Bueno, ¿cómo avanza ya esta recta final? Se espera hoy, ayer en el marco del puesto de mando unificado, aspiran que hoy se pueda ya controlar y liquidar esta conflagración. ¿Cómo avanzan los trabajos? Muy buenas tardes.
2: Muy buenas tardes para ustedes allá en estudio y para todos nuestros radioyentes. Bueno, como lo dijo nuestro gobernador, 98% ayer, hoy desde muy madrugada, se insertaron más o menos unos 6 equipos de brigada forestal en livianas, vía helicoportada a los puntos de inserción, allí donde se encuentran los puntos calientes. La tarea de estas brigadas forestales es, una vez los helicópteros hagan las descargas de agua con líquido retardante, las unidades en tierra lo que hacen es ya trabajar directamente sobre el foco. Eso es lo que se ha venido haciendo desde tempranas horas. Las condiciones hidrometeorológicas en el sector pues son de nubosidad, hay lluvias esporádicas y pues bueno, Dios nos permita echarnos la manito para acabar de hacer este gran esfuerzo que, como ustedes lo decían, desde el sábado pasado iniciamos las labores acá en punto.
1: Coronel, precisamente hablando de esas condiciones climáticas a esta hora, porque pues una de las grandes dificultades que ustedes han tenido durante estos casi 7 días de emergencia es las condiciones del viento, que pues pese a todos los esfuerzos a veces reaviva algunos focos. ¿Cómo están precisamente esas condiciones en este momento?
2: Bueno, yo quiero contextualizar a nuestros oyentes. Villa de Leyva tiene, por estar circunvecina al santuario y reserva natural de Iguaque, allí al interior de esta reserva se presentan unos microclimas. Estos microclimas afectan de manera directa las condiciones meteorológicas e hidrológicas de Villa de Leyva. Entonces, por ejemplo, les cuento, hasta el hipódromo donde tenemos el helipuerto, hasta ayer nos llovió fuerte hasta allí, desde el alto de Sabana, pero del helipuerto hacia Villa de Leyva y mirando hacia el cerro donde tenemos nosotros los conatos de incendios forestales, pues no nos llovió. ¿Qué nos ha favorecido? La humedad relativa en el suelo. Las madrugadas han sido de rocío, de lluvias esporádicas, pero el suelo se ha humectado y eso también nos ha ayudado. Tú lo decías, los fuertes vientos también afectan muchísimo. La variabilidad de los vientos y vientos cruzados hacen que pues las llamas corran de un lado a otro. Entonces, estamos luchando contra esas contingencias que se están presentando. Lo que quiero decirles es sí, para la tranquilidad de los boyacenses, para la tranquilidad de nuestras comunidades en Villa de Leyva, en Chiquiza, en San Pedro de Iguaque, es que hay un equipo interinstitucional liderado por el señor gobernador, por las autoridades nacionales, como fue el director nacional de bomberos, como nuestro director de la unidad nacional de gestión del riesgo y también de nuestro presidente. Toda esa gobernanza para el riesgo junto a las comunidades ha permitido que se controle. Si no hubiera sido así, las consecuencias y el desenlace hubieran sido nefastos para nuestro departamento. Por eso yo envío un mensaje de tranquilidad. Nuestro gobernador en cabeza de la gestión del riesgo departamental ha hecho lo que se requiere hacer. Este ha sido un laboratorio para Colombia porque un forestal de estas magnitudes hace muchos años no se presenta. Yo puedo hablar de más de 20 años cuando miramos los históricos. Le tocó a nuestro gobernador, nos tocó a nosotros, le tocó a todas las entidades. Y este laboratorio

0: estamos sacando adelante como modelo, para que esa revista después de la acción, esas lecciones aprendidas, tanto positivas como por mejorar, no solamente le queden al departamento, sino a Colombia, sobre todo porque estamos iniciando el fenómeno del Niño.
1: Coronel, hay un tema que obviamente, seguramente ustedes ya están coordinando entre todas las instituciones que su merced cita, y es que una vez se controle y se liquide, pues se va a tener que hacer algunas brigadas de supervisión, tal vez de patrullaje, para que estas cenizas pues no se puedan reavivar, teniendo en cuenta las condiciones propias que su merced acaba de citar.
0: Claro que sí, mira, sobre la cara directa de Villa de Leyva, de nuestro santuario, la vegetación es no nativa, hablamos de pino. El pino es una especie invasora, plenamente identificada, y que su material es altamente combustible. Eso fue lo que se presentó en los primeros días, que las combustiones fueron de forestales de altura. Ya sobre la reserva de Ibaca del interior, encontramos una vegetación nativa. Yo puedo decirles que la verdad la lucha es fuerte para preservar nuestros recursos naturales. Ese ecosistema de nuestro santuario es un ecosistema que se ha visto afectado y que ha afectado flora, fauna, especies nativas y, por supuesto, en la calidad del aire a nosotros, que indirectamente en los cascos urbanos o en la periferia del parque, pues también afecta a la población. Entonces, los daños al ecosistema son muy complejos. Y por eso aprovecho los micrófonos de nuestra gobernación para, como director de una entidad de primera respuesta en la que nuestros hombres están arriesgando la vida, las condiciones en que insertamos a todos los hombres, bomberos, policía, ejército, brigadas comunitarias, son muy complejas, de mucho riesgo, porque la geografía es altamente quebrada. Y muchas personas no saben el riesgo que corren nuestros hombres, nuestras mujeres que están allí, la comunidad que está también muy activa apoyando con las brigadas para extinción de las cenizas, no sabe la persona que prende incendios, el pirómano o la pirómana o la persona que quiere hacer daño no sabe de verdad los efectos tan nocivos y el impacto para todos nosotros y para los ecosistemas. Por eso denuncien, por favor, quien vea que está haciendo algo tan ilegal, tan ilícito, esto tiene cárcel de 3 a 15 años. Entonces, por favor, cuidémonos entre todos. Ayúdenos, por favor.
1: Por supuesto, coronel Luis Felipe Pérez Torrado, comandante de la Defensa Civil para el departamento de Boyacá. Bueno, finalmente, coronel Luis Felipe, ¿será que sí se logra contener hoy el 100% de esta conflagración? Y bueno, también pues hay que hacer también referencia porque la comunidad, las autoridades, el señor gobernador pues quiere hoy en un acto muy simple pero muy diciente, pues agradecer a ustedes quienes han estado allí durante esos 7 días, a todas esas fuerzas vivas que han participado, a la misma comunidad, quienes se han sumado pues para combatir esta emergencia.
0: Mira, yo quiero contarles a todos los radioescuchas que si hemos dormido en 8 días 12 horas continuas, es mucho, ¿no? O sea, no lo hemos dormido en 8 días. Yo hablo de mí, de Luis Felipe Pérez, porque con el señor gobernador, con los demás directivos, 2, 3 de la mañana, 1 de la mañana, estamos recorriendo las veredas, estamos visitando a las comunidades que han sufrido el impacto, hablando con la gente, visitando a nuestros brigadistas, hablando con ellos, pero no solamente nosotros. Mira, esta sinergia desde las sectoriales de las alcaldías, los alcaldes se han puesto las botas, nuestros alcaldes se han puesto las botas, sus secretarios y la comunidad me sorprende, me admiro, porque las comunidades también se han volcado a ayudar con insumos, con hidratación. Las comunidades han sido muy resilientes y esto es un trabajo articulado de todos, que lo ha expresado nuestro gobernador, lo ha expresado la alta dirección. Definitivamente nos sentimos orgullosos de los boyacenses, porque cuidamos lo que queremos, lo que tenemos, y ha sido un trabajo que el gobernador hoy en horas de la tarde va a reconocer para todo el mundo.
1: Pues, coronel Luis Felipe Pérez Torrado, muy amable por estos minutos con la radio más grande de Boyacá. Le agradecemos pues mantenernos informados, esperamos y hacemos votos que pues esos últimos trabajos que se están adelantando permitan pues liquidar en su totalidad este incendio forestal. Ya vendrá el tiempo para evaluar la recuperación de la vegetación nativa, estos ecosistemas. Creo se ha anunciado la próxima semana una visita del Ministerio de Ambiente para que se reúne con Corpo Boyacá, con Parques Nacionales Naturales y pues iniciar ese proceso que pues va a tardar décadas. Pero bueno, hay que empezar y pues muchas gracias también en nombre de la radio más grande de Boyacá y en nombre de los boyacenses, pues darle ese reconocimiento a la Defensa Civil y bueno, a todos esos actores que usted acaba de citar por poner su vida, poner su disposición, su tiempo allí para pues proteger este ecosistema estratégico y bueno, liquidar este incendio forestal que pues realmente pues dejó en vilo por casi una semana a Boyacá y al país.
0: Muchas gracias a ustedes, Dios los bendiga y feliz tarde.
1: Bueno, es el coronel Luis Felipe Pérez Torrado, pues haciendo el balance. A esta hora pues siguen estos cuerpos que fueron desplegados en las horas de la mañana con helicóptero, ya llegaron varios carrotanques con agua, pues para buscar ese 2% que quedaba activo, ya liquidarlo en su totalidad, y bueno, pues se empezarán a definir las brigadas de vigilancia para que pues esté muy pendiente de las cenizas en los próximos fines de semana, el próximo fin de semana y la próxima semana, para pues entender ya que esta emergencia ya se puede dar como pasar la página. Ahora viene lo de la recuperación y bueno, también el cuidado y la vigilancia de todas las autoridades para evitar que estos delincuentes, estos pirómanos, pues vuelvan a generar una emergencia que ojalá no se vuelva a dar en esta zona de Ricaurte, porque no es la primera vez que sucede esto.
2: Definitivamente un dolor inmenso, Freddy, el que da no solamente escuchar esta lamentable noticia que diríamos es una de las peores tragedias ambientales que ha vivido el departamento de Boyacá, sino el ver la magnitud, estar allí. No es solamente, Freddy, ver la cantidad de naturaleza, de flora y fauna, la cantidad de especies. Freddy, mientras unos intentaban apagar el fuego, otros estaban intentando salvar allí a las especies que habitaban este ecosistema. Lamentable la pérdida de la vida de esos animalitos de todo tipo. Y bueno, y lo que será la recuperación, ¿no? La reforestación de estos cerros que definitivamente no habían terminado su proceso de recuperación cuando nuevamente se presenta esta tragedia. Y por supuesto, el reconocimiento a todas las autoridades y organismos de socorro.
3: El gobernador y las autoridades pues hicieron el llamado a los voluntarios para que se unan al proceso de reconstrucción, de reforestación, sobre todo en estos próximos días, y liquidación de este incendio forestal. Es lo que han informado pues también en el balance del puesto de mando unificado. Se invita a todos los voluntarios para que ayuden ya a pues liquidar este incendio de su forma total, sobre todo en estos últimos días, y bueno, al tema de reforestación, que es una de las situaciones más importantes que se viene ahora después de esta gran afectación.
2: Así es, y bueno, tras 5 días de labores, nos vamos para otro incendio que se registra en el departamento de Boyacá, y esta vez tiene que ver con un incendio forestal en límites entre el municipio de Pesca y Firavitoba, que fue controlado en un 100%. Los organismos de socorro avanzan ahora en la liquidación de puntos calientes, mientras las autoridades anuncian investigaciones para determinar las causas y posibles responsables de la emergencia que afectó cerca de 20 hectáreas. César Fernando Corredor, muy buenas tardes.
4: Muy buenas tardes, Ángela, compañeros y la gran audiencia. Bueno, pues así nos lo confirmó el alcalde de Pesca, Edgar Ricardo Gámez Amaya, quien ha confirmado que este incendio forestal registrado durante 5 días en el sector de las veredas Toledo y Baratoa, esto en límites entre Pesca y Firavitoba, pues ya ha sido controlado en un 100% afortunadamente. En las labores de atención pues han participado los cuerpos voluntarios de bomberos de Firavitoba, Tibasosa y Sogamoso, además de organismos de socorro como la Cruz Roja y la Defensa Civil, que durante estos 5 días trabajaron para contener el avance de las llamas en esta zona de la provincia de Sogamoso. Ha dicho el mandatario pues que fue fundamental la jornada del día anterior en horas de la tarde, cuando disminuyeron las ráfagas de viento y también descendió la temperatura atmosférica, condiciones que facilitaron las labores de los organismos de atención de emergencias. Y es que, aunque el incendio ya se encuentra controlado, ahora comienza esta nueva etapa, su liquidación, que estará concentrada en la identificación y atención de los puntos calientes que todavía presentan actividad. Esto con el propósito de evitar una posible reactivación del fuego. De igual manera, el alcalde pues ha anunciado que ya se adelantan las gestiones en los organismos de investigación judicial para determinar las circunstancias en las cuales se originó esta emergencia. Escuchemos al mandatario entonces del municipio de Pesca a propósito de este tema.
5: Comentarle y manifestarle que el día de ayer se trabajó hasta las 7 de la noche en compañía de las diferentes fuerzas institucionales que nos colaboraron, dejando controlado el incendio en un 95%. Gracias a Dios, pues el día estuvo sin ventear, estuvo opaco y pudimos hacer los trabajos que se correspondían. Aprovecho la oportunidad para agradecerle de forma muy especial a bomberos de Iraizoa, bomberos de Sogamoso, bomberos de Beceitiba, al Ejército Nacional. Igualmente agradecerle de forma muy especial al diputado Román Ortega, que nos colaboró ahí con el tema del almuerzo el día de ayer, y a los concejales que estuvieron el día de ayer allá. Decirles que el día de hoy estamos aquí en el punto, estamos verificando solamente algunos puntos calientes que quedan aquí en compañía en este momento con bomberos de Piravitoa, con el fin de poder liquidar el día de hoy esta tragedia ambiental, esta situación que se nos presentó aquí en el municipio de Pesca, César.
6: Señor alcalde, es decir, podríamos entregar un reporte de que ya tenemos prácticamente un 100% bajo control y empieza el momento de lo que es la liquidación.
5: Sí, señor. Gracias a Dios, según el informe aquí de que me indica el señor comandante de bomberos de Piravitoa, estamos llegando a unos puntos calientes con el fin de poderlos ya dejar con agua para poder liquidar totalmente el tema de este incendio forestal aquí en la vereda de Toledo. Bueno, digamos que viene un tema muy importante, que es el tema de la investigación que el día de ayer la policía está haciendo referente a la denuncia que yo coloqué, referente al pirómano, a las personas, o a personas o personas que están haciendo estos actos en contra de la naturaleza. Esos son un actos delincuenciales que realmente nos preocupa. Entonces me alegra mucho que ya ayer la CIGIN, la Policía Nacional, ya inició esas investigaciones y esas indagaciones a presuntas personas responsables. Entonces, esa es una tarea que nos toca estar muy juiciosos y muy pendientes con el fin de que no se vuelva a presentar nada de estas circunstancias. Decirles que la afectación aproximadamente fueron de 20 hectáreas de vegetación totalmente nativa, que las dificultades fueron siempre muchas por el tema del difícil acceso, pero que gracias a Dios no hubo afectación de viviendas ni de personas, y que nos toca iniciar muy juiciosamente a la recuperación. La idea es poder acudir a Corpo Boyacá para que nos puedan colaborar con algunas plántulas y con la comunidad y con la administración poder hacer las diferentes siembras acorde para poder recuperar esta zona de nuestro municipio que alimenta el acueducto de la vereda de Naranjos.
4: Bueno, pues era el alcalde del municipio de Pesca, Ricardo Gámez, entregando este reporte. También ha dicho pues que son 20 las hectáreas afectadas, daños sobre especies de vegetación nativa, animales calcinados y una importante operación de respuesta que también representó inversiones económicas para las instituciones y también para los organismos que participaron en esta atención. Ángela, y ahí hay una lección aprendida, y es que dice el alcalde que luego de esta circunstancia y luego de otra que se ha presentado en el año 2024, han iniciado una gestión ante la Corporación Autónoma Regional de Boyacá, Corpo Boyacá, con la finalidad de comenzar a capacitar a los primeros brigadistas ambientales que podrían ser ese núcleo fundamental para lo que será la conformación del nuevo cuerpo voluntario de bomberos del municipio de Pesca, que ahora pues ya con esta segunda conflagración de gran impacto pues se hace totalmente obligatoria. De igual manera pues sigue haciendo el llamado a las autoridades para que den con los responsables de esta situación, al igual que para que la comunidad pueda seguir previniendo. Además, por supuesto, el reconocimiento que ya ustedes escuchaban realizaba a los entes de atención de emergencias y también al gobierno departamental, que estuvo siempre muy atento de prestar el apoyo correspondiente a esta comunidad de la provincia del Sugamuxi.
2: Gracias, César. Y los efectos del fenómeno del Niño continúan generando preocupación entre los productores de leche en el departamento de Boyacá. La falta de lluvias, la disminución de pastos y las dificultades para acceder al recurso hídrico han provocado una reducción significativa en la producción lechera. Andrés Fagua con la información. Muy buenas tardes.
3: Muy buenas tardes, Ángela. Pues precisamente hace unos días hablábamos, por ejemplo, con doña Mayerly Mendieta, que es del municipio de San Miguel de Sema, uno de los hatos lecheros más importantes de nuestro país y del departamento de Boyacá. Y nos contaba ella que definitivamente ya no hay pastos, ya no tienen que comer pues las vacas para esta producción de la leche y sobre todo el tema del recurso hídrico. Pues de igual forma, esto pasa no solo allí en San Miguel de Sema, sino en varios municipios del departamento de Boyacá. Pues estuvimos en la asociación de lecheros, se llama ASOL Pontezuelas, en la vereda Pontezuelas del municipio de Chivatá, una de las asociaciones que, mire, en los tiempos de buena bonanza, donde había bastante pues pastos, se lograban sacar cerca de 900 litros por día, y al día de hoy están sacando un poco menos de 500 litros diarios. Esto definitivamente puede ser y disminuyó un poco más de la mitad en cuanto a esa producción de la leche. Pues escuchemos a don Alejandro Fagua Contreras, es el presidente de la asociación, que nos contó en Boyacá Noticias de esta situación.
7: Estamos conformados desde el 2013, en estos momentos somos 41 asociados que estamos pues trabajando en cuestión de producción de leche, mejoramiento genético y todo lo que tiene que ver con ganadería y producción de la leche. En estos momentos lo que estamos sufriendo es un poco por el problema del verano, puesto que está muy escaso el pasto. Sí, la cantidad de la leche pues bajó y por consecuencia pues también pues disminuye pues el factor económico. El ganado lo tenemos ahorita con racionándole pasto. Nos toca suplementarlo con concentrados, a flecho, silo, pero estos dos últimos en estos momentos también se están escaseando en el mercado y también pues está subiendo su precio. La situación ahorita está muy difícil con cuestión de pastos en nuestra asociación.
3: Cuando estaba en producción, el tema de la leche, ¿cuánto lograban sacar y ahora cuánto sacar?
7: Bueno, pues en época de buen pasto, en época de invierno, nuestra producción llegó a 900 litros diarios. En estos momentos estamos en 580 litros. La disminución fue bastante. Entonces siempre se ve afectado.
3: ¿Cuánto está valiendo un litro de leche hoy en día, el que llega allí a la casa del consumidor, de las personas?
7: Bueno, ahí en el sitio de acopio donde todos vamos y dejamos nuestra leche, en estos momentos está el precio a 2.030 pesos por litro de leche neto a pagar al productor.
3: ¿Y cómo está el tema de los afluentes hídricos, de donde ustedes sacan el agua y también el tema de los pastos?
7: Bueno, pues en época de invierno se logra acopiar agua en reservorios. Hay bastantes fincas que los tienen, entonces pues eso logra solucionar este problema del agua para el ganado. Ahí de los reservorios se saca agua para el consumo del ganado, pero para asunto de riego es demasiado escaso, son muy contaditas las fincas que tienen este sistema de riego, y pues ahí por ese caso también pues son muy pocos los que tienen pues unos buenos pastos. En toda la vereda está demasiado escaso el pasto. También hubieron unas heladas, que eso también afecta, el pasto está quemado, prácticamente el ganado está comiendo así como lo dice uno, pues como tamo. Entonces la calidad del pasto disminuyó mucho, a nivel general, en toda la vereda. Inclusive yo veo en las otras veredas que he estado, también veo que la situación es igual.
3: Pues preocupante la situación que viven los pequeños productores, las asociaciones lecheras, así como pues nos lo cuenta don Alejandro allí en la vereda de Pontezuelas, ASOL Pontezuelas del municipio de Chivatá. Y pues esta es una situación que se está viviendo en muchas zonas del departamento de Boyacá. Hasta el momento el litro de leche estaba costando allí en algunos lugares 2.000 pesos aproximadamente, y pues la producción no da abasto más bien hay poca producción de leche por el tema de los pocos, de los pastos, del recurso hídrico. Ya han bajado de nivel los reservorios y nos dicen ellos, nos hemos preparado, sí, pero para uno o dos meses, pero la preocupación es qué va a pasar después de los próximos dos o tres meses, o inclusive cinco meses, que estaría este fenómeno del Niño, según lo han dicho las autoridades.
2: Siempre el campo, como dirían coloquialmente, Andrés, llevando el bulto, y el sector lechero no ha sido ajeno a ninguna de estas crisis digamos, a nivel de la naturaleza, ¿no? Porque si llueve mucho, también el campo se afecta. Si deja de llover, también se afecta. Pero en este caso, el tema de la leche, que realmente ha vivido una crisis desde hace más de 2 años, tiene quizás alguna recuperación y nuevamente, por cuenta de la naturaleza, pues vuelven a entrar en pérdidas, ¿no? Sobre todo los pequeños productores, esas personas que viven de sus vaquitas en parcelas muy pequeñas y demás, y que allí pues empiezan a sentir un golpe en la economía pues familiar. Y esto, según los expertos, apenas está comenzando, Andrés. Así es de que sí. Hay que tomar las medidas pertinentes. De hecho, me han comentado, y usted me saca la duda, que hay mucha gente que está vendiendo ya el ganado, 1, 2 vaquitas, y ya las consiguen pues a precios pues muy bajos, porque sí, no hay cómo.
3: Sí, está barato ya el ganado, se ha registrado también en los diferentes pues mercados, en las plazas de mercado. Y sobre todo es que, pues lo han dicho ellos, alcanzan esas reservas para los próximos meses, pero ya cuando se acaben las reservas, pues definitivamente va a haber preocupación y pues ya los animalitos están viéndose afectados por los pocos pastos ya que quedan en nuestro departamento.
2: Bueno, Andrés, y otra de las afectaciones por cuenta del fenómeno del Niño se vive esta vez en la fuente de abastecimiento en el municipio de Sutamarchán, que viene presentando niveles bajos en las fuentes hídricas. Esta situación mantiene en alerta a las autoridades. Carlos Fernando Rodríguez, muy buenas tardes.
1: Muy buenas tardes, Ángela. Esta situación pues alerta a las autoridades del municipio de Sutamarchán debido a los bajos niveles en las fuentes hídricas que abastecen el acueducto municipal. Así lo ha hecho saber Miguel Andrés Rodríguez, el alcalde de Sutamarchán.
8: Poca toma de la periquera del acueducto urbano en Sutamarchán, que también abastece a lo que es la parte de Roa y la parte de Carrizal. Queremos decirles que estamos altamente preocupados porque ha bajado bastante el nivel, como ustedes pueden apreciar dentro de los videos. Queremos decirle a todos que por favor racionalicemos el agua lo más que se pueda, que si continúa esto así, lo más seguro es que tengamos ya que usar lo que es el agua de la capellanía y tenemos que racionalizar lo más que se pueda el agua. También queremos aprovechar para decirle que tengamos cuidado con todo lo que es la parte de los incendios forestales. Vimos ya el caso de Villa de Leyva, donde también agradecemos a todos los amigos de Sutamarchán, estudiantes del colegio, estudiantes de universidades, voluntarios de la administración municipal, quienes se han sumado para contrarrestar todos sus efectos y todo lo que ha pasado con estos incendios. Decirles que por favor mantengamos nosotros nuestras precauciones, todas las recomendaciones y continuar diciendo, no seremos flexibles ante alguna situación que pase. Agradecemos a la empresa de servicios públicos de Sutamarchán, quienes han venido monitoreando constantemente, semanalmente, casi diariamente, lo que es esta bocatoma, igualmente brindando ese servicio primordial para toda la comunidad, en donde, gracias a Dios, gracias al trabajo que ellos hacen, hemos tenido un agua de excelente calidad, una de las mejores a nivel departamental, y todo eso gracias a una gestión desde la administración en trabajo con la empresa. Igualmente agradecer a don Francisco aquí en La Periquera, quien nos ha permitido hacer todas las labores, quien ha estado muy pendiente, y de verdad que es un trabajo, un acueducto que viene ya desde hace más de 25 años, que hoy en día es quien está pues atendiendo esta contingencia de agua, y de verdad que agradecemos a todas las personas que tuvieron que ver para la relación de este acueducto. Gracias. Seguimos como administración muy pendientes de la situación, decirles que como Comité de Gestión del Riesgo Municipal estamos atendiendo cada llamado desde las veredas en donde se necesite agua, que cualquier persona que necesite agua, por favor, comuníquelo con la administración municipal, comuníquelo conmigo, con el secretario de Planación, con todo lo que es la parte de medio ambiente, pendientes a poder llevar agua, decirles que también estamos muy pendientes y que por favor, como ven la situación, lo mejor es que también tengan su almacenamiento en casa para cuando no haya agua, que se puedan proveer de esta hasta que el agua pues se vuelva a restablecer. Pedimos al Dios Todopoderoso que por favor nos regale la lluvia, hacemos todas las oraciones para que eso suceda.
1: La administración municipal de Sutamarchán ha trabajado para mantener uno de los mejores indicadores en la calidad de agua del departamento, de un acueducto que ha beneficiado a este municipio por más de 20 años.
2: Carlos Fernando, muchísimas gracias. Y la alcaldía de Sogamoso, a través de la Secretaría de Hábitat, continúa avanzando en el proceso de sustitución de vehículos de tracción animal por vehículos eléctricos, en articulación con el Fondo de Energías No Convencionales y Gestión Eficiente de la Energía, entidad adscrita al Ministerio de Minas y Energía. Como parte de esta importante iniciativa, la Secretaría de Hábitat ha convocado a los 109 beneficiarios, Freddy.
1: Es una gran apuesta que se tiene precisamente desde la Secretaría de Hábitat. Es un proyecto que pues han tenido que pasar los tiempos para que se pueda concretar. En ese sentido, pues se viene trabajando con las comunidades, con quienes emplean estos animalitos, en el ánimo precisamente de atender las necesidades que se tienen por parte de los propietarios. Y bueno, pues este FENOGUE, que pues es una entidad del Ministerio de Minas, pues no es tan fácil que los recursos se giren así de buenas a primeras. Por eso esta entidad adscrita pues al Ministerio

0: Minería Energía, como su merced lo afirmaba, pues está adelantando ya los últimos detalles para que esos 109 animalitos pues salgan de circulación, se entregan este igual número de vehículos para que pues obviamente estas actividades se puedan adelantar a través de la tecnología y no se genere una mala atención o generar precisamente esas políticas de protección animal que se deben dar en todos los entes territoriales. Camilo Castro Moreno, quien es el secretario de Hábitat, se refiere sobre el particular y bueno, cómo avanza esta iniciativa que viene liderando la administración de Mauricio Barón Granados.
1: Y con la buena gestión de nuestro alcalde Mauricio Barón Granados, lograr esta sustitución de los 109 vehículos de tracción que sean cambiados por vehículos eléctricos. Y seguimos trabajando con FENOGE, cambio de gobierno sí, pero ya FENOGE llega a territorio, llega el próximo martes 15 y miércoles 16, donde estaremos con cada uno de los beneficiarios de esta importante iniciativa, haciendo todo un tema de caracterización realizado directamente por FENOGE, donde estaremos nosotros acompañando desde la Administración Municipal, la Secretaría del Hábitat, Secretaría de Salud, Integración Social, con servicios y seguridad y convivencia estaremos todos unidos con esta buena iniciativa. Y sí, hacemos el día de hoy ese llamado para que asistan junto con el equino, su carreta, cédula de ciudadanía, quienes tienen pase de conducción, pues que lo lleven. Va a ser ese uno de los requisitos y toda la disposición de las personas que quieren definitivamente este cambio para sus vidas y para sus equinos. Próximo martes 15 y miércoles 16 de septiembre estaremos desde las 2 de la tarde en la Plaza Plazoleta de Eventos, en la carrera 14 con calle Primera. Estaremos ahí esperándolos para atenderlos y obviamente para hacer todo este convenio de actividades y de requisitos que necesita FENOGE y que definitivamente hacen parte de este cambio que queremos darle a la ciudad. Algunos días nos reunimos con el señor alcalde, con la nueva directora de FENOGE. Ella muestra y nos mostró su disposición de continuar con esta iniciativa donde está incluido el municipio de Sogamoso y donde desde la administración municipal la hemos dado toda por generar este espacio para la población recuperadora del municipio y donde nos damos cuenta que este nuevo gobierno nacional pretende continuar con esta muy buena iniciativa y llegar a la gente que realmente la necesita.
0: Bueno, pues espera que por supuesto primero estos 108 vehículos de no tracción animal pues lleguen a estos beneficiarios. La idea es aumentar este número, pues para nadie es secreto que Sogamoso sí emplea muchísimos animales para diferentes actividades allí en la capital de la provincia de Sogamoso y pues enhorabuena, se concreta ya estos recursos que va a sacar de circulación en el buen sentido de la palabra estos animalitos para que vivan dignamente.
2: 12 del mediodía, 37 minutos. Y mire, en Duitama se ha abierto una polémica por una actuación administrativa que ha ordenado la suspensión definitiva de las actividades de un establecimiento de que presta su servicio como parqueadero. Esto en la Perla del departamento de Boyacá. Pues tras una reclamación de residentes por el ruido generado por vehículos de carga pesada, se toma esta decisión que además abre un debate sobre el ordenamiento territorial del sector sur de esta ciudad. César.
3: Así es, Ángela, y bueno, es una situación que han venido reclamando los duitamenses desde hace ya casi décadas, en la cual pues están solicitando que se reactive o que de una vez por todas se le dé paso a un nuevo plan de ordenamiento territorial. Y bueno, este sector sur de la ciudad cívica del departamento de Boyacá, pues lo que quiere es expandirse hacia este sector y encuentra su principal talanquera en la prohibición que se encuentra contemplada a través del actual y vigente plan de ordenamiento territorial. Es así como algunos vecinos de este sector que se encuentra ubicado ahí en la avenida 42, ya en Palmar, hacia la salida a Sogamoso, es un parqueadero muy conocido, se llama o le llaman a este parqueadero sector de las mulitas, en donde vienen prestando los servicios de manera casi que ilegal o informal desde hace varios años. Y bueno, pues el abogado Luis Vicente Pulido Alba ha venido representando a un grupo de personas que ha interpuesto una demanda porque la alteración a la convivencia y la tranquilidad pues es notoria por el ruido, por el estruendo que generan la actividad del parqueo de estas tractomulas, y además pues han puesto en este mismo parqueadero algunos talleres, algunos establecimientos de comercio al servicio automotor, lo cual pues también causa incomodidades. Pues recientemente se ha realizado una visita de inspección tenían pues ya la orden de no prestar el servicio, han encontrado abierto prestando el servicio y esto ha generado pues el cierre definitivo de este establecimiento tipo parqueadero. Vamos a escuchar al abogado Luis Vicente Pulido Alba, quien nos ilustra un poco más a propósito de este tema y pues sigue, al igual que gran parte de los duitamenses, clamando para que se reactive o para que de una vez por todas se le dé paso a un nuevo plan de ordenamiento territorial para la ciudad de Duitama.
4: Sí, efectivamente, el origen de todo es el ordenamiento territorial de Duitama, el acuerdo 039 del 2009, 11 de septiembre, que dice que modificaba pues la estructura orgánica del acuerdo 010 del 2002, donde prácticamente congela o no permite el uso de suelo ni desarrollo urbanístico de varios sectores del municipio, entre ellos todo lo del Plan Pase al Sur, que sería la autopista para abajo. ¿Qué ocurre con esto, este parqueadero? Pues inicia por hacia el 2022 un problema con un vecino porque no lo dejan dormir, el ruido de los tractocamiones, el cargue, descargue de materiales. Entonces solicitó infracción urbanística por actividad económica y la inspección primera municipal de policía, ahora actualmente inspecciones de convivencia y paz, emite un fallo de fondo, una resolución el 9 de octubre del año 2023 y pues impone la medida correctiva de suspensión definitiva de la actividad comercial a la vez que pues en ese momento hacen la apelación, la alcaldía confirma, luego en octubre del año 2025 se hace una audiencia, un acta de verificación y efectivamente seguían con la actividad. El artículo 23 ya es definitivo, es la suspensión, o sea, esa actividad de parqueo, de atención, logística, tractocamiones, de todos los servicios que hay allí, montallantas, eléctrico, taller, arreglo de los tractocamiones, pues se tiene que suspender. Lamentablemente, porque esto no debiera ser así. Es decir, Duitama está congelado y no lo permite el propio ordenamiento territorial del municipio de Duitama desde el año 2002. Entonces, personalmente, ¿qué ocurriría si no estuviera congelado eso allí en este sector? Hombre, pues habría actividad, habría desarrollo, habría en la parte urbanística, hay ingresos, el presupuesto del municipio incluso, porque no puede recibir ahorita en esas condiciones lo que tendría que tributarse, lo mismo ante la DIAN.
3: Bueno, pues ahí escuchábamos entonces al abogado litigante Luis Vicente Pulido Alba, una voz muy conocida en la ciudad de Duitama, y bueno, pues él básicamente, Ángela, lamenta el hecho de que se esté, digamos, truncando la actividad comercial de una familia, personas que obviamente tendrán su derecho al trabajo, sin embargo, pues hay una acción jurídica que está interpuesta a nombre de quien administre o quien esté a cargo de este parqueadero, y esto pues hay que darle pues un cumplimiento a la normatividad vigente. Y de otra parte, pues lo que dice el abogado es que se requiere cuanto antes que se pueda destrabar este proceso del Plan Básico de Ordenamiento Territorial. En las últimas horas pues ya han habido algunos pronunciamientos por parte de la nueva secretaria de Planeación de la ciudad de Duitama, la doctora Angie Reyes, quien ha dicho pues que efectivamente se están nuevamente articulando los recursos financieros para reactivarlo. Esperemos que así sea, porque como también lo dice el abogado, no solamente se va a ver afectada esta familia, estos trabajadores que han visto cerrado su negocio, sino que este fenómeno podría repetirse en una gran cantidad de establecimientos comerciales que hoy en día prestan su servicio pese a no estar articulados al nuevo Plan Básico de Ordenamiento Territorial. Información importante entonces de la ciudad cívica del territorio boyacense.
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7: Saludamos a toda nuestra audiencia. Hablamos de las buenas noticias del deporte y es que cuatro boyacenses viajan a Bosnia y Herzegovina para participar en el Campeonato Mundial de Judo, esto en la modalidad de kata. Pues en estas últimas horas se desplazaron a territorio europeo los judocas boyacenses Andrés Restrepo, Edwin Gómez, Camilo Cuervo y Sebastián López, atletas de la Liga de Judo de Boyacá que van a estar compitiendo los días 26 y 27 de septiembre en el Campeonato Mundial de Judo en la modalidad de kata que tiene a la ciudad de Sarajevo en Bosnia y Herzegovina como sede. Pues previo a este desplazamiento, los cuatro atletas del departamento estuvieron en las instalaciones de Indeportes Boyacá y allí fueron recibidos por el gerente Fernando López Sarmiento y el director de Fomento y Desarrollo Deportivo Freddy Cuervo, quienes destacaron los más recientes logros de esta dupla y además de la proyección que tienen la dupla joven como Cuervo y López. Pues el medallista de oro en los Juegos Odesur, Gerardo Andrés Restrepo, expresó el objetivo de esta importante participación internacional.
8: Bueno, y ahora nuestro próximo gran reto es el Campeonato Mundial de Kata, que se va a realizar el 26 y el 27 de septiembre en Sarajevo, Bosnia y Herzegovina. Este pues realmente es uno de los eventos más importantes de nuestro calendario. Estamos hablando de un campeonato mundial, un evento que se hace una única vez al año y que reúne a más de 460 competidores en esta edición, más de 35 países y pues los cinco continentes que traen a las mejores parejas de kata en el mundo. Por Boyacá viajamos cuatro deportistas acompañados de nuestro entrenador, el sensei Latenfer Escobar. Mi compañero Edwin Gómez y yo, Andrés Restrepo, vamos a competir en Nage no Kata, que es nuestra prueba fuerte, en la que tenemos mayor experiencia, recorrido internacional. Una competencia a la que vamos a llegar en un muy buen momento. Venimos de una preparación bastante fuerte en Europa, de conseguir la medalla de plata en el campeonato europeo y ahora de lograr la medalla de oro en los Juegos Suramericanos. Todo eso nos ha permitido tener un poco más de confianza, nos permite llegar a este mundial con más conciencia de lo que estamos haciendo, en un nivel superior para participar, y nuestro objetivo concreto es entrar a las finales del campeonato mundial. Sabemos que no es fácil, que vamos a encontrarnos con las mejores parejas de todo el mundo, pero sentimos que tenemos un nivel que nos va a permitir buscar esa clasificación y hacer una muy buena representación para Colombia este año. También vamos a ir acompañados de nuestros dos pupilos, dos chicos que vienen siguiendo nuestros pasos fuertemente y posicionándose también a nivel nacional e internacional, Edgar Sebastián López y Sebastián Camilo Cuervo, quienes van a competir tanto en Kime no Kata como en Nage no Kata. Para ellos este mundial tiene un significado muy especial porque será su primera participación en un evento de esta magnitud, un campeonato del mundo. Es una oportunidad enorme para medirse con los mejores, para ganar experiencia y para comenzar a construir ese recorrido a nivel mundial, que es muy importante con miras a los retos que tenemos el año entrante, que lo más importante son los Juegos Deportivos Nacionales 2027. Entonces vamos los cuatro deportistas con objetivos diferentes, pero con la misma responsabilidad de representar muy bien a Colombia, a nuestro departamento.
7: Bueno, pues vamos a estar muy atentos a la participación de estos cuatro judocas ahora en este campeonato mundial. Llegan con bastantes expectativas luego de ser medallistas de oro y de plata en estos Juegos Odesur. Así que desde la radio más grande de Boyacá estaremos poniéndole el ojo, por supuesto, a la participación de estos judocas en este territorio internacional.
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9: A A esta hora del mediodía, 12:48, agradecemos a todas las emisoras comunitarias que nos permiten llevar la información a todos nuestros municipios, a las veredas. Gracias por estar con nosotros. Y en esa alianza vamos a trasladarnos a la emisora Sumercé Estéreo en el municipio de Zotaquirá. A propósito, está allí don Anderson Garzón, quien nos va a contar de una programación que tiene la institución educativa de esta localidad. Muy buenas tardes.
10: Bien, un cordial saludo para toda la mesa de trabajo de Boyacá Noticias, especialmente para toda nuestra audiencia. Se trata de la institución educativa técnica Pablo VI, que llega a sus 49 años de historia, formando generaciones de niños, niñas y jóvenes desde este hermoso municipio. Para conocer los detalles de esta celebración, nos acompañan hoy los docentes Jairo Rodríguez y Nieves Medina. ¿Qué significa para la institución educativa técnica Pablo VI llegar a esta fecha? ¿Y qué representa para Zotaquirá?
11: Hola, Andrés. Muy buenos días y muy buenos días a toda la audiencia de Boyacá y de Zotaquirá. Estamos pues celebrando con gran orgullo esta bonita fecha, 49 años celebrando nuestra historia, construyendo nuestro futuro. Primero pues en cabeza de nuestro rector Fernando Niño Grijaldo, todos los directivos, todos los docentes, la asociación de padres y los estudiantes de nuestra comunidad, damos como la invitación a todos ustedes a que nos acompañen a celebrar estos 5 días de aniversario, 49 años que han sido más de 20 promociones las que hemos tenido el gusto de graduar y de entregarles a Boyacá y a Colombia.
10: Sabemos que para esta celebración se ha preparado una programación especial. Profe Nieves, ¿qué actividades tiene previstas para conmemorar estos 49 años?
12: Vamos a dar inicio el día martes 29 de septiembre con nuestra quinta carrera atlética, una actividad muy especial que se ha venido desarrollando en los últimos años dentro de la institución. El día miércoles 30 de septiembre continuamos con el homenaje a nuestra institución, dando inicio a las 5 de la mañana con una alborada. De igual manera, el acto protocolario iniciará hacia las 8 de la mañana y se realizará un desfile a las 10 de la mañana. Para este acto protocolario contamos con personajes importantes para nuestra institución que han dejado huella. Luego del desfile, hacia las 11 de la mañana, vamos a dar inicio con el festival de bandas. Este se realizará en el Coliseo de Ferias. Para esta oportunidad vamos a contar con la presencia de diferentes instituciones acá de nuestro departamento. Dentro de ellas tenemos a Arcabuco con la institución educativa técnica Alejandro Humboldt, tenemos el municipio de Villa de Leyva con la institución educativa industrial Antonio Ricaurte, tenemos a la ciudad de Tunja con la fundación Campeones de Amor, también contamos con la institución educativa Nuestra Señora de la Antigua, bello municipio de Nuevo Colón, tenemos la institución educativa Adolfo María Jiménez de Zotaquirá, tenemos la institución educativa Integrado Cómbita del municipio de Cómbita, desde Siachoque nos representa la institución educativa Ignacio Gil Sanabria, de la ciudad de Duitama contamos con la institución educativa Sagrados Corazones, también la banda de la institución educativa Pablo VI, nos acompañará desde Paipa la institución educativa del Rosario y finalmente contamos con la presencia de la Filarmónica.
10: ¿Qué recuerdos, experiencias o momentos, profe Jairo, considera que representan mejor a la historia de la institución educativa Pablo VI?
11: Mira, en la formación de estudiantes y acompañamiento de los padres de familia, pues vamos construyendo toda esta celebración. Por ejemplo, estamos hablando de la sexta versión de nuestra carrera atlética. Cuando iniciamos esta sexta versión, lo hicimos en una, como por probar, pero la gente se ha ido uniendo. En este año estamos invitando a los exalumnos a que hagan su aporte y su participación dentro de esta carrera. También, por ejemplo, la alborada se inició hace más o menos 12 años, en cabeza del señor Bernardo López Flores, quien lo recordamos mucho, y de ahora se llama Bernardo López Flores esta alborada. Y en el Festival de Bandas también inició hace más o menos 5 años, donde vienen casi siempre 10 bandas, que hace pues que nuestro municipio se llene de cultura, de sonido y de mucha alegría para esta celebración. Nos falta mencionar, Anderson, también los otros 2 días que tenemos en la programación, que es el Día de la Familia. Lo vamos a hacer el jueves 1 de octubre. Dentro de ellos, pues las familias nos van a acompañar en la sede de Felipe Pérez, iniciando con una exposición de nuestros mejores proyectos de la feria en la ciencia, en el arte y en la tecnología. Y finalizaríamos el día viernes, nosotros como institución y con todos los estudiantes, con el día de la boyacensidad, que hace pues honor a nuestras raíces, a nuestra cultura, con un desfile que llegarán al SIC saliendo desde la institución educativa. También los exalumnos nos hacen una gran invitación para que nos vinculemos a la cabalgata, es la cabalgata número 19 de exalumnos, que sería el día sábado 3 de octubre a partir de las 9 de la mañana con el recorrido ya trazado por ellos.
10: Bueno, esta celebración también busca involucrar a las familias, estudiantes, exalumnos y toda la comunidad de Sotaquirá. ¿Cuál sería entonces la invitación final para toda esta población?
12: La invitación final sería reiterar nuestro recibimiento acá en este hermoso pueblo del Soberano, invitar a todos nuestros aledaños, municipios, a toda la audiencia en este momento, para que quienes no conozcan se motiven a conocer y a participar de estas actividades tan bonitas y de este programa que se está organizando en honor a la celebración del cumpleaños número 49 de nuestra institución educativa Pablo VI.
10: Bien, agradecemos al coordinador Jairo Rodríguez, a la profe Nives Medina, por acompañarnos en este diálogo con Boyacá Noticias. Les habló Anderson Garzón desde el municipio de Sotaquirá, el poblado del Soberano, de la Corporación Boyacense de Periodistas. Un feliz día para todos.
13: ¿A qué le ponemos el ojo?
2: Del mediodía, 54 minutos, y nos vamos con ya la parte final de nuestra emisión, no sin antes contarles a qué le ponemos el ojo. Don César Fernando Corredor, hoy arrancamos con usted, ¿a qué le ponemos el ojo?
3: Bueno, Ángela, le ponemos el ojo a la segunda gran feria Soy Boyacá, un evento liderado por la gobernación del departamento en la ciudad de Duitama. Esto será este 25, este sábado y este domingo en el Centro Comercial Ignovo Plaza. Estarán abriéndose las puertas, una gran feria de identidad boyacense, la marca Soy Boyacá, un espacio dedicado a visibilizar, apoyar y fortalecer el talento y los emprendimientos boyacenses.
2: Bueno, César, muchas gracias. ¿Plan para este fin de semana?
3: Bueno, plan para este fin de semana, creo que estar en casa tal vez.
2: Bueno.
3: Descansar, sí, en familia. Sí.
2: Aguanta, ¿no?
3: Así es.
2: Bueno, Cecitar, gracias y un feliz fin de semana. Buen descanso.
3: Muchísimas gracias, Ángela, a su merced, a los compañeros y a nuestra gran audiencia.
2: ¿A qué le ponemos el ojo, don Andrés Fagua?
14: Le ponemos el ojo al Festival Internacional de la Cultura Campesina, ya se acerca definitivamente, estamos a pocos días. El gobernador del departamento pues ya hizo una reunión hoy en horas de la mañana en conjunto con el gabinete departamental y de igual forma con los organizadores, con la Secretaría de Cultura, porque sin duda pues va a ser un evento muy importante que ya vincula el tema de las diferentes actividades, artes plásticas, cultura y bueno, también Cosecharte, uno de los eventos que está súper confirmado desde el 8 al 12 de octubre.
2: Bueno, ahí está entonces esta cita que tenemos todos los boyacenses con nuestro Festival Internacional de la Cultura Campesina, que ya está allí tocando los talones para abrir las puertas a todos los visitantes que durante esta época llegan. Este año con la novedad, Andrés, de que no tuvimos conciertos de estadio, ¿no? De gran formato, debido pues al ahorro que se hizo por parte del departamento para destinar estos recursos justamente para la atención de las diferentes emergencias por cuenta del fenómeno del Niño.
14: No tendrá conciertos estelares, pero sí tendrá eventos internacionales con las artes, con la cultura, bueno, con todo este trabajo. Y mire, nos confirman entonces la fecha oficial del Festival Internacional de la Cultura va a ser desde el 1 de octubre al 12 de octubre. Del 1 al 12 de octubre es el Festival Internacional de la Cultura Campesina, para que todos nos vayamos programando a este importante evento. Es decir, ya prácticamente en 7 días estaría dando
2: inicio. Sí, señor. Ya estamos ahí cerquita. Andrés, muchas gracias y un feliz fin de semana.
14: Feliz fin de semana, Ángela.
2: ¿A qué le ponemos el ojo, don Freddy Giovanni González Castro?
0: Pues a una cifra que empieza a preocupar, Ángela, frente al nivel poblacional del departamento de Boyacá. Pues cayó sostenidamente el nacimiento de niños y niñas en nuestro departamento. En el 2025, el año pasado, fue el 6% superior al promedio nacional, que fue de 2,7%. Según cifras del DANE, evidencian que esta caída sostenida de los nacimientos en Boyacá pues el año pasado se registraron 9.648 nacimientos, 617 menos que el 2024, lo que pues está demostrando que el departamento de Boyacá se está envejeciendo, ya los jóvenes no quieren tener hijos o no quieren asumir esta responsabilidad, y bueno, pues es un tema que seguramente será objeto de análisis, no únicamente en Boyacá, sino a nivel nacional.
2: Bueno, Freddy, el cambio de mentalidad, ¿no?, de las nuevas generaciones. Hoy, ¿usted no se ha dado cuenta que hoy prefieren tener un perrito, un gatico, a tener hijos?
0: Sí, pues bueno, yo no sé hasta qué punto sea positivo o negativo, porque finalmente de una u otra forma, pues pueden vivir un tiempo, pero pues llega a un nivel de edad que uno necesita la compañía. Pues esos perritos y pues están ahí, pero alguien que pueda velar por uno a un nivel de edad, pues uno pensaría que necesitaría de los hijos, ¿no? Pero
2: sí.
0: Bueno, pero bueno, son mentalidades. Que
2: mentalidades, sí. Generaciones.
9: Hablaremos en otra emisión de este tema.
0: Por ejemplo, no ha querido tener hijos, ¿cierto, Andrés?
9: No, pero tampoco quiere decir que uno, por no tener hijos, uno no va a disfrutar de su vejez, o no va a ser feliz, o no va a tener quien lo cuide.
2: Sí, puede ser.
9: Yo creo que pues es el argumento irrespetable, pero también creo que muchos respetamos. Es una decisión responsable hoy en día, y bueno, por esa razón creo que la respetamos de muchos.
2: Sí, claro, yo pienso que cada quien puede cuidar su vida. Digamos que yo siento que la compañía siempre hará falta, claro. Y el hecho de uno formar una familia y demás es importante, pero pues también hay quienes disfrutan de su soledad. La mejor compañía es su soledad, dicen por ahí, ¿no? Entonces, bueno, de eso dijo Andrés, de eso hablaremos en otra emisión. Hay mucha tela por cortar, así es de que podemos ahí en un paremos tantico.
0: Exactamente.
2: Bueno, Freddy, muchas gracias y un feliz fin de semana.
0: Ángela, feliz fin de semana y nos escuchamos el lunes. Esperamos con noticias positivas. Ojalá ningún incendio forestal, ninguna emergencia a causa pues de las actuales condiciones climáticas.
2: Que Dios así lo permita, Freddy. Nos vamos ahora con Carlos Fernando Rodríguez. No sin antes, Carlos Fernando, agradecerle estos meses a través de su servicio en la radio más grande del departamento de Boyacá. Hoy nos despedimos de esta hermosa voz de Carlos Fernando Rodríguez, quien hasta hoy hace parte de nuestro equipo de la radio más grande del departamento. Y en nombre de todo el equipo, Carlitos, gracias. Como ya lo hemos dicho en reiteradas ocasiones, gracias por estos años al servicio de la radio más grande del departamento de Boyacá y éxitos en ese camino que está por venir hoy. Ya los micrófonos se cierran en esta etapa de su carrera profesional para usted aquí en la radio más grande, pero sabemos que seguramente esos mismos micrófonos en otra parte de Colombia o del mundo nos permitirán volvernos a reencontrar, así sea a través de la radio.
15: Ángela, muchísimas gracias a usted, a todo el equipo de trabajo, a todos los oyentes en el departamento de Boyacá que me han permitido llevar y ser también la voz de esas noticias, de esos acontecimientos a lo largo y ancho de este hermoso departamento de Boyacá. Gracias a todos los oyentes también por la oportunidad, a usted, Ángela, a todo el equipo también por la oportunidad que me han dado de estar durante este tiempo en este gran y prestigioso medio de comunicación, la radio más grande de Boyacá, Boyacá 95.6 FM, en sintonía con nuestra tierra, dando también a conocer y visitando nuestros municipios del departamento de Boyacá en nuestras giras en sintonía con nuestra tierra. De verdad, gracias a todo ese maravilloso público, oyentes que nos escuchan en las emisiones de Boyacá Noticias y que seguirán muy seguramente conectados con la radio más grande de Boyacá. Hoy le pongo al ojo precisamente a esas noticias positivas en el departamento de Boyacá, y es que ya llegó el nuevo Guinness Records a Guayatá del cacao más grande del mundo. Llegó oficialmente por estos días el certificado oficial de los Guinness Records del cacao, que pesó 1.304 kilogramos y 32 centímetros de longitud, y es para los agricultores Germán Novoa y su esposa Reina Marroquí.
2: Bueno, Carlitos, con esta noticia bonita, pues qué chévere que podamos despedirlo aquí de la mesa de trabajo. El lunes pues lo estaremos escuchando, pero pues ya desde la distancia seguramente, y pues bueno, esta siempre será su casa. Hoy lo vimos muy contento, muy alegre, nos dejó un cóndor herido, nos dejó el chipote chillón, nos dejó el cantante vallenato, nos dejó, bueno, en fin, lo vimos muy muy contento, Carlitos, y qué rico podernos reencontrar en torno a toda esta risa del equipo.
15: Angelita, muchas gracias a usted por creer en mi trabajo, en también en mi voz, y por supuesto a todos los compañeros que más que compañeros se han convertido en mi familia, en esos compañeros de lucha, de trabajo, de alegrías, de retos profesionales, y de verdad, muchas gracias.
2: Bueno, nos vamos a ir ahora con Nicolás Carreño Suárez. ¿A qué le ponemos el ojo, Nico?
7: Ángela, le ponemos el ojo al deporte, y es que hoy Boyacá Chico estará enfrentando a Deportivo Pasto a partir de las 6:10 de la tarde, esto en el Estadio de la Independencia. Ya están en venta las boletas en la tribuna oriental, que tendrá un costo de 56,000 pesos. Puede comprar su boleta en tuboleta.com para que vaya y apoye esta tarde al equipo ajedrezado. Y pasamos al equipo Patriotas, que mañana estará enfrentando a Boca Juniors de Cali en condición de visitante a partir de las 5 de la tarde.
2: Bueno, Nico, pues muchas gracias por la información y un feliz fin de semana.
7: Igualmente, Ángela, para usted, y feliz fin de semana a toda nuestra audiencia.
2: Y nos vamos con el dato de cierre, que está a cargo de nuestro Julián González. Juli, buenas tardes, y ¿con qué nos vamos a despedir el día de hoy?
16: Ángela, buenas tardes para usted y para todos los oyentes. Hoy es viernes y el cuerpo lo sabe, como dicen por ahí. Vamos a despedirnos con música y con el más reciente lanzamiento en la voz de Jason Jiménez. Y aunque él no esté físicamente con nosotros, la tecnología permite traerlo de vuelta a una nueva canción.

0: oportunidad perfecta para que los fanáticos de la música popular colombiana vuelvan a conectarse con la voz del desaparecido cantante.
1: ¿Usted es bandido retirado o todavía está en esas andanzas?
0: No, yo creo que a mí me rehabilitaron hace rato ya.
1: Bueno, es que la canción dice que ya me o sea, se alejó como de las bebetas, de la parranda, del desorden, de los amigos y demás. Y bueno, y por eso dice soy un bandido retirado.
0: Sí.
1: Entonces, por eso le preguntaba, no, pero Juli es muy juicioso. Juli, muchas gracias. Nos vamos a despedir con esta canción.
0: Con esa canción para que todos nuestros oyentes de una vez la pongan a su disposición y cuando quieran escucharla, simplemente no la pidan.
1: Bueno, pues entonces ahí nos vamos a despedir con este tema de Nico Hernández y Jason Jiménez. Juli, gracias y un feliz fin de semana.
0: Feliz fin de semana para usted, Ángela, y para todos nuestros oyentes.
1: A todos nuestros oyentes, gracias por el honor de su sintonía.

0: Esta es la hora en Boyacá.
1: 1:08 p.m.
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1: Esta es la hora en Boyacá.
2: 1:26 p.m.

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1: Esta es la hora en Boyacá.
2: 1:48 p.m.
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0: Esta es la hora en Boyacá.
1: 2:07 p.m.
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0: Esta es la hora en Boyacá.
1: 2:28 p.m.
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1: Esta es la hora en Boyacá.
2: 2:50 p.m.
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Las 3 de la tarde y un minuto, Bienvenidos, aquí comienza la tarde popular. Música popular a la antigüita.

Les saludamos, por supuesto, a nombre de esta Boyacá grande, en cabeza del señor gobernador, el ingeniero Carlos Andrés Amaya. En la dirección de medios y comunicaciones está Dianita Espinel.

Y quien les habla en los micrófonos de la emisora grande del departamento de Boyacá, Jorge Alexander Fonseca Rodríguez, les voy a estar acompañando hasta las 6 de la tarde con lo mejor de la música popular, pero a la antigüita. Saludamos a todas nuestras queridas amables audiencias en todo el territorio del departamento de Boyacá, de Colombia y por qué no decirlo del mundo, que nos escuchan a través del dial de los 95.6 FM. Si usted nos escucha a esta hora de la tarde, una tarde soleada aquí en el departamento de Boyacá, usted está escuchando la radio grande de Boyacá. Saludo a todos nuestros comerciantes, a todos nuestros héroes en el campo, nuestros campesinos y campesinas que están laborando aún, que están labrando la tierra allí, que están trabajando para una Boyacá grande. Saludo a nuestros oyentes que nos escuchan a través de internet y a través de la aplicación de Boyacá 95.6 FM, a la colonia boyacense radicada en la capital colombiana, en la ciudad de Bogotá, estos boyacenses que hacen patria por allí en la capital colombiana, un saludo desde la distancia. Ellos nos siguen, nos escuchan para estar enterados de todo lo que sucede en el departamento de Boyacá. En los diferentes comercios, en las cafeterías, panaderías, todo lo terminado en IAS, en la chatarrería, en el supermercado, en el asadero de pollos, donde nos amplifican en el parlante afuera de sus establecimientos comerciales, para ellos de verdad también un abrazo cordial. 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Nuestra línea de atención ya está abierta, es el 311-484-1720 para que usted empiece a reportar su sintonía y nos soliciten esas canciones populares, pero esas canciones populares a la antigüita.

apartado de WhatsApp que colocamos allí en nuestra línea de atención. 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Don Germán, buenas tardes, reportando sintonía con las tardes populares. Bueno, buenas canciones, ya nos solicitan nuestras canciones. Dice, llegando a ti poco a poco, esto es una canción de José Alfredo Jiménez, sí señor, y una canción, El Celoso, de los Bukis, pero esa sí no la tengo en mente. Voy a escucharla primero a ver si clasifica para la tarde popular. Y por supuesto, aquí comienza la tarde popular. Yo soy mexicano de el desaparecido ya y buen intérprete Jorge Negrete. Qué buenas canciones. A las 3 de la tarde y 7 minutos. Bienvenidos. Aquí comienza la tarde popular. Música popular, pero a la antigüita.

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1: Muy buenas.
2: Las 3 de la tarde y 20 minutos, 3 de la tarde, 20 minutos, escuchan La Tarde Popular, música popular a la antigüita, y tenemos oyentes en línea. Buenas tardes.
1: Muy buenas tardes, su merced.
2: ¿Con quién tenemos ese gustazo de hablar a esta hora de la tarde, una tarde soleada aquí en la capital de los boyacenses?
1: Con Sildana, aquí de Cartavita, municipio de Pitaxá.
2: Uy, el municipio de Tutazá, un abrazo para nuestros oyentes por allí en cada rincón de las veredas de este bello municipio de Tutazá, un abrazo cordial para ellos. Bienvenida a esta tarde popular. Su merced dirá en qué, en cómo, en dónde la puedo yo atender con esta tarde musical.
1: Bueno, entonces es desde aquí del pueblito de la Virgen de la Libertad, la Virgen de los Piestecitos, ¿no?
2: Sí, señora.
1: Entonces, ahí para estamos pendientes del programa y para disfrutarlo en esta tarde, como dice su merced. Por aquí está un poquito asoleado también, porque no quiere llover, pero ahí vamos, toca tener paciencia.
2: Sí, señora, hay que tener paciencia, pero lo bueno es que está cayendo algo de agüita por varios sectores del departamento, ¿no?
1: Sí, señor, de pronto nos llegue para aquel turno.
2: Bueno, ojalá que sí sea bueno. Y el turno es para la música popular a la antigüita, doña Sildana, y que desea escuchar esta tarde. Pero eso sí, ojalá sea acompañado con un aguardiente Onyx.
1: Claro que sí, señor. Entonces, que no me den trago extranjero, que me den, porque me daña mi garganta.
2: Sí, que sea de aquí.
1: Como boyacense, ¿por qué se me llega el alma?
2: Esa vaina, eso sí, mejor dicho, que lo sirvan doble.
1: Sí, señor, entonces, aceptado ese traguito, ese guardientico desde acá, de este rinconcito de Boyacá.
2: Muy bien, señora Sildana. Bueno, ¿con qué queremos acompañar ese aguardiente Onyx?
1: Pues con Anillo de Bodas.
2: ¿Anillo de Bodas?
1: Sí, señor.
2: Anillo de Bodas, listo. Vamos a buscar esa canción, Anillo de Bodas, para nuestros oyentes en el bello municipio de Tutazá. Muchas gracias, señora Sildana, por estar ahí en sintonía con esta, la Radio Grande de Boyacá. Bueno, ahí ya se nos fue. Bueno, muchísimas gracias a doña Sildana. Dijo Anillo de Boda, ¿no? Vamos a anotarla por aquí, no hay sea que se nos olvide. La canción para nuestros oyentes en el bello municipio de Tutazá. Más oyentes en línea, bueno, más oyentes en línea. Buenas tardes, ¿con quién hablamos? ¿Aló? ¿Aló, aló? Buenas tardes. Aló, buenas tardes. Bueno, parece que se nos perdió ahí la interacción, se nos perdió ahí la llamada. ¿No quiere ingresar la llamada? ¿Será que no ingresa la llamada? ¿Será que no llega la llamada? Aló, buenas tardes.
3: Buenas tardes.
2: Sí, señora, ¿con quién tenemos el gusto? Muy buenas tardes, bienvenida a La Tarde Popular. ¿Aló? ¿Aló? ¿Aló? No. Bueno, parece que se nos pierde ahí la comunicación con nuestros oyentes, pero aquí estamos, bueno. 311-484-1720, usted reporta su sintonía a esta hora de la tarde. Nos dicen en dónde nos están comunicando, desde dónde se comunican a esta hora de la tarde. Y nosotros aquí le hacemos la conexión para que usted llegue al aire, para que usted salga al aire aquí a través de Boyacá 95.6 FM. 311-484-1720, 311-484-1720. Aló, buenas tardes. Aló, aló. Aló, aló, aló, aló, aló. Buenas tardes. Bueno, parece que tenemos inconvenientes aquí de comunicación. Vamos a solucionar aquí el pequeño impasse que tenemos aquí en el control master. No nos conecta la llamada, ya verificamos. Mientras tanto, seguimos con por aquí. Aló, aló, aló. Aló.
0: Aló.
2: Sí, por ahí estamos. Buenas tardes, ¿con quién hablamos?
0: Don Jorge, muy buenas tardes. Habla con Miriam Rincón.
2: Señora Miriam, bienvenida a la Tarde Popular. Gusto en saludarla. ¿Desde dónde nos llama?
0: Yo les llamo acá desde Belén, Vereda Tuate Alto.
2: Oiga, qué belleza por allí. ¿Y qué tal el clima a esta hora de la tarde por allí en Belén, en la Vereda Tuate Alto? Porque aquí hace un sol maravilloso aquí en la ciudad de Tunja. ¿Y por allí cómo estamos? Aló. Aló. Aló, aló, aló, aló. Ah, caramba, caramba. Aló. Bueno. Tenemos ahí, hay dificultades técnicas. Bueno, lo que pasa a veces por ahí, de pronto está, como dicen los abuelos, está de pronto relampagueando y de pronto por eso es que se nos caen las llamadas. Bueno, ya verificamos qué sucede aquí con nuestro ingreso a la línea. Aló, buenas tardes. Aló. Aló. Bueno, creo que nos tocó llamar a un técnico para que nos verifique aquí que esto no nos quiere ingresar las llamadas al aire. 3:27 PM. Escuchan la Tarde Popular. Música popular, pero así, a la antigüita. Y nos solicitan las canciones. Tú llegaste cuando menos te esperaba, decía por ahí, de Leodán. De Zaires, de Rocío Dúrcal, nos solicitan aquí a través del 311-484-1720 y Cucurrucucú, ese Currucucú de Miguel Acevedes Mejía, Cucurrucucú Paloma, ¿no? Miguel Acevedes Mejía. Muy bien, escuchan La Tarde Popular.
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0: Las 3 de la tarde y 40 minutos. 3 de la tarde, 40 minutos. Ustedes escuchan La Tarde Popular. Música popular a la antigüita.
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0: 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Ahí lo eché al agua, ahí eché al agua al gerente. Pero me imagino que nuestro gerente debe estar tomándose un aguardiente Onyx. Y por ahí prometió unos garrafones. No han llegado, señor gerente. De pronto se perdieron por el camino. Uno lo sabe, por ahí se pierde por el camino a veces. Dijo que le iba a mandar al locutor unos garrafones de aguardiente Onyx, pero no han llegado. Y nuestros oyentes, atentos. 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Pilas con las canciones que están sonando. Atentos a las canciones que están sonando, así como lo hemos hecho estos últimos tres programas que ya han ganado nuestros oyentes. Saludo a nuestros oyentes en Charalá, una oyente que se ganó una botellita y dijo: voy a mandar a mi sobrino, bien, aquí se la tengo guardada, no se preocupe, mande al sobrino por su botella de aguardiente Onyx, que aquí se la tengo guardada. 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Aquí tenemos una bodega llena de cajas de aguardiente para obsequiarle a todos nuestros oyentes en las tardes populares, así que ustedes tranquilos, aquí lo que tenemos es guaro. Pendientes de lo que está sonando, pendientes. Así como siempre, sobre las 5 de la tarde va a estar preguntando: ¿sonó una canción de un artista? Ta, y ya. Eso, así de fácil es ganar. Bueno, saludamos a nuestros oyentes en Ciénega, Boyacá. Dice: escuchando siempre, don Jorge, desde Ciénega, Boyacá. Bueno, un abrazo a la familia C5, un abrazo para ellos. Gracias por estar en sintonía de esta. No pidió cancioncita, pero bueno, ahí también nos está saludando. Excelente. Por acá, otro saludo. Buenas tardes, para solicitar la canción El Puerto del Olvido. Muchas gracias. Desde Paz de Río. Un abrazo, un oyente nuevo, porque no lo tengo aquí registrado. Un numerito terminado en 2160, un numerito terminado en 2160 para ellos en Paz del Río, Puerto del Olvido. Voy a buscar esa canción, pues no la tengo en mente, pero sería bueno con el artista, ¿no? Porque de pronto se me sale. Pero vamos a estar escuchando esa canción de nuestros oyentes, para que ustedes estén ahí súper pendientes de lo que suena, de lo que está sonando por ahí. Entonces hay que estar ahí súper pendiente de lo que va sonando en la tarde popular a esta hora de la tarde. Las 3 de la tarde, 44 minutos. 3:44 minutos. Por acá estamos mirando el oyente en línea. ¿Aló? No. No, señor. Bueno, oyente en línea no está. 3 de la tarde, 44 minutos. Ya miramos. Saludamos a nuestros oyentes en Villa Pinzón. Don Rosendo Monroy. Don Rosendo, buenas tardes. Gracias por estar en sintonía. Está intentando la llamada. No ingresa a nuestro sistema. Ya miramos. Le devolvemos la llamada. Ni más faltaba. También se puede hacer eso. Saludos. Están escuchando La Tarde Popular a través de Boyacá 95.6 FM. Y con este sol que está haciendo, pida el aguardiente Onyx, pero frío. Escuchan La Tarde Popular. música popular a la antigüita.

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2: Las 3 de la tarde y 57 minutos, 3:57. Escuchan la tarde popular a través de Boyacá 95.6 FM. Si usted nos escucha a esta hora de la tarde, usted escucha la radio más grande de Boyacá. Y 3:58, gracias a todos nuestros oyentes que nos escriben, nos están solicitando muchas canciones a esta hora de la tarde. Qué bueno saber que están ahí súper conectados a través de la radio grande del departamento de Boyacá en este programa La Tarde Popular. La Tarde Popular a través de Boyacá 95.6 FM.
3: Definitivamente la señal no me está colaborando, don Jorge. Entonces, pues le comento que por acá está el verano fuerte, fuerte, pero hoy está como una tarde un poquito más fresquita. Entonces, no sé cómo comunicarme con sus personas porque está mala la señal. Entonces, coménteme, don Jorge, cómo es la dinámica para lo de los premios, para a ver si nos ganamos un amarillito para estos fríos.
2: Bueno, sí señora, ya le comento. Oyentes en línea, ¿quién está por ahí? Buenas tardes. Aló, buenas tardes. Aló, aló. Aló. Bueno, mientras intentamos conectar nuevamente, pues doña Miriam, eso es fácil. Nuestros oyentes están súper pendientes ahí de toda la programación de la música que está sonando a través de la radio grande del departamento de Boyacá, a través de esta de este gran programa que está sonando ahora todos los viernes a través de los 95.6 FM. Es saber escuchar la música, así de sencillo. Cuando estemos en la promoción, pues simplemente les vamos a preguntar el nombre de una canción. Oyentes en línea, buenas tardes, ¿quién está por ahí? Buenas tardes.
4: Aló.
2: Aló, buenas tardes. ¿Con quién tenemos el gusto?
4: Con Rosendo Monroy.
2: Don Rosendo, bájele un poquito allá al radio o retírese un poquito de su radio. Tranquilo, hablemos nosotros por teléfono. Señor, señor. Aló, aló.
4: Aló.
2: Ahí está el aire, don Rosendo. Buenas tardes. ¿Desde dónde se comunica?
4: Desde Pinzón. Desde Pinzón.
2: El hermoso municipio de Villapinzón. Bueno.
4: Villapinzón con el Malta. ¿Es que no está Paulita? ¿Por las tardes no sale?
2: Ah, no, esa muchacha no le gusta trabajar en la tarde. Sí, eso es una muchacha.
4: Yo escucho a las 4 de la mañana, pero antes hasta las 6, no. Paulita, no.
2: Esa es una muchacha que no le gusta trabajar en la tarde, solo le gusta madrugar, Edor.
4: Me gusta su voz y su risa y todo, muy ambiente, excelente.
2: Muy bien, don Rosendo. Bueno, cuénteme una canción que quiere escuchar en esta tarde popular.
4: Sí, por esta calle de los rayos.
2: Por estas calles, con todo gusto, don Rosendo, muchísimas gracias.
4: Por esto, sí.
2: Sí, señor, claro que la tenemos.
4: Bueno, gracias. Muy amable, gracias.
2: Usted, don Rosendo, muchísimas gracias. Gracias por estar ahí conectado. Muchísimas gracias. Ya buscamos esa canción. Es una canción de los originales Rayos de México. Gracias a ellos en el Villa Pinzón, que están conectados a esta hora de la tarde en los 95.6 FM, que prefieren la radio grande de Boyacá. Les estaba contando, doña Miriam preguntaba que cómo hace para ganarse esa botella de aguardiente Onyx sello negro edición especial, que si se lo toma frío es lo más delicioso que hay en el planeta Tierra. Pues fácil, hay que estar pendientes de la música que está sonando y ustedes participan así. Sobre las 5 de la tarde voy a preguntar, ¿hubo una canción o sonó una canción de tal artista? ¿Cuál fue el nombre de esa canción? Así de fácil se ganan una botellita de aguardiente Onyx. Tengo muchos oyentes, tranquilos, a todos los voy a leer, a todos les voy a pasar sus audios que están enviando ahí, ni más faltaba. Por supuesto, de esto se trata. Me dice por acá que van a esperar a que lleguen los litros y los barrajones de la licorera de Boyacá. Amigo Jorge, muy buena tarde, por favor me regala las canciones Malagueña Salerosa, La Mochila Azul, y El Aventurero, si se puede, todas esas tres canciones. Bueno, y esperaré cuando lleguen las canecas de Onyx. Bueno, es que la caneca de Onyx es cuando le llaman la media en Antioquia, ¿no? En Antioquia le llaman caneca a media de aguardiente Onyx. A media de aguardiente Onyx en Antioquia le dicen caneca. Ahí vayan sabiendo. Claro que sí, ya buscamos esas canciones. La Malagueña Salerosa, La Mochila Azul. Bueno, muchas gracias por estar ahí conectados. A todos nuestros oyentes, oyentes que nos escuchan en Cundinamarca, en Santander, en los Santanderes. Saludos a nuestros oyentes en Charalá. Gracias por estar ahí conectados. Nos escuchan a través de la aplicación de Boyacá 95.6 FM. Un saludo cordial para todos ellos. Nuestros oyentes en la capital colombiana, esos boyacenses radicados en la capital colombiana que escuchan la radio grande de Boyacá, que se enteran de todo lo que sucede en el departamento de Boyacá y me preguntan, don Jorge, ¿qué pasó con el incendio, con los incendios? En ya, eso sí, afortunadamente ya está liquidado todo este tema de los incendios en esta parte del departamento de Boyacá, afortunadamente, gracias a esa gestión del señor gobernador, a todo ese programa, toda esa solicitud que hizo también al gobierno nacional de que llegaran los helicópteros, 6 aeronaves estuvieron en el departamento de Boyacá ayudando a mitigar estos incendios. Esto es gestión de la Boyacá Grande, esto es gestión de ver que un departamento esté bien. Las 4 de la tarde y 4, oiga, no me han dado ni chance de un comercial, pero voy a darles un pequeño comercial como para que ustedes se animen en esta tarde popular.

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2: Las 4 de la tarde, 5 minutos, 4 o 5 minutos en esta tarde popular a través de Boyacá 95.6 FM. 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Y están esperando las canecas, dicen por acá nuestro oyente don Germán. Espero cuando lleguen las canecas. Bueno, esperemos que lleguen las canecas de Onyx. Bajando por el sendero de... Vamos con más musiquita porque si no, no nos da el tiempo. Y esto va que corre el tiempo rápidamente. Y tenemos muchos oyentes, tenemos muchos audios, muchas solicitudes allí que nos están solicitando a través del 311-484-1720. Usted puede dejar su mensaje si de pronto no entra la llamada, porque aquí esto es automatizado. Si no le entra la llamada, envíenos un mensaje de audio y nosotros lo pasamos, o un mensaje de texto, nosotros aquí lo leemos para que ustedes soliciten.

0: Una canción, una muy buena canción de Rolando La Serie, dice, se llama Negrura, juega, muy buena canción. Esto sí es para levantar la copa. Y de pronto, la derrota del Caballero Gaucho. Esto es para levantar copa, amigos. Para levantar copa con Onix. Con un Onix. 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
2: Las 4 de la tarde y 21 minutos, un clima agradable aquí en el centro del departamento de Boyacá, lo que alcanzo a divisar hacia los 360 grados que tiene esta ventana de la emisora grande del departamento de Boyacá. Nosotros llevamos esta emisión de la tarde popular desde el edificio de la Lotería de Boyacá. Estamos ubicados en el piso 11. Cuando usted quiera venir a visitarnos, quiera pasar por aquí, traiga pan, nosotros le damos aquí el cafecito, el tintico, no se preocupe. Viene y conoce los estudios de la Radio Grande del departamento de Boyacá, el segundo estudio más grande a nivel nacional. Hace un clima agradable, así como para tomarse un Onyx 100 con un amigo y escuchando la tarde popular, escuchando música popular de verdad, ¿no? Eso no es de canciones que escuchan por 3 meses de esos artistas nuevos que salen ahora, pega 2 meses, 3 mesecitos y chao, y dice, no, estas son canciones como esto que está sonando de fondo.

0: 4:23, los que quieren escuchar esta canción por separado, de pronto por allí les queda sonando. Yo, a muchos me escriben ahí, me dicen, bueno, esa canción de fondo que tiene ahí, ¿quién canta? Es muy conocida, por supuesto, es El Pastor, y eso es una canción de Miguel Acevedes Mejía, es una canción muy antigüita, pero esta versión es de El Mariachi Vargas de Tecalitlán. Ahora cuando se acabe la tarde popular, si quieren escucharla completa, estos cantantes, estos artistas tienen un toque espectacular.
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0: 4:23, más saludos que nos llegan a través del 311-484-1720. Les pido el favor, téngame paciencia, porque dirán, ay, es que uno escribe y no me leen rápido. No, así a medida que va llegando. Si ustedes quieren que los lea así rapidísimo, hemos dicho a las 2 de la tarde cada viernes, ya están ahí. Y son sus primeras canciones y es su primera playlist que va a sonar, es así, así de fácil. Un saludo para todos los guardas de seguridad del departamento de Boyacá y donde nos estén escuchando a esta hora de la tarde. Saludo a don Danielito, nuestro guarda de seguridad aquí del edificio de la Lotería de Boyacá, que está ahí súper conectado también, y muchos guardas de seguridad que están escuchando a esta hora de la tarde popular, porque esta sí es la música popular, esta sí es la música, la verdadera música popular. Por acá, buenas tardes, les envío un saludo muy especial a Julián Álvarez y le dedico la canción Sobreviviré. ¡Uy, hijo de madre! ¡Ay, ay, ay! Yo no sé. Que vivan los productos boyacenses. Y dice que también le encanta el Onix 100. 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Ay, don Julián Álvarez, ojalá que no lo están cogiendo por ahí mal. Sobreviviré. Bueno, creo que esta es una canción de Darío Gómez. Ya vamos a buscar por ahí la cancioncita. Más oyentes por acá. Buenas tardes. Y, uy, hijo de madre, están de Darío Gómez. Bueno, Darío Gómez, me gustaría escuchar. Hola, Jorge, buenas tardes. Aquí escuchando La Tarde Popular. Y además, ¿qué son las canciones que escuchaba mi abuelo y mis padres? Ay, qué bueno. Entonces, este programa también sirve para transportar a nuestros oyentes en el tiempo, para recordar la familia, para recordar los amigos, para recordar los abuelos. Que bueno, me gustaría escuchar la canción de Darío Gómez, Aquí Sobro Yo. Ahí no empata por ahí con Sobreviviré. Don Jorge, buenas tardes, gracias por esa programación excelente, los estamos escuchando en el norte, aquí en la ciudad de Tunja. Por favor, no diga mi nombre al aire, me da pena. No, pero ¿por qué les va a dar pena que les guste la buena música? Pero pues bueno, yo respeto nuestros oyentes, bueno, sí, tranquilo, vale la pena, bueno, está bien, pero escuchar esta música no es de... no. Es más bien de sentirse orgulloso que le gusta la muy buena música. Dice, hay una canción que se llama Grupo de... una canción del Grupo Tropel, perdón, una canción del Grupo Tropel que se llama Fin de Semana. No la... esa sí... no la tengo por ahí en la cabecita, pero vamos a mirar por ahí qué escuchamos. Y me gustaría también escuchar Los Hermanos Serrata. Uy, madre, eso sí debe ser muy, muy, muy antiguo. Y Los Rayos, dice, una canción de Los Rayos de México, Y Por Esa Calle Vive. Y Por Esa Calle Vive. Bueno, vamos a buscar esas canciones también para que ustedes estén ahí. Tranquilos que a todos los leo, tengo mensajes de audio ahí también, tranquilos. Si ustedes nos están marcando, de pronto veo que me están llegando llamadas, pero estoy tratando de conectar, algo pasa acá con nuestro sistema, no se preocupe. Vamos a solucionarlo. Y si no entra la llamada, tranquilo, envíeme el mensaje de voz. ¿Dónde nos están escuchando a esta hora de la tarde? ¿En qué lugar? ¿En qué municipio? ¿En qué barrio? aproveche el micrófono, diga, estoy escuchándolo en el restaurante Pepita Pérez y aquí vendimos pepitoria, lo que sea, en dónde está ubicado. Yo aquí se lo leo tal cual al aire. Si usted quiere enviarme un mensaje de voz diciendo, lo estoy escuchando en la heladería de Pedrito Fernández, con la dirección, con sus redes sociales, aquí se lo paso. Aprovécheme. 4:28 minutos, están escuchando La Tarde Popular. 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

0: Las 4:44, 4:44, escuchan La Tarde Popular.
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0: Si usted nos escucha a esta hora de la tarde en cualquier lugar del departamento de Boyacá, de Colombia o del mundo, usted está escuchando la radio más grande de Boyacá. Música popular, pero así, vea, a la antigüita. Bueno, un saludo especial y así un saludo rápido, por encima rápido, de todos nuestros oyentes que están ahí súper conectados, que han mandado dedito arriba, que han interactuado con nosotros en redes sociales. Juan Esteban Molina, Dailys Aparicio en Tutasá, Julián Guerrero en Ramiriquí, Gregorio Caira nos está escuchando en la capital, en Bogotá, Juliet en Noicatá, Gloria Sanabria nos escucha por ahí en Los Amarillitos, en Los Taxis, Ángela María Roa nos escucha en Chiquiza, Emilia, nuestros compañeros de acá, de la gobernación, Emilian Cuerpo también está por ahí escuchando, Adriana Guateque en Boyacá, Boyacá, un abrazo, Bárbara Araque en Tasco, Carlos Mancipe en Venta Quemada, Valentín Buitrago nos escucha, Yamile Carreño en Chita, en Gachetá nos escucha don José Gregorio Rojas, Juan Carlos Cardoso, un abrazo, don Elkin también está por ahí, Edgar Higuera en la ciudad de Duitama, Nelson Rojas en Floresta, María Chavarría en Tibasosa, Flor María Camargo, Omaira Moreno, Yesid y familia, Dixon Yexid Caro Caro, don Pedro Alfonso Moreno, don Yamil Figueroa, Daniel Zaira en Páez, Boyacá, nos escucha a través de internet. Pacho Martínez en Oicatá, en Sutamarchán, Jorge Villamil, familia C5, tío Belandia en Mongua, Tito Belandia en Mongua, en Paipa, don Javier Murcia, un abrazo para él también, Laura Rodríguez, en Charalá, Marta Cruz, un abrazo para todos ellos por allí, en Pesca, Boyacá, Custodio Rivas, aquí en Tunja, doña Miriam Hernández, en Ráquira, Pedro Ruiz, Julián Rodríguez también, aquí en Tunja, Rosa María Gutiérrez, en Villapinzón, José Parra, Ferney Aguilar en Tunja, en Gama, Cundinamarca, Lareano Pejarano, abrazo, nos están escuchando a través de internet nuestros boyacenses que hacen patria fuera del departamento de Boyacá, un abrazo especial para todos ellos, ahí los leo por encimita, gracias por estar apoyando estas iniciativas de la Radio Grande, de estos programas que nacen día a día. Y gracias pues también a la solicitud que ustedes nos hacen o a de pronto a las opiniones que nos dejan también a través de las redes sociales, de saber que estos programas, sobre todo en el área rural, es donde más nos escuchan. Y contarles que por supuesto en el panel de opinión de cifras y conceptos en este último año, en este año, en las últimas semanas, estamos en los primeros lugares de las emisoras más escuchadas en el departamento de Boyacá. Les voy a contar otra cosita y rápidamente, pero rápido, rápido, a partir del siguiente viernes, sería el quinto programa que estaríamos realizando de La Tarde Popular, vamos a ampliar un canal más para que ustedes escuchen, nos vean, así salgan, vayan por donde vayan, nos van a escuchar. Vamos a estar en vivo y en directo a través de la plataforma de YouTube de 3 a 6 de la tarde. Así que no va a haber excusa, ay, que es que me voy de paseo, me voy de viaje y no, me quería escuchar. No, porque usted pone YouTube y ahí nos va a escuchar también. Así que atentos, a partir del siguiente viernes nos estamos viendo. Bueno, no nos estamos viendo. Ustedes me van a ver esta carita tan suave, tan angelical que tengo yo a través de las cámaras de transmisión de la Boyacá 95.6 FM, a través de la plataforma de YouTube, a partir del siguiente viernes. Este programa va volando. Saludos a nuestro gerente de la licorera de Boyacá, de verdad, gracias. A las 5 de la tarde, sobre las 5 de la tarde, estaré haciendo la pregunta de la canción que ha sonado el día de hoy, como todos los viernes, así lo hemos hecho. Y ojo, de una vez lo anticipo, es con llamada al aire. Esto es muy transparente porque, ay, no, es que llama al amigo de don Jorge y se la dan allá para que él se la tome y van y se la toman. No, llamada al aire, no importa de qué sitio del departamento de Boyacá. Si usted tiene un familiar en Tunja o viene en 15 días, dice, no, es que hasta dentro de 15 días tal vez voy para... Yo se la guardo, se la etiqueto aquí con nombre propio, se la guardo porque esto es de un oyente y se respeta eso porque aquí somos fieles también a eso. Así que con llamada al aire usted me dice, la canción está. Si no entra la llamada, pero si no entra la llamada por algún motivo y la veo en el primero, del primero al segundo, al tercero, al cuarto, al quinto, yo devuelvo la llamada. Pero que tenga que ser así, transparente. 4:49, buenas tardes, ¿cómo están? Cordial saludo para dedicar una canción también. Ah, es que le van regresando. La Puerta Negra de los Tigres del Norte para don Julián. Don Julián y para don Julián. La Puerta Negra del Norte, dice. 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Pero este, el amarillito, por acá me escriben, ya le llegaron las canecas, no, si es que me pongo a hablar de más, sino no. Estaba diciendo que de pronto nos trajeran que nos conecten una manguera desde allá, desde la licorera de Boyacá, aquí al edificio, aquí abrimos el grifo y ya. La Puerta Negra, dicen por acá, sí señor, con todo gusto, vamos a buscar esa canción por ahí para estar aquí, para tomarse un aguardiente, Onis. ¿Dónde andarás? Una canción de Juan Gabriel, esto es por allá, pero muy, muy, muy viejito. Joan Sebastián canta una canción con Antonio Aguilar que se llama Bandido de Amores. Bueno, buenas canciones, vamos a buscar esas canciones por ahí, ni más faltaba, sirve por ahí. ¡Ay, buena madre! Esta vaina se viene esto. Bueno, vamos a leer todo este reguero que nos mandaron aquí. Buenas tardes, Jorge. 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Y para solicitar la canción El Caballo de Jason Jiménez, no. Me da pena con nuestro Bariplas, pero esto es música popular a la antigüita. Ahí sí, de pronto habrán jimenistas y jasoncitas y los de el señor López y Luis Alfonso y una cantidad de oyentes que me escriben ahí que no. El formato del programa es música popular a la antigüita. Nos piden canciones inclusive que están doblando hoy en día, que están reencauchando los artistas que están sonando hoy en día y que son reencauches de los relicarios, de bueno, les paso la canción antigua con todo el gusto. No, me da pena, lo digo al aire con todo el dolor, no, esa canción no. Siempre, pero dice que siempre en sintonía. Y para probar el rico aguardiente, bueno, entonces para que prueben un rico aguardiente, pues ojalá por haberme pedido esa canción, me envía una fotico de la vitrina del Bariplas con una botella de aguardiente empezada, servida, y la mandamos al señor gerente para que diga que si no están tomando el aguardiente Onix. Las 4 de la tarde, 53 minutos, sobre las 5 de la tarde estaremos obsequiando una botella de aguardiente Onix para los que están ahí súper pendientes de lo que está sonando a través de Boyacá 95.6 FM. Están escuchando La Tarde Popular, música popular a la antigüita.

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1: Hola Jorgito, disfrutando de esta tarde, ¿me puedes poner la canción A la luz de la vela de Las Palomas? Y si se puede también la canción de Oiga de Joan Sebastián. Un abrazo, qué rico escucharte.

Las 5 de la tarde y 11 minutos. 5:11. 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

Muchas gracias. Bonita tarde. Muchas gracias para ustedes también, doña Luz Junco. Claro que sí. Buenas tardes, escuchando desde Charalá. Me encanta este programa. Me gustaría escuchar La Adelita por el grupo Revolución Mexicana. Muchas gracias. Atentamente, Marta Cruz. Oye, Marta, un saludo para todos ustedes y nuestros oyentes en Charalá. Esto es en Santander.

Las 5:12 minutos. Don Jorge, buenas tardes. Para pedirle la canción El Rosario de mi Madre, de María Dolores

Hola Jorge, buenas tardes. Lo escuchamos en Manta, Cundinamarca. Un saludo cordial. Por aquí también probamos el Onyx de vez en cuando. No, de vez en cuando. Para escuchar esta música popular a la antigüita, tiene que ser acompañado de un Onyx. Siempre tiene que ser acompañado de un Onyx. Si no, no se escucha igual, no entra igual, por favor. O sea, pues, hombre. Dice, hay una canción de José Alfredo Jiménez que se llama El Coyote. Me encantaría volverla a escuchar. Gracias a todos ustedes, a nuestros campesinos del altiplano cundiboyacense. Bueno, un abrazo. Hombre, pídase un Onyx para que escuche esa canción. Ya viene enseguida. 5:13 minutos. Tenemos una botella de aguardiente Onyx. Llamada al aire. Por favor, llamada al aire. Pendientes, o sea, tengan ahí listo el teléfono, ¡ting! Marca lo que va entrando al sistema automáticamente. No hay nada, muy transparente el tema acá. Esto no es para amigos, esto es para oyentes, para la gente que le gusta la buena música y para la gente que le gusta el buen aguardiente. El buen aguardiente. Eso sí, cuando lo lleve allá, póngalo a enfriar un ratico y se lo toma y ¡ay, Dios mío! Sonó una canción, en toda la tarde sonó una canción de Los Legendarios. Una, solo sonó una canción de Los Legendarios. ¿Cómo se llama la canción? 311-484-1720. Y así lo hemos hecho siempre en todos los programas, así que ustedes tienen buen oído, dijeron, uy, esta canción es de Los Legendarios, esta canción es de Darío Gómez, esta canción, ta, ta, ta. Solo sonó una canción de Los Legendarios. 311-484-1720. Me llaman, les saco la llamada al aire y me dice cómo se llama la canción y facilito se llevan una botella de aguardiente Onyx, sello negro, edición especial, sin azúcar.

0: oyente en línea. Buenas tardes. Sí, aló, buenas tardes. ¿Con quién hablamos?
1: Don Jorge, muy buenas tardes. Con Jorge Pinzón. ¿Cómo está?
0: Don Jorge Pinzón, o sea, tocayos.
1: Sí, señor. Totalmente tocayos.
0: Totalmente tocayos. Y para que no digan que, ay, que es que lo llamó el primo, que lo llamó el hermano, que... Nombre de la canción. Aló. Aló, aló. Aló. Don Jorge. Aló. Ay, no, no puede ser. Don Jorge. Don Jorge, don Jorge. Aló, aló, aló. Don Jorge.
1: Aló, aló, aló.
0: Aló, ahí está, perdón, que se había perdido.
1: Don Jorge, ahora sí.
0: Sí, ¿cómo se llama la canción?
1: La canción se llama El Tropezón.
0: ¿Cómo me dijo?
1: Legendarios.
0: ¿Cómo me dijo?
1: El Tropezón de los Legendarios.

0: 5 y 16 minutos. Sí, señor, esa es la canción. Don Jorge, ¿dónde nos escucha a esta hora de la tarde? Cuando me fui sobre ti. ¿Don Jorge? Aló, aló, aló. Don Jorge, aló.
1: Ahora sí lo escucho, sí. Don Jorge.
0: ¿Dónde nos escucha a esta hora de la tarde?
1: ¿En la ciudad de Tunja, acá bueno. Trabajando de manera informal, pero bueno, benditos a Dios.
0: No, el trabajo no es deshonra.
1: Pendiente es muy, sí, muy pendiente de la emisora, la programación. Todos los viernes, el viernes pasado no pude estar ahí pendiente, pero hoy sí estuve muy, muy pendiente del programa y muy, muy bueno, muy excelente.
0: Listo. Don Jorge, ¿me recuerda su apellido?
1: Don Jorge Pinzón,
0: aquí en la ciudad de Tunja. Así de fácil. Don Jorge, muchas gracias por estar ahí y un saludo a todos nuestros oyentes informales que están trabajando día a día, que se buscan la papita por ahí, a veces en las calles, aguantando el sol, aguantando la lluvia, en fin, tantas cosas que suceden por ahí en la calle. Un abrazo para todos ellos, de verdad. Un abrazo infinito. Así de fácil es ganar, es muy transparente ahí. Don Jorge Pinzón, usted puede pasar la otra semana en cualquier momento del día, de la hora, de la mañana, no importa. Aquí queda su botella de aguardiente Onyx, edición especial, amarillito, de esos de nuestra tierra, producto boyacense. Se lo tome bien frío con los amigos o la guarda para el siguiente fin de semana y dice, no, esta botella aguardiente hay que disfrutarla escuchando La Tarde Popular a través de Boyacá 95.6 FM. Se invita a unos amigos por ahí y se la toman. 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Por ahí están todos nuestros amigos de la licorera de Boyacá, están ahí súper conectados. En esta tarde popular. Así de fácil es ganar. Y ya la siguiente semana vamos a publicar foticos de los cuatro primeros ganadores que han habido en estos cuatro programas. Los vamos a publicar en nuestras redes sociales. Cuando vengan le tomamos aquí la fotico con su botellita de aguardiente y la vamos a publicar, que estamos cumpliendo, por supuesto. 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Esta es la canción ganadora en la tarde de hoy, en la Tarde Popular.

0: Las 5 de la tarde y 29 minutos, 5:29, escuchan La Tarde Popular, música popular a la antigüita.
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0: Buenas tardes, le habla José Santo Niño, dice que nos escuchan desde el sector La Cárcel de Cómbita, aquí en Boyacá. Dice por ahí, quisiera escuchar la canción La Carta para un Preso, de Los Serranitos. Debe ser, La Carta para un Preso, debe ser, de Los Serranitos. Claro que sí, muchas gracias. Saludos a nuestros oyentes en el sector El Barne y el sector ahí de la cárcel de Cómbita, aquí en el centro del departamento de Boyacá. Un abrazo para ellos. Claro que sí, vamos a buscar esta canción, La Carta para un Preso, de Los Serranitos.

0: 311-484-1720. Usted aún puede reportar su sintonía. Vamos hasta las 6 de la tarde. Todos los viernes de 3 a 6 de la tarde para escuchar música popular de verdad. Música popular a la antigüita, aquí a través de Boyacá 95.6 FM. Extendemos el saludo a nuestros oyentes en la capital colombiana, en la ciudad de Bogotá, en la localidad cuarta de San Cristóbal. Don Ricardo Rodríguez, el hombre es de Pesca. Un saludo a nuestros familiares en Pesca, la familia Rodríguez. Ah, bueno, escuchando a través de internet. Ya saben, el próximo viernes tendremos la facilidad de que ustedes nos vean y nos, bueno, que me vean a mí. No soy tan agraciado, no van a pensar que, ay, que vamos a ver a Jorge. No. A través de la plataforma de YouTube estará la tarde popular. 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Y la marca Aguardiente Onyx Sello Negro Edición Especial, sin azúcar. 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Aquí reitero a nuestro ganador de hoy, don Jorge Pinzón. Puede pasar la siguiente semana, en cualquier momento del día, a reclamar su botellita de aguardiente Onyx. Nuestros oyentes, gracias.
1: Hola, Jorgito. Hola. Ay, disfrutando de...
0: Ya, eso ya lo había pasado. Estoy equivocando aquí de chat, como dicen por ahí. Me estoy equivocando de chat. ¿Dónde está por acá? Se me perdió el chat, es por acá, es este.
2: Hola, soy José Guerrero de Duitama y quiero escuchar El Hombre Que Más Te Amó, de Vicente Fernández. Muchas gracias.
0: En Duitama, un abrazo a nuestros oyentes en la perla del departamento de Boyacá, la ciudad en cívica. Oiga, le han puesto muchos halagios, sobrenombres a la ciudad de Duitama, la perla, la ciudad de la industria, la ciudad industrial, no sé, ya no sé cómo más se conoce la ciudad de Duitama, ¿no? Un saludo a nuestros oyentes en la capital, entonces la perla de Boyacá, porque así le he conocido yo toda la vida, la perla de Boyacá. Un saludo para nuestros oyentes en la perla de Boyacá.

Saludo a nuestros oyentes en el norte del departamento de Boyacá, en Chita, en el departamento de Boyacá, lo mismo que en Belén. Un abrazo a nuestros oyentes en Belén, en Chita, por allí en el norte del departamento. Un abrazo en Guateque. Abrazo también a nuestros oyentes. Nuestros oyentes en Garagoa. Hola, buenas tardes. Espectacular programa. Claro que sí, esto es un programa súper espectacular. No hay como escuchar la música popular de verdad.

0: Hola Jorge, buenas tardes. Espectacular programa el de hoy. No había entrado hasta el día de hoy a escuchar la Radio Grande del departamento de Boyacá. A veces se pierde los viernes. Pero un gran programa. Me gustaría escuchar Un Mundo Raro de Pedro Infante. Digo yo, ¿no? Pues no sé, no me la puso ahí si era de Pedro Infante, pero es la que tengo en mente, de Pedro Infante. Bueno, vamos a buscar esa canción por ahí de Pedro Infante. Conozco tu precio de los relicarios o el relicario. Me pone ahí el relicario, debe ser de los relicarios o el relicario. Bueno, ya lo pasamos por el filtro aquí del software del X-Frame de radio que tenemos acá, a ver qué nos muestra para eso. Claro que sí. Seguimos de grandes canciones. Todo lo que ha sonado es gracias a nuestros oyentes. Yo aquí, si en la tarde me he colocado 4 canciones de la playlist que preparo todos los viernes, es mucho. Todo lo demás, lo que he leído ahí por encima, pero rápido, para no demorarme mucho en el chat, para darle, por supuesto, lectura a sus solicitudes y que al menos se visualicen que leo los mensajes y escuchamos los mensajes. Escuchan La Tarde Popular aquí a través de Boyacá 95.6 FM. Y si usted nos escucha, escucha la Radio Grande de Boyacá.
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3: Las 5 de la tarde, 51 minutos, 5:51. Estamos llegando al final de la Tarde Popular de todos los viernes, de 3 a 6 de la tarde. 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
3: Oh, don Jorge, buenas tardes, quiero pedirle el favor. ¿Será usted me ayuda con la canción Ojitos Negros de Pedrito Fernández? Muy amable, muchas gracias, claro que sí. Hola, Jorgito, buenas tardes. Qué lástima, no alcanzó a entrar la llamada. Quería ganarme ese aguardiente Onyx. Hombre, tranquilo, todos los viernes, bueno, hasta donde me alcance la caja, vamos a tener aguardiente Onyx para darle a nuestros oyentes. Quisiera escuchar la canción de Antonio Aguilar, que si me hubiera tomado el aguardiente la estaría viendo mal, mal sentada. La mal sentada de Antonio Aguilar, claro que sí. Bueno, ahí están nuestros oyentes, sí señor. Cinco 52 minutos, están escuchando La Tarde Popular. Música popular a la antigüita.
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2: Hola, ¿qué tal? Soy Armando Plata con los Global Hits en Iberoamérica y el mundo en la cuarta semana de septiembre de 2026 con artistas de Estados Unidos, España, Jamaica, Marruecos, Colombia, Reino Unido, India, Nigeria, Francia, Estados Unidos, México. Con este grupo EDM de Suecia comienza nuestro reporte estadístico de la semana. Happiness is so sad, the Swedish House Mafia y la cantante sueca Likely Lee. Un tema para bailar con el corazón encogido. Con un alto componente de progressive house melódico e indie pop alternativo, rompe las pistas al cruzar acordes melancólicos de piano con sintetizadores eufóricos. En la cuarta semana de septiembre de 2026, Happiness is So Sad, The Swedish House Mafia y Likely registra el mayor ascenso de la escena indie mundial y gana la portada de Global Hits 615.

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1: Esta frase es el nuevo lema de los despechados. 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
1: Yo era poesía de Alejandro Sanz y Edén Muñoz. Una balada pop con regional mexicano contemporáneo que ha sido aclamada por la crítica al llevar el romanticismo literario del siglo XIX al lenguaje de la música actual. A finales de septiembre de 2026 completa 2 semanas como número 1 de Monitor Latino en México.
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1: Lo que viene es cosa de locos. Fue la canción del año en el 2025, 41 semanas en el número uno del country estadounidense y el récord de todos los tiempos en la historia de Billboard. She's from Texas, I can tell by the way he's two stepping round the room. Y la Langley con Choosing Texas. Guitarras eléctricas, mandolina, steel guitar y ritmo para bailar en salones country. En la cuarta semana de septiembre de 2026 hace historia absoluta como el sencillo con más semanas en el número uno del Hot 100 de Billboard. 23 semanas en total en la cima. Número uno además del Reino Unido, Canadá, Australia, Irlanda y Nueva Zelanda.

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1: Ella sola, completamente sola, la masajista de Reiki, la húngara Imael Angel, compuso, mezcló, masterizó y diseñó la arquitectura de los sintetizadores de esta canción. Imael Angel resultó además un hacha para los negocios. Retiene el 100% de los derechos de su música bajo su propio sello discográfico independiente y está en boca de todos los productores por el descomunal éxito de Bad Times, un melodic deep house con 15 días como líder global en iTunes al finalizar septiembre de 2026.

0: Mike Towers conecta con su público gracias a este proyecto donde se muestra mucho más maduro. Carita Feliz, un reggaetón melódico con fuertes matices de música urbana, romántica e íntima. Mike Towers apuesta por una producción suave y pausada, donde brilla su interpretación vocal. Aborda la depresión y la ansiedad de quienes disimulan su dolor con una pequeña sonrisa ficticia. Al final de septiembre de 2026, número uno de Monitor Latino en Centroamérica. ¿Y es?
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1: Move into the sound de Hugel, Imael Angel y Ultranate invita a escapar gracias a su mágica combinación Latin Afro House. Todo comenzó como un demo generado por inteligencia artificial, luego se vuelve viral en TikTok, llega al número uno de Beatport por 11 semanas consecutivas, después a ser líder global de búsquedas en Shazam, a super éxito en el Reino Unido, Alemania, Francia, Italia y España, y al segundo puesto mundial digital de iTunes al finalizar septiembre de 2026.

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